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1: 29 grados centígrados.
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2: 629.
3: 29 grados centígrados.
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2: 6:49.
1: 29 grados centígrados.
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0: ¿Qué rollo, muchachos? ¿Cómo están? Bienvenidos a La Última y nos vamos. Nos da mucho gusto recibirlos. Ahora sí, la tripa de la radio más presente que nunca. Vianey Herrera.
1: Brandon Carrillo. Y detente ahí, Hochis, porque te tengo una buena nueva.
0: ¿Qué pasó?
1: Ya tenía tiempo en el que solo desfilaba por esta cabina Charlie Navarro y Jesus Lord. Sí. Pero los de la vieja escuela, los viejos lobos de mar, sabrán que no son los únicos operadores que han pisado La Última. ¡Nos vamos, mi team!
0: No, mira, en nuestros inicios estuvo el ya extinto Danny Boy.
1: Descanse en paz.
0: El ya enterrado Gera Ruelas.
1: Rip. ¿Quién más?
0: El Pepe.
1: Pero el Pepe todavía vive.
0: De
1: repente se aparece.
0: Pero hay uno que seguía aquí. Ay, en la...
1: También antes. Iván Galletas,
0: claro que Rip también. Rip. Pero el hermano de Iván Galletas, ¿se acuerdan de El Güerito Galleta?
1: Padrinillo. ¿Ese güerito o galletitas?
0: Déjeme estrechar su mano de leyenda. A locutor humilde. ¿Cómo estás? Bienvenido.
2: No, todo muy bien. Muy contento por regresar aquí con ustedes un ratillo. A ver cómo andan. Pues ya los extrañaba, chavos. Yo sé que ustedes a mí no, pero yo a ustedes sí.
1: No, ¿en qué momento? Y lo estábamos platicando acá fuera del aire. Y yo en mi mente decía, pues nomás pasaron unos meses, ¿no? Y no, estás diciendo que ya desde hace 2 años no pisabas la cabina.
2: Sí, ya hace como 2 años. Pues nada más los veía aquí de lejitos los viernes que ando aquí en la tarde, pero pues ya regresamos a las andadas. Ya después de que casi debutamos juntos.
1: Sí, ya, oye. Ya nos hizo del rogar mi padrinillo.
0: Sí, en los primeros programas de La Última y Nos Vamos, el Güerito Galletas estuvo siempre al mando de los controles, mi team. Entonces, pues nos da mucho gusto, siempre es un gusto, porque así, mira, nos actualizamos de qué es lo que ha pasado en estos 2 años.
1: Y se vienen cositas. Hoy te vamos a poner a chambear también acá de este lado, así que prepárate, mi güeritito galletitas. Buenas tardes, mi team, excelente martes, nos dice de este lado Enrique. ¿Qué onda?
0: Saludos,
1: el King dijo Gabriel. De los operadores.
0: Nah, tira León. No. ¿Cuál Gabriel?
1: Sí, había un Gabriel aquí antes.
0: No. ¿Qué está pasando, mi King?
1: Aunque lo elimines, lo vimos, King.
0: Oye, Silvia nos dice, saludos a Berenay. Saludos.
1: Unas buenas, nos dice William. Saludos con toda la actitud, aquí andamos, aún en la chambeación y escuchando el mejor programa, pero no le digan a nadie.
0: Ok, te vamos a guardar el secreto, mi William. ¿El cuero se llama César? Pregunta Enrique Esquivel. ¿Respondemos esa pregunta o no, mi padrino?
1: Lo mantenemos en el anonimato.
0: Sí se llama César, claro que sí. Ahí está, mi Enrique.
1: Mira, hay para elegir. O le dicen César, le dicen güerito o galletitas. ¿Sí, verdad?
0: Sí.
1: O junto güerito galletas.
0: O dice Norma Cisneros, el más pequeño de la dinastía galletas.
1: O el padrinillo.
0: El padrinillo. Así es. Oigan, muchachos, pues hoy va a estar bueno el programa porque, pues ya sabes, traemos tema de conversación, chismecito. ¡Qué buen chisme traemos hoy, mi team! No.
1: Harto.
0: ¿Por dónde empezamos?
1: Harto chismesazo que te vamos a cargar hoy. Nos esperamos hablar ayer a hoy para que estuviera más, más chido.
0: Para que se acumulara. Y sí se acumuló.
1: Y sí, Dios mío, qué chido. 7:07. Antes que nada, pidan un deseo.
0: Ya,
1: continuamos. Saludos a Lanita, la greñudita. ¿De parte de quién, mi team?
0: De parte de Ñeñe. Saludos. Oye, y aparte de todo esto que te estamos contando hoy, tenemos accesos dobles para que te vayas a ver la obra de teatro titulada Nunca he estado en Dublín. Llega mañana, mi team, al Teatro Isauro Martínez, 8 de la noche, y aquí hay accesos.
1: Ajá, entonces, ¿cómo puedes ganarlos? Ya te la sabes, más adelante te revelamos todos los detalles. Y de una vez, también guarda el WhatsApp para que te unas al tema de hoy. 8711-201-955. Y dinos, aprovechando que estamos en época escolar.
0: Sí.
1: Todavía. ¿Por qué te reportaron en la escuela cuando todavía cursabas la escuela? O también puede aplicar si no te acuerdas, o si muy santa palomita, porque te han reportado a tus chiquillos en la escuela.
0: Sí, Exalover, acuérdate cuando le sacaste a tus papás canas verdes de aquellas ocasiones que les mandaron a hablar porque te reportaron, porque hiciste alguna maldad. ¿Qué hiciste para que la dirección o quien sea le haya llamado algún tutor tuyo o tu papá, si a lo mejor tus hijos ya te están haciendo sacar canas verdes? A lo mejor estás pagando las que hiciste.
1: Uh-huh. Así que cuéntanos, dinos, ¿por qué te han reportado o por qué han reportado a tus chilpayates aquí a nuestro WhatsApp? Y arrancamos con éxitos.
0: Así es, mi team, que se arme. Llega Mau y Ricky, se llama Ay, Ay, Ay, sonando aquí. ¿Cómo?
1: Ay, ay, ay.
0: Ay, ay, ay. Aquí en La Última.
1: Y nos vamos.

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1: 7:11, Exalover, regresamos a la Estación Naranja para que te unas al tema. ¿Por qué te han reportado en la escuela? ¿Por qué te reportaron en aquellos añales? ¿Qué hiciste? ¿Qué travesura te echaste, Exalover? Porque yo siento que varios de ustedes también han hecho travesuras dignas de contar.
2: Sobre todo en la secundaria, mi Tim, que yo es cuando recuerdo que se manejaba esto de los reportes. Y al menos en donde yo estaba, en la secundaria de allá por donde vivía, se manejaban. A ver, cada que tengas una indisciplina es un reporte. Ese reporte tú te lo vas a ir guardando, pero 3 reportes suman un citatorio. Y ahora sí le vamos a hablar a tus papás. Entonces yo me acuerdo que más o menos muchos iban cuidando. Llevo 1, llevo 2, y que esto que lo otro. Porque a mí sí me daba pena o incluso hasta de que le mandaran a hablar a mis papás. Porque hubo un director... Uh-huh. Que en pleno lunes, mi Tim, tú sabes, ¿no? Los honores a la bandera y todo, las 3 generaciones en el patio cívico.
1: Sí.
2: Una vez el director aplicó la de que le habló a un alumno para preguntarle, o sea, lo pasó al frente y le empezó a preguntar de que, oye, tú rompiste la reja de allá y te brincaste y hiciste esto, pero enfrente de todos, bro, enfrente de todos. Y como que ese tipo de cosas dije, bueno, me la voy a llevar calmado porque este director como que es de pocas pulgas. Y sí, era un nuevo director que había llegado medio estricto.
1: ¡Sas, culera! Sí, sí, sí. ¿Y si has hecho algo? ¿Sí hiciste algo durante tu etapa escolar?
2: Fíjate que sí, sí me volví medio revoltoso, sobre todo en la secundaria. Es que la secundaria estuvo medio rara, bro.
1: Todos estuvimos medio raros, ¿no?
2: Sí, la neta sí. Exhalo, a ver, ese es el tema del día para que tú también te unas.
1: Y nos dice William, Tim, pues a mí me levantaron un reporte por mi inmadurez. Las muchachas me hacían enojar y salían corriendo. Pues, ¿qué les hacías? Pues me da pena, pero al intentar alcanzar a una de ellas se me hizo fácil patearle el pie y se cayó.
2: ¡No!
1: No lo hagan, niños que están escuchando.
2: Oye, dice, buenas noches, Gerardo Martínez, aquí reportándome antes de darle de cenar a mis perros y prepararme para ir a trabajar. ¡Saludos!
1: Eso, yo quiero boletos para la obra, nos dice Brenda. ¿Cómo no? ¿Cómo no? Más adelante. Sí, si eres Brenda o eres Blanca, no te voy a estar inventando. ¡Es Blanca!
2: ¡Blanca!
1: ¡Es Blanca, Dios mío!
2: Así que, Exalovers, vayan desempolvando esos recuerdos, vayan haciendo memoria, porque de eso vamos a estar platicando el día de hoy. Acuérdate de tus anécdotas de lo que era y que requirieron llamada de atención, Mitch.
1: Y aparte, acuérdate que hoy es martes de Adivina el Personaje. Más adelante, ¿se van complacencias o regalos? ¿Quién sabe?
2: ¿Quién sabe?
1: No lo sabremos. Hasta más adelante, aquí en La Última.
2: ¡Y nos vamos!
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1: Con 21 minutos, Exalovers. Están en la última y nos vamos con la tripa completa. Vianey Herrera,
2: Brandon Carrillo y, después de 2 años, el Güerito Galletas.
1: Bravo. ¿Y cuál es el tema de hoy para que todos aquellos que apenas llegaron se unan al WhatsApp?
2: Hoy estamos platicando de por qué razón te reportaron en la escuela, o a lo mejor te pusieron un citatorio, le mandaron a hablar a tus papás. ¿Qué hiciste para que te llamaran la atención, Exalover? Y Carla Romero ya se une, mi team.
1: Buenas tardes, mi team. Reportes nomás tenía de no hacer la tarea. Pero una vez casi me corren porque me acusaron de haber hecho una página de Face fake que le tiraba hate a varias chavas y todos juraban que era yo. Pero no, se me quedó la mala reputación. Pero yo sospecho que al final fue la chica Good Vibes. O la que sí te estaba culpando, probablemente.
2: Sí, no, pero ¿por qué? A ver, ¿pero por qué sospechaban de ti, Carla? Cuéntanos, ¿les caías gorda o qué?
1: ¿O traías pique con alguien o qué? Cuenta, chisme, desembucha.
2: Oye, Chava Carrillo nos dice: yo al entrar a la secundaria, ya ves que te asustaban que si te daban 3 reportes te corrían. Uh-huh. Pues una vez le tiré hielo de una nieve a un amigo. Se quitó y le dio a un profe. Y ya me dijo, otros 2 reportes más... Y te corren, ¿eh? Tuve como 20, 30, 60 reportes y nunca me corrieron.
1: Bueno, pues gajes de la vida, ¿no? Así era la secundaria, la neta. Yo sí me acuerdo que también había muchos que escondían los citatorios y okay, ya no les decían nada. No iban sus padres ahí a la reunión y de todas maneras ya no les decían nada. Nomás como una advertencia y así.
2: Okay,
1: a otros tantos sí, los corrieron.
2: Sí, a otros era de que, o sea, iban y te buscaban. A ver, ¿y tus papás? ¿Y tus papás? Sí. ¿Y tus papás? Y así te traían, mi team. O sea, por ejemplo, si no los llevabas, porque casi era de... O sea, en mi secu, al menos así eran como medio estrictos en ese sentido, te regresaban por no traer la corbata, mi team, por no traer el corte de pelo adecuado. Ajá. Imagínate que ya sin tus papás, pues te regresan hasta que traigas a tus papás.
1: ¡Qué tiempos, mi tío! ¡Nomi! ¿Qué nos dice?
2: Dice, a mí me reportaron por picarle una pompa en el taller de corte y confección en la secundaria a una compañera. Bueno, más bien el hueso, porque ni tenía. Hasta le decíamos la muerta. Fue mi único reporte, pero el más divertido.
1: ¡A llorar!
2: ¡Hala! Y con, no quiero preguntar con qué le picaste, pero bueno.
1: Saludos, ex amigos, nos dice José Joel. Saludos. Y saludos también para Isaac de parte de Silvia.
2: Oye, Silvia nada más anda mandando saludos. Saludos para tal. Saludos también, mira, para ti, mi Silvia.
1: De una vez, para los que le mandó incluso la semana pasada, para Berenice, para Silvis, para no sé quién más. Saludos para también Enrique, que nos manda audio.
2: Échale.
3: Pues yo, mi team, cuando estaba en la secundaria, pues tuve muchos reportes, pero el que más me acuerdo fue cuando me metí a un taller. Yo era del taller de mecánica y donde entré era el taller de secretariado. Y ahí había 2, 3 amigos de entre todas las muchachas. Y cuando me metí a escondidas, siempre hacíamos desastres ahí. Y en una de esas tenían un carrito, bueno, una cubeta de esas que tienen ruedas para trapear. Y ahí andaba como si fuera canoa paseándome por el taller, porque pues el profe de secretariado no estaba en su salón. Y en el momento en el que llegó, pues yo estaba arriba del bote paseándome entre las mesas y me mandó a reportarme con una de mis compañeras del salón.
1: Mis respetos para los profes de secundaria, yo no sé cómo aguantan tanta cosa.
2: Yo creo que los deja uno traumados, mi tío.
1: Pues es que pues les gusta la mala vida, ¿no? Diría
2: sí,
1: yo.
2: Sí, sí, sí. O sea, yo creo que sí es una de las etapas más difíciles educar a los de la secundaria. Y oye, respecto a lo que comenta Enrique, yo creo que todos traían el mismo chip en la secundaria, mi team. No está tu profe o tienes horas libre y hacer destrozos. O te sales del salón, vas y visitas a tu compa al de al lado, pero nunca te estás quieto.
1: O vas por comida o estás ahí en las canchas, mi team.
2: Sí, sí, confirmo.
1: Jera nos dice, cuando yo estaba en la primaria, mis compañeros eran puro licenciado, como diría Chavana. ¿cómo estaría la cosa que si Bukele los ve no dudaría en mandarlos al CECOT?
2: Oye, nos dice, saludos team, aquí andamos, es un gustazo escucharlos, nos dice el Salom. Y yo fui un desmoder en la escuela, ¿por qué? Mira el Salom.
1: Pero cuenta bien, ¿qué cuenta es eso? Bien, hijo. ¿Qué es eso? Hola team, me reportaron, nos dice Víctor Rivera, por hackear el checador de los profes. Y poner que todos llegaron tarde. Cuando supieron, me corrieron, pero me perdonaron. Ahí está. Pero ya corrido, pues, ¿de qué te sirve el perdón?
2: No, ¿ya para qué? El King nos dice, a mí me reportaron porque usaba un espejo en los zapatos para verle los calzones a las muchachas. El segundo reporte fue que me llevé una boina. Y el tercero y último, un cinto con remaches. No, hijo, es que también tú, ¿qué esperabas?
1: Audio, tenemos de Zúñiga.
4: Hola team, buenas noches, ¿cómo están?
2: Hola.
4: Fíjate que yo en la primaria, secundaria y prepa siempre fui bien portada. Nada más una vez en la secundaria sí me llamaron la atención. No me pusieron reporte, pero sí me llamaron la atención porque me quedé dormida en pleno examen. Pero me acuerdo que me quedé dormida porque un día antes había estudiado toda la noche para ese examen.
2: No.
4: Y ándale que a la mera hora me dormí. Pero qué bonitos recuerdos. Saludos.
1: Saludos.
2: Sí, ya ahorita la cotorreas, mi team.
1: Ya, ya, pues qué más puedes hacer.
2: Sí, sí, sí.
1: Se logró, mi Zúñiga, se logró.
2: Oye, mi team, un saludo para la sobrina de Riz Reyes, se llama Lucía, nos va escuchando.
1: Saludos, y saludos también para Gaby González, aquí a del Facebook, XFM 95.5 Torreón. Mi güerito galletas. Cuéntenos, cuéntenos, ¿por qué le han reportado en la escuela? Déjese caer.
5: No, pues yo era muy futbolista cuando estaba en la secundaria y no
1: muy
5: entraba.
1: Muy fifas.
5: Sí, no entraba a clases por estar jugando fútbol. Y una vez agarraron a un amigo que no se había salido con nosotros y le preguntaban por nosotros y llegó al profe donde estábamos. Y pues estábamos en las canchas.
1: Simio mató simio.
5: Sí, ahí un saludo para mi amigo el Tyson. Lo quiero mucho, pero hijo de su...
1: Dios lo bendiga.
5: Sí, sí, sí, hasta la fecha somos amigos, pero... Pues sí, ese fue un evento canónico porque nos sentimos traicionados.
1: ¿Pero por qué? O sea, ¿estaba enojado con ustedes?
5: No, no, pues ahí le ¿no preguntaron vas? Y bien inocente dijo, ah, pues ahí están. ¿Dónde? Pues en las canchas. Pues a la hora del taller y pues ahí estábamos en las canchas y llegaron por nosotros.
1: Y valió, valió que eso, mi team.
2: Exalover, sigue uniendo al tema... ¿Por qué razón te reportaron en la secundaria o te llamaron la atención? De eso vamos a estar platicando y vamos al siguiente refil y regresamos con las jugaderas en la última y nos vamos.
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1: Siete con 42 minutos, regresamos Exalover directito a las jugaderas Time. ¿Y qué crees? Sí se hizo, sí se hizo. Hoy viene con premio. Adivina el personaje.
2: Y qué buen premio, mi Tim, qué buen premio. Porque estas rondas de Adivina el personaje llevan boleto doble para la obra de teatro Nunca he estado en Dublín. Simón, mi Tim, pues ya para qué calentamos el premio aquí, pues que sí, se vayan de una vez.
1: Que se vaya de una vez para los Exalovers. ¿Y cómo lo vas a ganar? Justamente en Adivina el personaje. Hoy vamos a estrenar con el güerito, así que denle un aplauso, sí, para que se anime.
2: Venga, güerito, ya él sabe cómo está la onda y todo, ya le explicamos. Ya tiene su personaje y sus tres pistas que va a decir. Y a ti, Exalover, si quieres participar, te toca guardar el teléfono de cabina. 8717-111-955. Ya lo tienes listo, porque por ahí se va a armar la marcadera, ¿eh? Que no te digan, que no te cuenten. Es más, mi team, descolgaderas, porque se vuelve loco cuando hay premios.
1: Pero también pueden marcar del WhatsApp.
2: También se puede, también se puede. Entonces, muchachos, ¿están listos? Muy bien, primera pista, mi güerito. Por un boleto doble. Mi personaje es muy dado de andar por el desierto. Así nomás. Se le puede ver por el desierto comúnmente, mi team.
1: Su hábitat natural.
2: Es su hábitat, su hábitat. Se la mantiene por ahí. Ok, hasta el momento nada, muchachos. Ustedes saben que si desde la primera pista tienen la respuesta, ya pueden marcar. Si no, nos vamos a la segunda, mi team.
1: Muy bien, siguiente pista.
2: Mi personaje.
1: Dígalo, dígalo, crack.
2: ¿La digo o no la digo?
1: Dígalo.
2: ¿La digo o no la digo?
1: Dígalo.
2: Mi personaje es muy veloz.
1: Ya, ¿no? Ya, ya.
2: Mi personaje es muy veloz.
1: Muy bien.
2: Ok.
1: Está súper claro, mi tío. Lo tengo.
2: Mi personaje es muy veloz. Tenemos llamada, mi team. ¿Será que tienen la respuesta?
1: Hello, hello. ¿Quién habla?
3: El Correcaminos de Acme.
2: ¿Será el Correcaminos? ¡No! ¡No! ¿Quién habla?
3: Inmortal Laguna, Cruz Larga.
1: Ni un saludito ni nada, oye.
2: Llegó directo a la yugular, mi team.
1: Y ni así.
3: Saludos a toda la racita que nos está escuchando.
1: Eso, ¿cómo andas, oye?
3: Aquí esperábamos la lluvia, pero creo que nos engañó.
1: Ya sé, ¿verdad?
2: Allá para mis barrios sí llovió, fíjate.
1: Siempre llueve allá en Canadá. Sí. Nada.
2: Parece hecho de adrede, pero sí, mi tín, te lo juro, llovió macizo. Ya está, pues, mis inmortales.
3: Ya está, sale.
2: Órale, bye. Pues. Ok. A mi personaje se le puede ver por el desierto y es muy veloz. Tenemos llamada, mi team.
1: Hello, hello. ¿Quién habla?
2: Va por WhatsApp. Hola.
4: Hola.
1: Hola. ¿Quién habla?
4: Yo, Romina.
1: Hola, Romina. ¿Poco tienes el personaje?
4: ¿Es el coyote?
2: ¿Será el coyote? ¡Sí! ¡Qué bárbara, Romina! ¡Felicidades! Ya ganaste boletos para ir a ver la obra de teatro.
4: ¡Gracias!
2: Ándale, me saqué de onda con el delay. Muchas felicidades, Romina. Oye, ¿a quién vas a invitar a la obra?
4: A mi mamá.
1: ¡Ay, qué bonito! Romina, aprovechando, saludos para quién quieres mandar.
5: ¿A quién quieres mandar saludos?
4: A mi hermano y a mi mamá.
1: Muy bien, ahí está el saludo para el hermano de Romina y la mamá de Romina.

0: Mira, cuídate mucho, Romy.
1: Gracias.
0: Ahorita les mandamos mensaje. Mira, ponle de una vez ahí algo.
2: Sí, les voy a mandar un puntito.
0: O boletito.
2: Boleto.
0: ¿No? Boleto, ¿no?
2: Para que no se nos vayan. Ahorita nos comunicamos con ustedes, chicas. Bye.
0: Bye, bye.
2: Ahí está. Oye, me preguntan por acá, ¿qué no era el Correcaminos? ¿Qué no era ese personaje?
0: No,
2: faltaba la tercera pista.
0: ¿Y cuál era la tercera?
2: La tercera pista era, está obsesionado con atrapar a su presa. Ahí la diferencia.
0: ¿Qué? Si bien es veloz, no tan veloz como el Correcaminos, pero es veloz.
2: Es veloz. Muy bien, Nexalover, primer boletito ya tiene dueño. ¿Quién sigue, mi team?
0: Sigue el güerito. Véngase, sin miedo al éxito.
2: Échale, güerito.
0: Échale primera pista. Vamos a ver si los Exalovers la adivinan.
3: La primera pista es que es un cantante. Mi personaje es un cantante.
0: Ok.
3: No sé si ser más específico o no.
0: Con eso es suficiente.
2: Está bien así, te digo por qué. Porque el premio lo vale. Ahí que le echen la pensada, mi team.
0: Sí.
2: Investiguen cuántos cantantes hay en el mundo y imagínense, vayan reduciendo posibilidades. Segunda pista, güerito.
3: Mi personaje nació en Reino Unido, es británico.
0: Ok.
2: El William colgó la llamada. Ok, ya eso reduce mucho las posibilidades. Tenemos llamada, mi team.
0: Venga, hello, hello.
2: Bueno.
0: ¿Aló?
2: Hola, hola.
0: Tenemos llamada en el teléfono en cabina. Hello, hello.
2: Hola, hola.
0: ¿Sí nos escuchas?
4: Hola, hola.
2: Sí, ¿quién habla?
0: ¿Quién habla?
4: Hola, hola, ¿me escuchas?
2: Sí, te escuchamos. Hola. ¿Cómo te llamas?
4: Hola, soy Juanma.
0: Eso, ¿qué onda, mi Juanma? Oye, como que te estás cortando un poquitín. Si te puedes mover a otro ladito, estaría perfecto. Ahí ya nos escuchas, ¿todo bien? ¡Ya se nos fue, Juanma!
2: ¡No! Se nos fue mi Juanma. Sí, como que tenía señal falla, mi team. Pero márquenle, Exalovers,
0: tenía
2: márquenle.
0: Falla la señal.
2: 8717-111-955 es el teléfono de cabina. O, si nos tienes agregados en WhatsApp, también por WhatsApp. La llamada que entre primero. Así que el güerito ya dio dos pistas. El personaje es un cantante y nació en Reino Unido, ¿verdad?
3: Así es.
2: ¿Tú crees que con la tercera pista ya la tienen?
0: Yo creo que sí.
2: Tenemos llamada, güerito. Antes de que la digas, no la quemes. Por WhatsApp.
0: ¿Qué onda, Favela? ¿Cómo andamos?
5: ¡Qué milagro! ¿No? ¿Qué andamos?
0: Ya sé, qué milagro, oye.
2: ¿Qué andas haciendo, qué, Favela?
5: Aquí, a la vuelta y vuelta en el taxi, jalando.
2: Eso.
0: Ahorita sale algo, de que sale, sale.
2: Oye, ¿te quieres ir a ver la obra o qué?
5: Sí, puestísimo.
2: Órale, pues, a ver, dinos el personaje del güerito.
5: Freddie Mercury.
2: ¿Será?
0: ¡No!
2: Pero el intento se le hizo y el que no arriesga no gana. No ganaste, pero el intento sí.
5: Pues saludos ahí para todo el team. ¿Qué andamos?
0: Con
5: de
0: eso,
5: vuelta y vuelta a la chamba.
0: Oye, antes de que te vayas, únete al tema. ¿Por cuál razón te reportaron en la escuela, hijo?
5: Una vez me reportaron, pero por brincarme en la secundaria.
2: Anda, bárbaro.
5: La aplicamos y afuera estaba el encargado de la intendencia y fue el que nos puso dedo.
2: Por eso siempre convenía hacerte compa del conserje, mi team.
0: Sí, tiraba paro.
5: Sí. Ok. Pues saludos, mi team. Y aquí andamos.
0: Saludos igualmente. Cuídate mucho.
5: Cuídate mucho.
2: Bye. Bueno, pues ahí está. ¿Tenemos llamada en cabina, mi güerito? Vamos con el otro participante.
0: Hello, hello. ¿Quién habla?
6: Buenas, la copia.
0: Oye, si ¿sí te sale igualita?
2: Pero con razón dije, ah, soy como que le faltó energía a ese buenas, buenas.
0: Pero es que la voz le sale igual. No, mi King, ¿cómo andas?
6: Bien, gracias a Dios, aquí
2: cambiando
6: todavía.
2: Eso es todo, mi King.
0: Suéltala ya, ¿quién es?
2: Échale.
6: Pues si no me equivoco, el mismísimo de Elton John.
2: ¿Será Elton John?
0: ¡No! Hay más cantantes británicos, Mickey.
2: Así es. Así que espérense a la tercera pista de mi güerito. ¿Saludos para quién?
7: Para William y para todos los conductores de plataforma que andan ahí chambeando.
2: Órale, pues.
0: Eso, Mickey.
2: Igualmente para ti, Mickey, que te andes muy bien.
7: Gracias, igualmente.
0: Ay, siguiente, siguen llamando. No dejan decir la última pista. ¿Qué onda, mi Rex?
2: Bueno, por WhatsApp.
8: ¿Cómo andamos?
0: Al cien, hijo, ¿y tú? Desde la Alexa, ya te vimos que nos está
2: mandando. Sí, sí, sí escuchamos, sí escuchamos. ¿Qué, mi Rex? ¿Qué andas haciendo?
8: No, pues aquí ya descansando.
2: Eso es todo. ¿Cómo te caería ir a ver Nunca He Estado en Dublín mañana?
8: Oh, ya estoy allá, ¿no?
0: De agrapa, ira, de agrapa. Pues échale, ¿quién
8: me
0: es?
8: Aburrió. Casi no me cae.
0: ¿De cuál personaje habla el guarito?
8: Es John Lennon.
2: ¿Será John Lennon? ¡No!
8: Andaba cerca.
0: Nada cerca.
8: ¿Quién la vuelta?
2: Ok, no, pero el intento se le hizo, mi Rex. Saludos, ¿para quién?
8: No, pues para la pequeña Julia que anda de traviesa jugando allá afuera.
0: Saludos para la pequeña Julia también.
2: Mi Rex, ve, enfréntate de una vez a la pequeña Julia y dile que no hay obra de teatro mañana. Más vale.
8: No, yo como pues mejor dérmelos porque ¿qué le voy a decir? No puedo hacer un niño.
0: Va a arruinarle la ilusión.
2: Se la va a arruinar. No, mi Rex, no. Tienes que ser hombre y enfrentar tus consecuencias.
8: No puedo decirle eso. No puedo recorrer.
0: Un hombre no hace eso.
2: Ok, no. Pendiente la tercera pista y la primera llamada que entre participa, ¿va?
8: No, ya está, pues. Ahí estamos como quiera.
0: Con eso, mi Rex. Cuídense mucho.
8: Acabo apenas los voy a escuchar en Alexa. A lo mejor en esa en Alexa la repetición gano, ¿no?
0: ¿Qué te pega?
2: Ya está, mi Rex. Cuídate.
8: Bye.
0: Bye.
2: Mi team, vamos a un refil.
0: No me la hagas, Jochis.
2: Es que hay que meterle emoción a esto. Emoción.
0: No, Jota.
2: Regresamos rapidote a la última.
0: Y nos vamos.
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10: 754
9: 29 grados centígrados.
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2: Dato random que nadie pidió, porque te lo voy a dar. ¿Te acuerdas del señor Barriga? De esta serie del Chavo.
3: Claro, mi team, cómo no, lo sigo viendo.
2: Este señor, peloncito. Pues tenía 25 años, vato, cuando hizo esa serie, la del Chavo. 25, vato, el señor Barriga.
3: Oye, de hecho hay un video en redes sociales que se volvió muy viral de como que andan entrevistando a personas random en la calle y que les preguntan su edad. Y también sale un señor así como también ya con anteojos, ya
2: como de 40, calvo. Dices tú.
3: Ándale, que tú dices 40. 19. 19. ¡Hala! Oíme, pues ¿qué onda?
2: Ese es el verdadero trend. ¿Cómo me vería en los 80? En los 80.
3: Tranquilo, mi Rex. Tranquilo.
2: Ya digan, pues.
3: Empiecen a marcar cuando el güerito diga la pista. Tercera y última, güerito, échale.
4: Bueno, ya quedamos que era cantante, que era británico. Uh-huh. Ya la última es que él salió de una boy band.
2: ¡Vámonos!
4: Ese fue su estrellato, en una boy band.
3: Ahí está, Exalovers. Échenle, márquenle. Tenemos llamada. Alejandra.
2: Hola, hola.
5: Hola.
2: ¿Cómo estás, Ale?
5: Bien, bien, ¿ustedes?
2: Muy bien.
3: Ansiosos de conocer tu respuesta.
5: Creo que es Robbie Williams.
3: ¿Será?
2: El Robbie Williams. ¿Será? No, no, estás bien lejos, hija. Lejísimos.
3: No, no era mi Ale, pero manda saludos, ya que estás aquí.
5: Saludos para todos los que están trabajando ahorita.
2: Muy bien, el saludo para todos los que están chambeando. Y también para ti, Ale, cuídate mucho.
5: Gracias, bye.
2: Bye.
3: Tenemos llamada en el teléfono de cabina. Bueno, bueno.
2: Se fue. Contéstale al Rex, Viti, ¿qué estás esperando?
3: ¿Qué pasó, mi Rex? Cuéntanos.
2: Ay, aléjate la bocina, hijo.
6: Ah, ya, ahí se oye bien.
2: Ahí mero, ahí bien. Mero. Dinos quién es.
6: Harry Styles.
3: ¿Será? ¡Eso!
2: El Harry Styles.
3: Mi Rex. Ese mero. No le habías dicho nada todavía a la pequeña Julia, ¿verdad?
6: Pero si le atiné como quiera.
3: No, mi Rex está hablando todavía del personaje pasado, ¿no?
2: Es que la Alexa.
3: Mi Rex, ¿sí nos escuchas?
6: Sí, sí.
3: Oye, pues ve en este momento con la pequeña Julia y dile que mañana hay obra de teatro. ¿Cómo no?
2: Sí, se armó.
6: Pues no le puedo decir porque me ando bañando.
3: ¡Bien!
2: No, bueno.
6: Ahorita le digo.
3: No, ya está.
2: No, pues ocúpate de lo tuyo. No, y luego
3: oye, ya pero ¿ya le habías dicho que no o te habías aguantado?
6: No, me aguanté. La fe es el último que muere.
2: Ahí era, mi Rex, ahí era.
3: Qué bien, mi Rex.
2: Manifestó.
6: Cerca,
2: pues ya te dejamos a gusto, hijo, para que te remojes un rato.
6: Sí, porque tengo jabón en los ojos.
3: Ok, mi Rex, ahorita te mandamos indicaciones para que recojas tus boletos, ¿va?
6: Muy bien, sí, porque ya tengo 1% de pila. A eso no se me apaga.
3: Ok, mi Rex, todo conecta mal. Tu celular.
2: Bye.
3: El Rex, todo loquillo. Vamos a mandarle aquí mensaje. Boleto.
2: Pero aún así falta otro personaje.
3: Falta el tuyo, mi team.
2: Otro pase doble, mi team.
3: Se están yendo los accesos, ¿eh? Ya se fueron dos.
2: Échele, mi güerito. Mi personaje es muy fuerte.

0: verte.
1: Ya.
0: Obvio.
1: El Big Show.
0: Oye, ese estaba torote, ¿verdad?
1: No, ¿cómo no? Y alto.
0: Altote. ¿Cuánto medía el
1: y
0: Big Show?
1: Y pelón. Yo creo que medía como unos 2 metros 10 centímetros. Por ahí más o menos.
0: No, se ve muy poquito, oye.
1: Sí, neta.
0: O a lo mejor se veía más grande.
1: Sí, sí, sí. Es el que pasaba, entraba al ring por arriba de las tres cuerdas. ¿Te acuerdas que tenía el video así? ¡Fium! ¡Fium! Échale, mi tío.
0: 2-10, Dios mío. Segunda pista. Estaba al frente de una escuela, mi personaje. Al frente,
1: mira. Al mando, dices
0: al
1: tú.
0: Mando.
1: Ok, Exalovers, márquenle. Arriesguense, así como el Rex, hombre. 8717-111-955 es el teléfono de cabina. Y por WhatsApp,
0: 8711-201-955. Marquen ahora. O en la tercera, yo creo que se va a saber de volada.
1: Tenemos llamada. Hola, hola.
0: Hola, ¿quién habla?
2: Hola, María.
0: ¿Cómo estás, María?
2: Bien, me está manejando.
0: Ah, muy bueno, bien. Entonces a lo que nos truje, Chencha. ¿Quién es el personaje?
2: Ay, no sé si suena ridículo, pero se me ocurrió Troncha Toro.
0: ¿Será Troncha Toro? ¡Sí, era!
1: Estaba re fuerte la troncha.
0: Estaba re fuerte, era directora. Y la tercera pista iba a ser: no le gustan las trencitas.
1: Ah. Oye, qué bárbara, María. Ya tienes acceso doble para ir a ver Nunca he estado en Dublín, ¿cómo ves?
2: Perfecto. Ya quería para el anterior, pero no se me vino a la mente el Harry Styles. Pero
0: la Troncha Toro, sí, hija.
2: La Troncha Toro, sí.
1: Oye, María, ¿y a quién vas a invitar a la obra?
2: A mi novio.
1: ¡Ay! Saliendo unos taquitos a gusto.
0: ¿Y el que picha?
1: Pichonea.
2: Ay.
0: Como si esas cosas pasaran. Sí.
1: Ok, María. Oye, ¿nos puedes mandar un WhatsApp, por favor, si nos tienes agregados?
2: No, WhatsApp no, solo tengo el número para marcar.
1: Para marcar. Ok, no te preocupes. Ahí espéranos, no nos cuelgues y en un momento estamos contigo, ¿va?
2: Perfecto.
1: Muy bien. Pues así de fácil es ganar en la última y nos vamos, mi tío.
0: Sí, es sencillo.
1: ¿Y ya fue todo?
0: Ya es todo, güey. ¿Qué más quieres?
1: Bueno, pues vamos a escuchar éxitos, mi tío. Luis Fonsi, Fey.
0: Pues sí, pues sí.
1: Se llama Cambiar,
0: ¿eh? Pues sí.
1: Ponle play, güerito.
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1: 8:15. 29 grados centígrados.
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10: Ocho con 18 minutos. Regresamos a la estación Naranja. Vayas jugaderas.
11: Sí, estuvieron cardíacas, mi team.
10: Bastante.
11: Estuvieron cardíacas, pero ya estos boletos ya tienen a su dueño. Y Exalover, ahora sí, pasamos de página porque los boletos ya se fueron y... queremos que te pongas cómodo. Ponte cómodo porque el chismecito va a estar bueno. Y trae historia el chismecito de cosas que pasaron, mi team.
10: No eran los mensajes, mi team.
11: ¡Ah! ¡Ah, sí, cierto! Oye, es que me emocioné, mi team.
10: Mi cortinilla.
11: Me emocioné.
10: Mi cortinilla hubo ingrato. No sé.
11: Sí, oye,
10: no
11: sí,
10: sé
11: sí,
10: de qué estás hablando.
11: Tienes razón. Ya quiero desembuchar, mi team. No. Pero me voy a calmar.
10: Ustedes digan, chisme o tema.
11: No, me calmo.
10: ¿Chisme o tema? ¿Quién?
11: No, yo me calmo, mi tío.
10: Relaja la raja, Brando Carlos.
11: Ya la relajé, mi tío. ¿De qué estamos hablando? Cuéntame.
10: ¿Por qué te reportaron cuando estabas en la escuela? O si ya tienes hijos, ¿por qué te han reportado tus chilpayates? Y de este lado nos dice Vázquez, buenas tardes, mi team. De las que me acuerdo es por andar rayando los baños en los últimos días. Ya para graduarme me pusieron a quitar todos los grafitis del baño con estopa y toner. Lo peor, que ni grafitero era, pero la mayoría de reportes era por pelearme.
11: Ay, saludos, mi Vázquez. Fíjate que también algunos de mis reportes, mi team, ya uniéndome al tema, fue también por andarle haciendo al grafitero. Dijeras tú, pues te avientas unas rayas chidas, grafiteas bien.
10: La S de Superman.
11: Sí, la S de Superman nada más. Sí.
10: De puros palitos. Sí,
11: tú te fijabas en mis últimas hojas de la secundaria y puras S, mi tía, bien cholo. Pero sí.
10: Copper was here.
11: Y justamente nada más por andarle siguiendo la corriente a otros amigos que también lo hacían, mi tía, que generalmente así me la mantenía y mira, pues ¿qué le vamos a hacer? Tenemos audio de WhatsApp de Carla Romero.
12: Pues, hola, mi tío, les voy a contar el chisme. Oiga, sospechaban de mí porque yo me contaba con una chava que tenía pleito con ellas, con las chicas a las que quemaban y hablaban.
10: Contexto, neni, contexti.
11: ¿Qué pasó? Contextéanos, bro.
10: Pues a Carla la reportaron porque según todos los demás había hecho una página fake para tirarle hate a otras personas, a otras chavas. ¿Sí? ¿Ya? Recordemos. Muy bien.
12: Pues, hola, mi tío, les voy a contar el chisme. Oigan, sospechaban de mí porque yo me contaba con una una chava que tenía pleito con ellas, con las chicas a las que quemaban y hablaban mal. Tenía a una amiga que estaba de pleito con todas las que estaban quemadas ahí en el Face. Y yo creo que me quemaron a mí porque pues mi amiga era la bonita, la popular, la que todos le tienen envidia. Y decían, a lo mejor es ella porque ella es su amiga y la andaba cuidando, también le tiene envidia o así. O sea, como que me encasquetaron, pero yo no tenía nada que ver. Y como a mí me regañaron y yo sí dije, o sea, me están echando la culpa de sí. Cuando fui con el director, salí llorando y como que eso hizo que la gente pensara que había sido yo porque ya me habían descubierto. O sea, aparte de todo lo que ya les conté, pero no fui yo.
10: Chaleja. Y luego nos vamos a quedar con la duda ahora.
11: Sí. O sea, imagínate con la reputación que quedaste. O sea, todos pensaron que eras tú la culpable y eres inocente. Oye.
10: Inocente.
11: El team de la última y nos vamos a decir. Oye, Angie nos dice, team, saludos. A mí me reportaron porque me eché la vaca un mes. Ni aguanta nada. Total, que me cambiaron de secundaria. Nos saltábamos las clases y nos íbamos a almorzar. Qué buenos tiempos. Posdata. ¿Va a haber boletos para Alfredo Olivas? Pues mira, sí, es gratis, hija.
10: Pues sí. Orich nos manda mensaje. Hola, team. Soy Vía. Mi primer y único reporte fue en la secundaria por una tontería, ya que una amiga me estaba enseñando un brillo labial que se había comprado. Y de repente se apareció un prefecto de la nada y nos reportó que porque nos estábamos maquillando. Pero en realidad fue porque mi mamá trabajaba en la escuela y solo fue para irme a dejar mal ante ella y darle la queja.
11: Es que...
10: Eso ya está más turbio. Ya hay tirre entre profes y prefectos.
11: Sí, los prefectos se encargaban de hacernos la vida de cuadritos, mi tío. ¿A ti no?
10: Pues era su chamba, mi tío, si no, ¿qué
11: era
10: hacían?
11: Era su chamba, pues sí. Fíjate, yo como odiaba, agarraron una temporada porque la secundaria está pegada con una preparatoria. Ajá. Y solamente una malla ciclónica las divide. O sea, tú puedes ver a los estudiantes de la prepa y viceversa ellos a ti, ¿no? Pero la neta, la comida que hacía la cafetería de la prepa estaba más buena.
10: Se brincaba.
11: Estaba más buena y vendían cosas que no vendían en la cafetería de la secundaria. Entonces, ¿qué hacíamos todos? Pues vamos y compramos desde la reja. Salía la señora así como de contrabando. ¿Qué va a querer, joven? Ah, Simón. Entraba y te lo daba por un hoyito que tenía la reja. Entonces, como que ya después notaron que a lo mejor la cafetería de la secundaria tenía bajas ventas y tomaron medidas, mi tío. De repente, un día sin avisar, como que se ponen los tres prefectos de los tres años así esperándonos a todos, mi tía, a todos los que venían caminando ya de regreso, que con su lonche, que con sus papas, que con... Todo nos quitaron.
10: ¡No!
11: Todo nos lo quitaron.
10: En vez de hacer alianza ahí, mente de negocios, franquicia, no. Dios mío.
11: Se metieron a la sala de maestros y seguramente se lo tragaron.
10: Y yo... Nomás era para eso.
11: Sí, nada más.
10: Audio de este lado.
13: ¿Qué tal, Tim? Buenas noches. A mí una vez me reportaron porque a mí siempre me gustó las lociones hasta la fecha. Pero me llevé un desodorante en aerosol de esos de la... Y me esculcaron la mochila a mis compañeros, me sacaron el desodorante y se estaban echando en los ojos. Entonces el prefecto me quitó el desodorante, bueno, se los quitó y lo tiró todo en un bote de basura. Preguntaron de quién era y pues me reportaron a mí, aunque yo ni siquiera estaba presente.
11: Ah, no. eso sí está gacho, ¿eh?
10: Sí.
11: Saludos.
10: Más porque ni hizo nada.
11: Oye, tenemos el mensaje de inmortales, mi tío.
10: Todavía en la secundaria, ¿quién se toma el tiempo de llevarse su desodorante y todo? Y a este me lo reportan, ¿no?
11: Mira, manches. Todavía que él le está haciendo un favor a la comunidad de, ¿sí?, de no apestar después de la educación física, mi tío.
10: Después de jugar fútbol. Buenas noches, nos dice de este lado. Yo estuve en la secundaria en la Ricardo Flores Magón de Lerdo, la que está ahí en el Boulevard Miguel Alemán. En el 89-92. Y me suspendieron porque subí al Facebook que yo tenía una relación con la maestra de música.
11: ¡Hora!
10: Ajá. Viví yo.
11: Oye, vamos ahora con el mensaje de Papu. Buenas noches, a mí me castigaron la única vez en primero de primaria porque traía el pelo largo por una manda. Y entré al baño de niños y como traía el pelo largo, los morros gritaron, ¡entró una niña al baño de niños! Y llegó la maestra y pues les enseñé el pizarrón para que vieran que soy qué.
10: No sé. Ok, papu, ok.
11: Ok.
10: Tenemos más mensajes. Más para arriba. Hola, me uno al tema, nos dice Rub. A mí me reportaron una ocasión en sexto de primaria el día de honores a la bandera. Llevamos pantalón blanco y en esa ocasión llevaba un short blanco, pero tenía rayas delgadas color negro, pero sí se veía. Entonces una compañera me trae a carrilla de que traía boxer rayado, hasta que le dije, mira, ven, es un short, y me bajé el cierre del pantalón, pero de una manera inocente. Y me vio una maestra y me llevó a la dirección. Me reportó y me suspendieron unos días. Amenazaban con correrme, pero nunca pasó.
11: ¡Hora! Es que celebré. Estaban.
10: Es que celebré. Oye, en esa edad celebré.
11: Es que en la secundaria, reportes a diestra y siniestra. O sea, reporte. Primero te ponen reporte y luego preguntan, mete.
10: Sí. En la primaria, nos dice de este lado.
11: Dice: yo tenía una compañera, dice Jera, que se sentía fresa, ¿eh? Hablaba como Whitexican de Torreón y así, antes, y era de la Pancho Villa. En una ocasión, antes de terminar el recreo, tomé mi pluma para dibujar un aparato reproductor masculino en la banca del pupitre donde ella se sentaba. Se hizo un escándalo. La directora mandó a llamar a los destroyers del salón para interrogarlos. Por más investigaciones que hicieron, nunca pudieron dar con el culpable. O sea, yo. Y ahora sí paso a retirarme porque tengo que seguir chambeando. Buenas noches.
10: Buenas noches. Súbale, mi team. Allá.
11: A ver, aquí.
10: A mí me reportaban siempre en la secu por echarme la vaca o salirme de la escuela, nos dice Edge.
11: Sí. Fíjate. ¿Tú te echaste la vaca, mi team?
10: Una vez, en la Alameda, nada más.
11: ¿Secundaria?
10: Uh-huh. Y en toda mi vida nomás tuve un reporte. Y eso ni siquiera me correspondía ese reporte. La maestra, Pilar, todavía me acuerdo cómo se llama.
11: Ajá.
10: Quién sabe si todavía viva. Saludos para la maestra Pilar de la ETI. Estaba como que un grupito de chavas ahí como que haciendo desmais. Y yo estaba acá en una fila pegada a la pared. Entonces no sé por qué volteó, me vio a mí y me dijo, ya basta. Vete a por tu reporte, que no sé qué tanto, ya, guarden silencio. Pero me dijo a mí, y yo, señora, no manches, yo no estoy haciendo nada. O sea, yo estoy aquí bien tranqui existiendo. Y no, me mandó a reportar a mí en vez de las que estaban haciendo el ruido. Y ya, yo me salí, pero pues no me fui a la dirección. Yo nomás me anduve paseando por ahí y luego ya me regresé.
11: Pero, y ya no se dio cuenta.
10: Sí, o sea, ya como que pasó para la historia. Pero dije, reporte, por eso.
11: Ok, pero ¿hubo alguna indisciplina? A lo mejor que no te hayan reportado algo, no. Que hayas hecho nada.
10: No, mi team.
11: Eras chica.
10: También hay algo de divertido en seguir la ley. No.
11: Eras matadita.
10: Ser buena ciudadana.
11: Ok.
10: Así, mira. Aunque usted no lo crea. Ya en universidad, ya ahora sí, ya vendía exámenes y todo. Pero ahí tampoco me reportaron.
11: No, pues es que en la universidad ya es más como hagan lo que quieran.
10: Pues sí, yo creo que... Es que yo estoy segura que el profe se dio cuenta. O sea, porque yo vendía los exámenes de matemáticas y los semestrales de matemáticas. Entonces okay. Yo me acuerdo que en el semestral fue cuando sentí la mirada de... potente. Y cobraba por estos exámenes. Y ya, como que no me dijo nada, como que se hizo así medio loco. Y tiempo después, cuando yo me cambié de carrera... Me tocó entrevistarlo. De que, ay, hola, profe, ¿cómo estás?
11: Pero ya no tocaste el tema, ni él lo tocó.
10: No, definitivamente no, nada más que, ¿cómo has estado? No, muy bien, profe.
11: Hombre, me acuerdo cuando vendías exámenes, ¿verdad? No, te fue bien, ¿verdad?
10: Muy bien, tú muy bien, sacaste para el aguinaldo, ¿verdad?
11: Oye, nos dicen por acá, Nietzsche Ayala. Hello, team. A mí me reportaron porque nos echamos la vaca. Justo nos cacharon cuando una de mis amigas se quedó sentada en la barda porque le dio miedo saltar.
10: ¡No!
11: Cabe señalar que me cacharon porque me subí de nuevo la barda para ayudarla a bajar. ¡No!
10: Kaunskua nos manda audio.
14: Sí, buenas noches. Aquí el reportero de la banqueta. Ahora sí tengo algo que reportar y no es chisme. El bulevar que está aquí.
10: El reportero de la banqueta, mi team.
11: Mi team.
10: Mira. Paciencia, por favor, porque güey.
11: Ustedes tranquilos, vamos a empezar a enlazarnos con Kamsqua, que es reportero banquetero.
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10: Y de este lado nos enlazamos con Kamsqua, ahora sí, con información desde las calles de la Comarca Lagunera.
11: Cuéntanos.
14: Sí, buenas noches. Aquí el reportero de la banqueta. Ahora sí tengo algo que reportar y no es chisme. El bulevar que está aquí por el... ¿Cómo se llama ese bulevar? El bulevar que está aquí por fuera de Cementos está clausurado porque está pasando el tren. Hasta aquí mi reporte.
11: Ok. Regresamos.
10: ¿Cuál es ese bulevar?
11: Creo que es el...
10: ¿Es de Gómez?
11: No, es aquí.
10: ¿Es aquí?
11: Sí, es aquí, ¿no? Es el que está allá por...
10: Por Cementos. ¿Dónde está eso?
16: ¿Cuál dijo?
11: El bulevar
10: que está por Cementos.
16: Pues me imagino que sí, ¿no? Sí, es de aquí.
10: ¿Pero por dónde?
11: Ay, será el bulevar... No, el Lázaro Cárdenas no es. ¡Laguna Sur! Gracias, Exalovers.
10: Mira, yo vivo aquí, ni sé.
11: El bulevar Laguna Sur. Muy bien.
10: Ay, no.
11: Por si van a pasar por allá, tomen sus precauciones. Gracias, mi Camsqua.
10: Gracias, mi Jorge, que nos dijo también Laguna Sur. Bolis Ellis nos manda mensaje.
11: Dice, buenas, Tim. A mí me reportaron porque un compañero mostró su peluche... Su cosilla, pues. Y me dio
10: pues
11: un ataque.
10: Que todos así.
11: Y me dio un ataque de ansiedad. Y hasta me llevaron a la Cruz Roja. Al día siguiente me reportaron y hasta me suspendieron.
10: ¿Pero achis, por qué? ¿Por qué? ¿Por qué?
11: Te digo que están re locos en la secundaria también los profes, mi team.
10: O sea, qué plot twist, la neta.
11: A ver, tenemos varios audios, mi team.
10: Esos ya los escuchamos.
11: Ya los escuchamos.
10: Pero, a ver, bájale tantito.
11: Ahí está.
10: Espérate, hijo.
11: Póngale play. Usted póngale play.
10: Son los de aquí arriba. Estos.
11: Póngale.
10: Ahí va.
17: A mí me reportaban en la secundaria porque ya iba a salir de tercer año. En todos los años me porté muy bien. Hasta el último me agarré una muchacha fregazos.
18: Lloró.
17: No, hombre, ¿qué te pasa? Le rompí bien chidota la camisa y luego los prefectos se pusieron de mi parte. Gracias a Dios. ¿No? Porque yo me portaba muy bien. Gracias a Dios. Y en todo el año no hice cara.
10: Aquí la importancia de saber defenderse, mi team.
11: Así es, mi team. Así es. Y vaya que se armaban los tiros y las remambarambas afuera de la secundaria. Que siempre era un show cuando a lo mejor un amigo, cualquier alumno, se agarraba. Pero deja tú, se agarraba con el uniforme, mi team. No se quitaba la playera. O sea, yo me acuerdo que para eso la escuela era lo peor. Porque qué imagen, porque ya sabes, ¿no? Fotos y graban, sí. Y todo, y te ven con el uniforme, y es lo peor. Ya después sí aplicaban la de playerita, acá como los cholos, mi team, para un lado, y ahora sí, véngase.
10: Sí, sí. Yo creo que nunca se la quitaron. Bueno, es que...
11: ¿Te tocó ver algo así, güerito?
10: Es que estábamos en la Eti, el güerito y yo, entonces, yo me acuerdo, tú me des mentiras de que la neta les valía.
19: No, pero sí pasaba. Hubo un tiempo en el que iban a otra secundaria a pelearse o viceversa, uh-huh. Que ellos iban ahí a la ETI y sí se quitaban.
10: Pues la borrego, ¿no?
19: Ándale. O los de la 2 también.
10: Las de la 2, sí.
19: Pero sí se las quitaban ellos y también los de acá. No me tocó ir, pero sí pasaba eso.
10: Ah, qué bonitos tiempos, de veras.
11: Es que tú no hacías nada, mi team, tú eras blanca palomita.
10: Pues que yo nomás me divertía viendo a ver cómo se destruían los demás.
11: Tenemos audio, este lo manda Carlos.
20: ¿Qué onda, team? Es que yo recuerdo cuando estaba en la primaria, yo estaba en la Benito Juárez, ahí en la Allende y el Alfonso Fuentes, estaba en primaria. Estaba en el turno despertino porque en la mañana había mujeres. Pero no, estamos jugando a la trae, ya en los juegos de antes, la trae, el voto y la paz y esas cosas. Y estamos jugando a la trae. Y había un busto de Benito Juárez, me acuerdo mucho, en el patio. Entonces ahí era la base. Y yo me acuerdo que yo la traía, iba detrás de un compañero y él iba rumbo a la base. Y antes de que llegara, yo lo toqué, pero a mí me empujaron y lo empujé y chocó con el busto de Benito Juárez. Y se descalabró toda la frente, Tim. Y me echaron la culpa, pero pues sí tuve la culpa, entre comillas. La estábamos jugando, éramos unos niños. Pero casi me corren de la escuela, Tim. Porque mi mamá, es un de braille. Y estaba chiquillo, estaba como en cuarto de primaria, no estaba tan pelado todavía.
11: Chale.
10: No me dio su fuerza, mi
11: tío. En cuarto de primaria ya te andaban corriendo. Jorge Morales, échale.
21: Buenas noches, Tim. A mí me reportaron en la secundaria. Yo estuve en la Flores Magón en el 98-2001. Y en aquellos años nos brincábamos la barda para comprar unos lonches que estaban bien, bien chidos, más chidos que en la cooperativa. Y pues nos brincábamos la barda. Entonces, pues los prefectos ahí andaban cazando de quién andaba comiendo lonchecito de aguacate para levantarle su reporte.
10: Ay, qué a gusto.
11: ¿Pero por qué siempre venden lo más rico fuera de la escuela, mi tío? Es que por eso uno se va, si no, le echaran ganas.
10: No, en la ETI sí vendían cosas ricas.
11: Sí venden cosas chidas.
10: Molletes de chicharrón prensado, uff.
11: Chula.
10: Uff, eran lo top y las gorditas.
11: Bien, bien.
10: Ahorita
11: ahí.
10: Ahorita te seguimos contando, mi tío. No, te perdiste de la buena vida, diría yo.
11: Sí, hombre, pero bueno. Oye, Exalover, regresamos. Son las 8 de la noche con 35 minutos. Estás en la última. Y nos vamos.
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15: 835 28 grados centígrados.
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0: Ya en La Última y nos vamos.
1: Ahora sí, chisme.
2: ¡Chisme! ¡Chisme! Ay, mi team, por fin llegó el momento. Es que desde ayer nos lo andan pidiendo. Llegó un mensaje, oigan, ¿van a hablar de esto? ¿Van a hablar de esto? Pues hoy sí vamos a hablar. ¿Y de qué, muchachos? Del famoso reality show que está ahorita paralizando las redes sociales, La Casa de los Famosos. Y es que, mi team, este domingo pasado, como es domingo de eliminación, de gala y de todo, pues pasaron cositas.
3: Oye, apenas había entrado gala el domingo, apenas. Sacaron ¿a quién habían sacado?
2: A Flor.
3: A Flor. A Flor, que de hecho es amiga de Gala. Metieron a la gala y ella se quedó sorprendida porque, Dios mío, yo iba a saludar a mi amiga, directita a saludar a mi amiga. Incluso, ¿sabes qué dijo Gala? Me corté el copete. Porque también así lo traía la Flor. Iba a llegar y decirle, amiga, y no estaba.
2: Sí.
3: Se agüitó. Ya desde ahí empezó por fuera de la casa y por dentro la llovedera, mi tío.
2: Sí, sí, o sea, la cara de los participantes sí fue así como de sacados de onda, como queriendo disimular qué está pasando, porque antes de que ella entrara, entraron más exhabitantes, pero solamente sí, para la dinámica de congelados. Entró El Apio, entró Alexis Ayala, creo que se llama.
3: Que se dejaron caer.
2: Se dejaron
3: el
2: caer.
3: El Apio les dijo aburridos básicamente. Ajá. A todos.
2: Entró Ricardo Peralta, o sea, todos pa, tundiéndolos a todos, mi team. Ni uno se salvó. Entonces ya cuando llega esta parte del carrusel, pues está que uno de ellos iba a entrar, estaba entre Alexis y Apio. Se cierra la puertita. ¿Quién? Alexis Apio. Gala Montes.
3: ¿En qué momento?
2: ¿En qué momento? Nadie la veía venir. Y ahí es cuando tú dices, porque aquí hay muchas cosas de las que hablar, pero sí, sí quisiera primero decir yo, o sea, que a lo que ha llegado la producción con tal de levantar el rating, mi team.
3: Porque está por los suelos.
2: Sí, sí, sí, totalmente. Y dices tú, bueno, pues es un reality show, todo se vale, pero también ya lo que pasa después hace que las medidas o soluciones que van sacando sobre la marcha se les caigan, como en este caso.
3: ¿Y por qué decimos a lo que ha llegado la producción para darle rating? Pues resulta que Gala ya desde hace varios meses ha enfrentado ciertos problemas personales que pues no la han ayudado a estar bien en su salud mental. Entonces está inestable en esa parte.
2: Sí.
3: Y muchos criticaron que metieran a Gala en este programa. O sea, muchos refiriéndonos a incluso su propia madre, el Poncho de Nigris y otras celebridades que también se pronunciaron.
2: Sí, coincidían con lo mismo, de que no está bien, no está estable en este momento, de que qué mala onda por la producción, deberían cuidarlos en ese sentido. Bueno, X, o sea, a la producción le vale un cacahuate, ellos lo que quieren es números y rating.
3: Dinero, me gusta
2: dinero. Dinero, dinero. Y algunos de los comentarios que te topabas en redes sociales era de que, bro, La gala se ve medio rara, habla extraño. E incluso el único día, la única madrugada que pasó ahí, ajá, hubo cosas raras, mi tío.
3: Ya lo decías.
2: O sea, se levantó a las 3 de la mañana la gala a comer. Y luego de repente que se pone a entrenar box también así de la nada, como cuando todos están durmiendo. Ajá. Cuando tú dices, oye, pues como que qué onda aquí, algo le pasa.
3: Pero extraño, extraño.
2: Está extraño.
3: Y luego hicieron las comparaciones de, ¿te acuerdas cuando está la familia Peluche comiendo y luego Vivi como que se cambia porque tenía un novio así malandro de que, pues sucedió, güey?
2: Sí.
3: Así gala en ese momento.
2: Sí, entonces la gala se levantó en la madrugada y se aventó ahí lo que se preparó de comida. Al día siguiente, ya cuando ella no está y les dan la noticia, ya cabeza fría, los demás habitantes se empiezan a preguntar, ¿y nuestro jamón, güey? Desaparecieron.
3: ¿Dónde está?
2: 5 paquetes de jamón.
3: Y todos estaban ahí preguntándose, pues, ¿quién habrá sido? Ya digan quién fue. Y nada. Y la gala nomás entró para comerse el jamón, porque ¿qué crees? Ya se salió, según esto, presuntamente que voluntariamente, pero cuernos.
2: ¿Tú no crees?
3: No, porque, vato, ¿cómo van a dejar a esa persona? La producción está viendo que le están lloviendo comentarios.
2: Sí.
3: Y de todos, o sea, de las personas incluso que ya han hecho este tipo de realities. Están poniendo en duda la importancia que le dan a las

0: salud mental de los participantes. ¿Tú crees que se iba a quedar así? ¿Tú crees que la iban a dejar ellos? Yo no sé, estas son suposiciones. Yo sí digo, pues te sacamos voluntariamente o involuntario. Sí, órale, ándale, di que tú te saliste y demás. Y aparte porque Gala ya se pronunció en sus redes sociales.
1: Sí, ¿qué dijo? ¿Qué?
0: Básicamente dijo, hola mi gente, estoy bien, estoy descansando un ratito, estaba cansada, mañana les cuento bien qué pasó, les mando besos, bye bye. No ha dicho nada hasta el momento específico del por qué decidió salirse, pero no es coincidencia, Mitin. Cuando estás hablando de un reality o algún programa de televisión, no es coincidencia lo que pasa. Yo siento que tuvo mucho que ver lo que pasó afuera de la casa para esa decisión.
1: Y también quizás porque a lo mejor le estuvieron observando en estas cositas que hacía, que a lo mejor sí se tornaban un poco extrañas, que levantarse, o sea, esto que ya te estamos diciendo, que no hablaba bien.
0: ¿A poco usted no se levantan a las 3 de la mañana a comer?
1: No, sí, pero pues de repente no como que a boxear también, hija, ¿no?
0: ¿Quién sabe?
1: ¿Quién sabe? Entonces, pues quién sabe, a ver qué nos dice la Gala, o sea, y también en la Casa de los Famosos tampoco como que no abundaron en el tema, solo dijeron Gala Montes decidió por voluntad propia salirse. Y volvemos a lo mismo, a lo que comentábamos anteriormente, mi team. En esta temporada siento que a la producción le falló eligiendo a los perfiles de quién querían que mantener en la casa. Porque les están duro y dale que peleense, o den contenido, o muebles. Y luego lo de Gala, que esto que el otro, o sea, les ha salido mal lo que han planeado.
0: Horrible. ¿Pero para qué? ¿Para qué quieren ver violencia?
1: Sí, sí.
0: También hombre. Es eso, o sea, ¿para qué orillarlos a hacer eso? También pueden dar otro tipo de contenido, como un humor más blanco y demás. Pero como no vende, como no da rating.
1: Justo es eso, porque hay personas que se pronunciaban. A mí, antes de que empezaran como a meterles esa idea de que conflicto, yo estaba bien a gusto viendo a Yair poniendo sus rutinas en el gimnasio. Yo estaba bien a gusto escuchando las anécdotas de Ernesto La Guardia. Pero empiezan a encaminarte, eso sí, hay habitantes que dicen, yo no voy a caer en ese juego. Y como que están desafiando a la producción en ese sentido, bien por ellos, porque se están manteniendo con sus principios, ¿no?
0: Sí, la neta. Ya, RIP, la Casa de los Famosos. Vámonos a ver la Granja.
1: Ya empezó, bro, está Pimpinela Escarlata.
0: Sí, no más por eso, Betty, no más por eso. Vamos a ver la Granja VIP, Orgullo Lagunero, Pimpinela. Qué bonito. Y luego ya tan pronto se sinceró también. O sea, el Pimpinela compartió que tuvo una infancia bastante dura, que lo discriminaron por el simple hecho de ser como es, por sus preferencias. Y todos lo arroparon ahí en ese reality. Entonces vamos a arroparlo también, aunque no nos gusten los realities, nomás de que apoyo a Pimpinela.
1: Sí, vamos a ver qué rollo. De hecho, creo que lo de la Granja en este momento en el canal de YouTube oficial, como es la primera semana, está completamente gratis como el 24/7, solamente por tiempo limitado. Entonces, pues ya tú sabes, si te cambias, Exalover, si sigues viendo a ver qué pasa, pero ya me da risa, mi tío, esto que está pasando.
0: Es como de, ya, bro, ya. ¿Ahora qué más va a hacer la producción?
1: Sí, güerito.
0: ¿Tú qué dices?
1: ¿Tú qué dices? ¿Qué opinas de esto?
2: No, pues es que... como que sí, o sea, ya desde el simple hecho de que hayan regresado a Gala, pues ya es raro, ¿no?
0: Sí, como de, pues eso también ya estuvo en su temporada, ¿no?
2: Sí.
0: ¿Para qué viene?
2: Y más que otra cosa, pues por lo que menciona Vianey, o sea, por los problemas que venía manifestando ahí, que no se veía como que anduviera al 100 como para entrar a... O sea, yo no creo que estuviera ni al 100 como para ejercer su trabajo normal, que pues es actriz, ¿no? Según yo sé. Ahora ya para entrar un reality que pues te expone ahí a todo el día que te estén viendo, pues yo siento que sí, pues si no le ganó la presión, le ha de haber ganado la presión, pero la producción por ver todo lo que les estaba cayendo con justicia, la verdad, porque pues sí estaba mal que la estuvieran ahí exponiendo.
0: Oye, ahora también lo decías aquí afuera del aire, también cómo se atreven a, bueno, pues también fue decisión del Aldo, meterse a la casa sabiendo la condición de salud que está.
2: Sí, porque pues ni modo que no le hayan preguntado o no hayan sabido que estaba con ese tema como para verlo. Y es que ahí me sorprende de las dos partes, tanto de Aldo como de la producción. Ajá. O sea, de él exponer su salud y de la producción pues exponerse a quedarse con un habitante menos a media temporada y, o sea, así de la nada.
0: Ya perdido el Ernesto La Guardia se pone ahí, se llevó su respirador, quién sabe qué sea. para la apnea del sueño. O que ronca mucho también, ¿verdad?
1: Ahora, y eso que no hemos hablado de las inconformidades de la gente cuando entró Gala, porque en la Casa de los Famosos solo dijeron, entra como participante, como contendiente. Ah, sí, pero ya entró con información de afuera. Sí, ya sabe a quién odian, claro. A quiénes aman.
0: Y no solo ella, ahora, los otros que han ido entrando a la casa, dices, vato, entonces, ¿de qué se trata esto?
1: Ajá, a ver, ahora.
0: No que nomás eran aguantar todo este tiempo y de repente llega gente externa.
1: Imagínate, no sé, porque yo eso no lo vi. ¿Qué tal si llegaba a la final y terminaba ganando? Sería un poco injusto, ¿no? Como para los
0: pues
1: otros.
0: Pues están logrando su cometido porque estamos hablando de ellos. ¡Ah! Sí, quedamos como estúpidas.
1: Eso es lo que quieren, ¿verdad? Eso es lo que quieren, pues lo lograron.
0: Lo lograron. Lo tomo, pero me ofende.
1: Vamos a un refil, Exhalover. Estás en la última. Y nos vamos.
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3: 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Ya estamos de regreso en la última y nos vamos.
0: Ocho con 54 mil. ¡Ay, en qué momento! Se nos fue por el harto chisme.
1: Sí, sí, estuvo muy bueno el programa de hoy con el tema, con los regalos, con el chismecito. Oye, saludos para el Arqui Jesús Ramos, todos los mensajes que nos llegaron. Estoy echándome unas caguamas banqueteras.
0: ¡Ah, qué rico!
1: ¿Quién fuera tú?
0: ¡Qué rico! Nos manda audio el Joseph.
5: Hola, Jochis, aquí saludándolos. A mí no me reportaron, pero traigo esto muy atorado. Estudié para un examen mucho toda la noche y el siguiente día estaban cantando una canción que no se sabían muy bien y yo me puse a cantarles y me olvidó todo lo del examen. No. Me puse a llorar como loco porque reprobé. Saludos.
0: Ay, ¿qué te importaba, mi Joseph? ¿Qué te importaba andar ahí?
1: Oye, tenemos audio, J. Chávez.
6: Buenas noches, mi team. Yo también quiero unirme al tema. Bueno, primero que nada, ¿cómo andan? Ya tengo ratillo que no los saludo. A mí me reportaron una vez en la prepa, porque ya íbamos a salir, ya íbamos para la universidad y resulta que hicimos una guerra de globos, pero entre varios salones, entonces... De globos de agua. Y nos cacharon en dirección y se enojaron. Y ya me andaban quitando la carta pasante.
7: Buenas noches.
0: Apagaron su brillo, mi tío.
1: Tenemos más audios, Zoek.
8: ¿Qué onda, mi tío? Aquí andamos, de regreso. Ya casi, ya tiene mucho que no mando más audio. Es que el trabajo ya me lo impide. No, salgo hasta las 11, pero no. Una vez me reportaron en la escuela a varios compañeros, porque éramos el grupito, típico grupito popular de la... Yo estudié en la Boquilla, en las Perlas. Boquilla de las Perlas, allá para aquel lado de Mileras. Y una vez nos echamos la vaca y nos fuimos a Huel Laguna y andamos chidote. Y al día siguiente se nos ocurrió llegar todos y, ¿por qué faltaron? Y no, pues cada quien una mentira diferente. Y ya, a varios de los que andamos se nos olvidó quitarnos la pulserita que te ponen ahí. Pues de ahí me dieron castigo, nos tuvieron todo el día en dirección hasta que llegaron nuestros jefas. Y ya nuestros jefas se dieron cuenta también del delito.
9: Sí, pues, tío,
8: no me lo van a creer, pero Pimpinela fue amiga de mi mamá. Pimpinela, los papás de Pimpinela vendían ahí revistas y periódicos en la... por la Emilio Carranza. Ahí a un lado de... hay una panadería famosa que está por ahí. Ahí vendían periódicos, no sé si todavía vendan. Y sí, mi mamá me contaba que sí, la discriminaban mucho y el papá le pegaba muy feo por ser como es. Y sí, mi mamá me contó varias historias sobre la Pimpinela.
0: Ándale. Pero ahora triunfando ella, triunfante y ufana. Vamos a apoyarla.
1: Oye, nos dice Carla, apenas llegué a mi team, llegué a la bendición, casi casi nada más. Teo nos dice, hola team, saludos. Saludos, mi Teo.
0: Hello, saludos para Mariana, viene de Llorona, tiene 4 años saliendo de natación. ¿Por qué lloras?
1: No, Mariana, no llores. Mariana.
0: Romina.
1: Tenemos audio.
10: Buenas noches, team. Brandon, buenas. Mi Ney. Hola,
7: días, buenas noches, aquí reportándome. Cuando estaba yo en la primaria, yo estuve en la General Jesús González Ortega, mucha gente la de conocer, y se acordarán que había un conserje que se le decían Don Boni, me imagino que se llamaba Bonifacio, pero le decían Don Boni. Y en la calle te lo topabas y muy buena gente, un señor menudito, chaparrito, no, pan de Dios, pero en la escuela, su madre, parecía león. Y un día, bueno, más bien en dos ocasiones me regañó muy feo. No me acuerdo por qué, porque estaba él barriendo y yo no me movía, no me acuerdo qué pasó. Que en la segunda vez que me regañó, pero feo, le dije, ay, Don Boni, chiquito como un ratón, y llega a la escuela como un león. Anda, ya me andaba, me llevaron a la dirección, como si hubiera cometido un pecado capital grande. Ya me andaban hasta casi queriendo correr de ahí de la... Tuvo que ir mi mamá, que porque era una falta de respeto. Bueno, ya ves que en aquellos tiempos era otra cosa, ¿no? Pero sí, que en paz descanse, yo creo que ya debe haber fallecido. Y si no, pues un abrazo cordial cuando quiera que esté. Pero sí, ya me andaba con Don Boni. Saludos, bendiciones.
0: Saludos, mi Roberto. Pues así nomás que va el programa de hoy, mi tío.
1: Qué buenas historias nos aventamos.
0: Qué buenas historias. Qué buen chismecito vienen manejando ustedes los Exalovers. Mi team, nos escuchamos hasta mañana en punto de las 7 de la tarde hasta las 9 de la noche. Y también síganos en redes sociales para que no nos extrañen tanto.
1: Sí, Exa Torreón en Instagram y en Facebook, ExaFM95.5 Torreón.
0: A mí me siguen como Vianey HRA. ¿Y a ti?
1: Yo estoy como Soy Brandon Carrillo en Instagram. Güerito, gustazo tenerte de nuevo aquí en cabina. Esperamos...
0: Mañana también.
1: ¿Mañana también?
2: No.
1: ¿Hasta
0: no,
1: cuándo?
0: Hombre.
2: Pues hasta nuevo aviso, amigos. Por esta semana, pues fue el único día, pero pues con mucho gusto como siempre. ¡Miau! Espero que les siga yendo muy bien a ustedes y a los que los escuchan.
0: Bueno, de perdido ya te tuvimos aquí un día. Después otros de dos años.
1: Otros dos años se va a ir, BTV. Va a regresar.
0: Condenado. Y aquí nos tienes de migajeros.
1: Mira, está bien, güerito. También lo mismo para ti. Gustazo volver a tenerte aquí. Y pues aquí en los pasillos siempre nos vemos. Pero mi tiempo, vámonos. Gracias.
0: Fuga, gracias. Tremendo chismecito.
1: Venimos manejando buen chisme de días para acá.
0: Oye, me encanta. Hemos evolucionado en el chisme, ¿eh?
1: Vámonos, pues soy Brandon Carrillo.
0: Yo soy Vianey Herrera.
1: Y esto fue La Última.
0: Y nos vamos. Chao.
1: Fuga.
0: Chao.
1: Fuga.
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1: 9.5.
0: 28 grados centígrados.
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1: 957
2: 28 grados centígrados.
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1: Ponte Exa FM 95.5. 10-14. 28 grados centígrados.
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1: 1029 27 grados centígrados.
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0: 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Son las 11. 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Aunque es un platillo típico de las fiestas patrias, nunca es mal tiempo para comerlo. Hoy en nuestro platillo sabio, nos acompaña la Abue Angie para enaltecer nuestros sabores con un plato que nos aporta proteína, carbohidratos y toda la frescura de las verduras. Estamos hablando del pozole blanco con salsa de chile de árbol. ¡Tome nota!
1: Nietecitas y nietecitos, bienvenidas y bienvenidos a Revista del Consumidor Radio. Soy su Abue Angie y hoy en el Platillo Sabio los voy a consentir elaborando un platillo tradicional con ingredientes de temporada de nuestro campo mexicano. Un delicioso pozole blanco con su respectiva salsa. Los ingredientes que vamos a necesitar para el pozole son 1 kilogramo de maíz pozolero precocido, 2 cebollas blancas, 2 cabezas de ajo grandes, 1 kilo de carne de puerco en trozos, 1 kilo de retazo de pollo, 3 cubos de consomé de pollo, sal de grano y 9 hojas de laurel. Para la salsa, 6 chiles de árbol del que pica, 12 chiles de árbol del que no pica, 2 dientes de ajo, 2 jitomates, 3 cucharadas de vinagre de manzana, sal molida y orégano. Para acompañarlo, col, orégano, rábanos, limones y tostadas. Vamos al procedimiento. En 3 ollas grandes ponemos a hervir suficiente agua y agregamos a una de ellas el maíz pozolero. Para dar sabor, cocemos el maíz con hojas de laurel, un cubito de consomé de pollo y sal. Además, agregamos 5 dientes de ajo y una cebolla previamente licuados y dejamos cocinar hasta que el maíz reviente. Colocamos en una de las otras 2 ollas el pollo y en la otra la carne de cerdo. En cada una agregamos 3 ajos, media cebolla, 3 hojas de laurel y sal. Tapamos y dejamos que cueza aproximadamente durante una hora. Una vez que todo se haya cocido, vertemos el caldo de puerco, el caldo de pollo y la carne a la olla donde está el maíz. Por último, lo dejamos hervir 5 minutos para que se mezclen los sabores y listo. Para la salsa, licuamos los chiles, el jitomate, los dientes de ajo, el orégano, el vinagre de manzana y la sal. Debemos estar atentos para quitar la espuma que se pueda formar. Para su emplatado, servimos el pozole bien caliente y lo acompañamos con carne deshebrada, col, rábanos, cebolla, orégano, limón, la rica salsa de chile de árbol y tostadas. ¡Y listo! Así de fácil es preparar nuestro pozole, nietecitos. Recuerden que el platillo sabio Profeco, además de tener buen sabor, es muy fácil de preparar. Aporta un balance nutricional y rinde para varias porciones. Anímense a prepararlo y cuéntenos en nuestras redes sociales cómo les fue, nietecitas y nietecitos. No olviden que también

0: pueden ver esta receta en el canal de YouTube Profeco TV. Soy su abue Angie y me encantó compartir esta receta con ustedes en Revista del Consumidor Radio. ¡Hasta la próxima!
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0: Ponte Exa FM 95.5 11:15 27 grados centígrados.
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1: 11:28
2: 27 grados centígrados.
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1: 11:36 27 grados centígrados.

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2: 11:41. 26 grados centígrados.

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1: 1150 26 grados centígrados.
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4: ¿Cuántos frascos tienes en tu baño que compraste porque a alguien te los recomendó, porque salían en un video o porque la etiqueta prometía milagros? Cremas, sueros, ácidos, jabones con nombres que suenan a clase de química, pero ¿alguna vez te has preguntado qué hay realmente dentro de esos frascos y si de verdad les sirven a tu piel? Hoy vamos a hablar de la ciencia que está detrás de tus cosméticos. Lo primero que hay que saber es que los cosméticos no son exclusivos para mujeres. Hoy existen productos para todo mundo. Shampoos especiales para hombres. Gel de limpieza para bebés. Desodorantes para piel sensible. Esmaltes de uñas. Cremas antiarrugas. Y detrás de cada uno hay una disciplina científica llamada química cosmética. Química cosmética. Que se encarga de formular productos para limpiar, proteger y mejorar el aspecto de la piel, el cabello, las uñas y los labios. Para formular un cosmético se necesita saber de anatomía, fisiología, química y hasta microbiología, porque hay que garantizar que el producto no se contamine con bacterias, mohos o levaduras. Un cosmético mal formulado no solo no funciona, puede dañarte la piel. Y aquí es donde entra la parte que todos quieren saber, los famosos ácidos. Pero antes, un dato clave. A partir de los 25 años, tu piel empieza a producir menos colágeno, la proteína que le da firmeza y elasticidad. Por eso, aparecen las arrugas. La piel pierde su capacidad de retener agua. Saber esto te ayuda a entender para qué sirve cada producto. El ácido salicílico se usa para tratar el acné. Reduce los poros y tiene efecto antiinflamatorio, pero puede irritar y aumenta la sensibilidad al sol. Así que si lo usas, bloqueador obligatorio al día siguiente. El ácido glicólico exfolia. Ayuda a retirar células muertas, aclara manchas y suaviza arrugas. Pero en exceso o en piel sensible, puede causar irritación. Y el ácido hialurónico, ese que está de moda, es un polisacárido que evita que la piel pierda humedad, mejora su elasticidad y disminuye líneas de expresión. Pero ojo, en exceso puede provocar el efecto contrario. Entonces, ¿cómo elegir bien? Primero, conoce tu tipo de piel o cabello. No te guíes solo por recomendaciones, porque si no tienes la misma dermis o el mismo sistema capilar que quien te invitó a probarlo, puedes llevarte una mala experiencia. Segundo, lee la etiqueta. Busca que diga dermatológicamente probado y libre de crueldad animal. Además, revisa que no contenga algún ingrediente al que seas alérgico. Y tercero, evita productos importados de manera ilegal, porque no cuentan con garantías sobre sus ingredientes. No tienen estudios que avalen su calidad y podrían ser dañinos para tu salud. Que sea bonito y barato no significa que sea seguro. Tu piel es el órgano más grande de tu cuerpo y el primero que da la cara por ti todos los días. Merece que lo que le pongas encima tenga ciencia, no solo mercadotecnia. Así que la próxima vez que estés frente al espejo con un frasco en la mano, hazte la pregunta que importa. ¿Esto de verdad es para mí? Con información de la doctora María Guadalupe Nava Arzaluz, de la FES Cuautitlán de la UNAM. Un guión de Leonardo Santiago, con información del portal Ciencia UNAM. Les saluda Mónica Genis.
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1: 1215
0: 26 grados centígrados. 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
1: 1231 26 grados centígrados.
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1: 25 grados centígrados.
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2: 12:54. 25 grados centígrados.

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1: 1:14. 25 grados centígrados.
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1: 1.31 25 grados centígrados.
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1: 25 grados centígrados.
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1: 2.4. 25 grados centígrados.

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2: 2:10. 25 grados centígrados.

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1: 216 25 grados centígrados.
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2: 221. 25 grados centígrados. 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
1: 231. 25 grados centígrados.
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2: 237. 25 grados centígrados.

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1: 244. 25 grados centígrados.

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1: 3:15.
2: 24 grados centígrados.
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2: 337. 24 grados centígrados.

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2: 351
3: 24 grados centígrados.
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1: 416.
2: 24 grados centígrados.
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1: 428.
2: 24 grados centígrados.
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2: 435.
0: 24 grados centígrados.

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2: 442. 24 grados centígrados.

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2: 448.
3: 24 grados centígrados.

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1: 24 grados centígrados.
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1: 4:59.
0: 24 grados centígrados.

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1: 5.5. 24 grados centígrados.
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2: 514.
1: 24 grados centígrados. 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
2: 527. 24 grados centígrados.

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1: 23 grados centígrados.
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1: 544. 23 grados centígrados.

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1: 551.
2: 23 grados centígrados.
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2: 614, 23 grados centígrados.
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1: 6 y 20,
2: 23 grados centígrados.
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1: 641. 23 grados centígrados.
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2: 647.
3: 23 grados centígrados.

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2: 6:54.
3: 23 grados centígrados.

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3: 2026, que sea un buen día para todos. Gracias por conectarse con nosotros aquí en MVS Noticias. Yo soy Ana Francisca Vega. Hay montones de temas de qué conversar esta mañana. Uno de ellos, por supuesto, importante, fue la presentación ayer por la tarde-noche del paquete económico para 2027 en la Cámara de Diputados. El secretario de Hacienda, Edgar Amador, presentó el paquete. Se estima un crecimiento de entre 1.5 y 2.5%, es un poco más elevado de lo que proyectan analistas, que la verdad en su mayoría están pues más bien cercanos al 1.5, pero bueno, pues es la estimación de crecimiento de la Secretaría de Hacienda. Por primera vez en la historia, el presupuesto rebasa los 10.5 billones de pesos y busca, es el tercer presupuesto que presenta para la administración de Claudia Sheinbaum, convencer a los mercados de que el gobierno se está moviendo en la dirección correcta para reducir el desequilibrio entre lo que ingresa y lo que se gasta. Un reto verdaderamente complicado, así es que bueno, vamos a estar platicando sobre ello en un ratito más, pero por lo pronto tú traes el reporte. ¿Cómo estás, Angélica Melín? Buen día.
4: Hola Ana, muy buenos días, con el gusto de saludarte y a los amigos que nos acompañan. Llegó el paquete presupuestal ya a la Cámara de Diputados el día de ayer. El secretario de Hacienda, Edgar Amador, cumpliendo los plazos que marca la ley, entregó todo este paquete, esta serie de documentos a los diputados federales, donde bien decías Ana, viene la proyección de lo que se puede gastar el gobierno federal el año siguiente, una gran bolsa de recursos multimillonarios, 10.6 billones de pesos, esto en números redondos. Es lo que prevé gastar el año siguiente el Ejecutivo Federal. ¿De dónde saldría estos recursos? También lo marca las normas fiscales presentadas por la Presidenta de la República y también en la Ley de Ingresos como parte de todo este paquete fiscal. Se prevé un nivel de endeudamiento de aproximadamente, Ana, 1.9 billones de pesos, casi llegando a los 2 billones que había advertido la oposición. El secretario Edgar Amador adelantó unas de las cifras, las básicas y las prioritarias, en este gran presupuesto para el año siguiente. Vamos a escucharlo.
3: Adelante.
5: El gasto público en 2027 seguirá orientado a mejorar el bienestar de las familias y fortalecer el crecimiento económico. Los programas sociales prioritarios continuarán siendo una red de apoyo para cerca de 43 millones de personas, para lo cual se destinarán recursos equivalentes al 2.6% del Producto Interno Bruto. En salud, se destinarán 1.1 billones de pesos, 10.9% más que en 2026. En educación, se destinarán 1.3 billones de pesos para fortalecer el sistema educativo público, con un aumento de más de 7% en los recursos presupuestales.
4: Ana, la propuesta económica del Ejecutivo Federal no menciona en ningún lado impuestos especiales a productos con sodio y tampoco a las cervezas o bebidas alcohólicas. Sí. Marca que habrá más de 1 billón de pesos para la política social, que es el gasto más de los más fuertes que proyecta el Ejecutivo Federal, y pues los diputados entrarán a su estudio de inmediato. Vamos a estar muy pendientes.
3: Por supuesto, regresamos contigo cualquier cosa, pero hay muchísimas reacciones ya con respecto a este presupuesto. Gracias, Angie.
4: A ti, hasta luego.
3: Te mando un abrazo. Vamos a estar platicando un poquito más adelante sobre esto, sobre los principios básicos que plantea y si efectivamente este presupuesto va a terminar por buscar que los mercados, buscar que, pues sí, los flujos financieros internacionales, las calificadoras internacionales vean en México no el riesgo que estaban viendo o que están viendo desde hace un tiempo, sino quizá caminando hacia el lado correcto. Vamos a estar en el análisis un poquito más adelante. Y también avancen diputados en comisiones la reforma propuesta por la presidenta Sheinbaum para prohibir que personas con doble nacionalidad puedan buscar la presidencia de la República o las gubernaturas. El dictamen fue turnado a la mesa directiva y ya después se va a votar en el pleno de la Cámara de Diputados. Pero, bueno, pues hay oposición fuerte al respecto en algunas de las bancadas. Las diputadas del PAN, Noemí Luna y Paulina Rubio, abandonaron la sesión en comisiones en señal de protesta, aparte de lo que ocurrió.
6: Acción Nacional no puede permanecer aquí tratando de validar su imposición. Así que nos retiramos de la discusión. Muchísimas gracias.
7: Ah, entonces la prisa la tenían otras.
8: ¿De dónde van?
3: Bueno, y quienes no están muy convencidos al respecto de esta iniciativa son los del Partido Verde. ¿Por qué? Pues porque ellos mismos reconocen que hay varias personas, no dan nombres, pero hay varias personas dentro de sus bancadas, dentro de sus liderazgos, que tienen doble nacionalidad y que, por supuesto, pues aspirarían eventualmente a un cargo de elección popular. Hay que recordar que sin el Verde, sin los votos del Verde, pues la reforma no pasaría. Este es Manuel Velasco, el coordinador del Verde en el Senado.
9: Pues es un tema que estamos discutiendo en la fracción, apenas está en el análisis y hay que ver cómo va a quedar el dictamen final y qué alcance va a tener. La mayoría de los senadores del Verde me han manifestado que están en la disposición de apoyarla, sin embargo, hay otros que tienen inquietudes o que no coinciden con esta iniciativa. Estamos todavía en un proceso de diálogo con los compañeros. Tenemos también compañeras, compañeros, pues, que tienen la doble nacionalidad, ¿no?
10: Ah, sí.
11: ¿Y no estarían dispuestos a renunciar a ella?
9: Sí están dispuestos, pero pues bueno, es un proceso donde hay diálogo, hay debate y hay libertad de decisión.
3: Bueno, también en diputados arrancó el análisis de la glosa, el segundo informe de gobierno. Morena y aliados, el oficialismo, pues por supuesto defendieron los avances en lo que ellos reconocen como gobernabilidad y la defensa de la soberanía del país. Por el lado de la oposición, pues evidentemente una crítica, un señalamiento en torno a las relaciones entre liderazgos políticos y crimen organizado, el avance incluso de delitos y del crimen organizado en distintas regiones del país. Desde el oficialismo, pues obviamente muchas intervenciones, pero desde el oficialismo, esto es parte de lo que dijo el diputado Luis González del Partido del Trabajo.
12: Que en México hay gobernabilidad política, económica y social, y un horizonte de esperanza para el pueblo de México. Tenemos a una presidenta de la República que defiende con entereza, dignidad e inteligencia la soberanía nacional y que ha manifestado reiteradamente que México no es ni será nunca ni colonia ni protectorado de nadie.
3: Bueno, eso desde el PT. El diputado Gibrán Ramírez de Movimiento Ciudadano, ex Morena, esto fue lo que dijo.
13: La principal interferencia a nuestro sistema electoral como base de la gobernabilidad del país es el financiamiento ilícito de campañas electorales. Es una red de huachicol fiscal que desde ahí se financiaron campañas de Morena en 2021. Y es un hecho que aparece señalado también Andy López Beltrán. Esa es justamente la característica de una república mafiosa.
3: Por el PRI habló la diputada Graciela Ortiz.
14: Mucho menos debe ser fácil explicar una corrupción que brota por todos lados. Segalmex, Birmex, las redes del huachicol fiscal, la Casa Gris y los contratos entregados a familiares y amigos de Morena. Pero sin duda, lo más difícil para este gobierno debe ser lidiar con los rastros que han dejado los vínculos de integrantes de su partido con el crimen organizado.
3: Bueno, la dirigente nacional de Morena, Ariadna Montiel, y el líder de los senadores, Ignacio Mier, defendieron a la senadora con licencia, Julieta Ramírez. Ella está buscando la gubernatura de Baja California. NMás publicó el día de ayer que Julieta Ramírez habría estado negociando un acuerdo parecido al que estaba negociando la propia gobernadora de Baja California, también morenista, Marina del Pilar, con la Fiscalía de Estados Unidos para cooperar en una investigación criminal. Salió Julieta Ramírez a decir que era temporada de elecciones y que esto era guerra sucia y que ella para nada está haciendo eso y etcétera, etcétera. Julieta Ramírez, hay que recordar, era además en su momento, fue en su momento colaboradora cercanísima de la propia gobernadora Marina del Pilar cuando era alcaldesa de Mexicali, ¿ok? Todo ese contexto, y en ese contexto es en el que se da la nota de NMás diciendo Julieta Ramírez también está negociando con la Fiscalía de los Estados Unidos para cooperar en una investigación criminal. Ariadna Montiel salió en su defensa.
10: Los señalamientos que se hacen son falsos. Ella ya salió a desmentir y a decir que ahora sí que el que quiera decir lo contrario miente. Yo le creo a Julieta, es una joven muy responsable. Suceden por parte seguramente de la derecha, de la oposición, porque es una destacada militante allá en Baja California.
3: Bueno, sobre el caso de Andy López Beltrán y la denuncia que presentó el PAN en contra de Andy López Beltrán por actos anticipados de campaña allá en Tabasco, también salió en la defensa la presidenta de Morena.
10: Pues ellos pueden seguir ahí, no va a pasar nada porque las actividades que hace un militante de Morena son todas las que permite la ley.
3: Y al respecto, el senador del Partido Verde, Luis Armando Melgar, pues lanzó una fuerte acusación en contra del propio Andy López Beltrán y de su amigo, el empresario Amílcar Olán, pero vean en los términos en los que habló. Melgar.
15: Pues son un par de mafiosos. Ahora sí que ellos se juntaron y ahorita ya no les conviene, ya se quieren separar. Pero creo que ahí está la historia muy clara de todo lo que ha sucedido en Tabasco, particularmente cuáles eran sus ligas con la barredora desde el muy al principio del sexenio de López Obrador. Luego, esta es una historia que ahí tenemos todas las pruebas, todas las huellas por todos lados. El Tren Maya, pero Dos Bocas. O sea, es impresionante el nivel de corrupción y de impunidad que hay. Pues yo creo que la fiscalía no ha actuado como debe de actuar, porque cuando menos que inicie el proceso de averiguaciones. Y si ya lo inició, que nos lo dé a conocer.
3: Por cierto, el diario El Universal hoy en su primera plana publica que Amílcar Olán y Adán Augusto López tienen una relación de al menos 12 años. Documentos en poder del Universal aseguran que entre el 2012 y el 2023, Amílcar Olán acreditó las facultades de arrendamiento de dos inmuebles a su nombre ante una notaría en Tabasco, que casualmente es una notaría de Adán Augusto López. Es decir, Adán Augusto habría facilitado que Amílcar le rentara al Poder Judicial de la Federación un edificio por el que habría obtenido al menos 58 millones de pesos de ganancias. En eso es la documentación, eso es lo que revela hoy el diario El Universal. Mientras todo esto está pasando, ustedes dirían, bueno, pues la oposición puestas las pilas para proponer algo diferente, para no, no, se pues andan en otro lado. Jorge Romero, presidente nacional del PAN, anda en Europa, porque fue allá a denunciar a Morena. No sé qué espera ganar, pero bueno, la paseada ya se la dio.
16: ¿Qué le vamos a decir a todo el mundo lo que en serio está pasando en México con el disque gobierno de Morena? Lo que está pasando de una asociación entre el narcotráfico y los que juraron proteger a la gente. Eso es el fraude de la 4T.
3: Bueno, el Pleno del Senado oficializó la salida de Enrique Insunza de la bancada de Morena en el Senado. Enrique Insunza, señalado por la Fiscalía de Estados Unidos de colaborar con los chapitos. Hay una petición de extradición hacia Estados Unidos que el gobierno de México dice no hay pruebas, entonces no lo vamos a mandar. Lo que sí es que a pesar de que es nominal, digamos, que haya salido de la bancada de Morena, porque va a seguir votando con ellos, va a seguir votando con Morena, pero se dio un buen debate ayer en la Cámara de Senadores. La senadora priista Paloma Sánchez confrontó al propio Insunza y criticó que siga ocupando un escaño en el Senado. Óscar Palacios, buen día, ¿cómo estás?
17: ¿Qué tal, Ana Francisca? Buenos días. Así es, se hizo ya oficial la salida de Enrique Insunza de la bancada de Morena en el Senado. Fue justo el presidente de la mesa directiva, Higinio Martínez, quien informó que recibió una comunicación del coordinador de los senadores de Morena, Ignacio Mier, notificándole que Enrique Insunza dejó de formar parte de la bancada de Morena desde el pasado 26 de agosto, aunque fue apenas el día de ayer cuando el pleno recibió esta información. Aunque no fue visto antes del inicio de los trabajos, el hoy senador sin grupo parlamentario participó justo en la sesión de pleno, ocupando incluso su escaño ubicado en la zona donde se sientan los integrantes de la bancada de Morena. De hecho, Enrique Insunza enfrentó ya los primeros señalamientos de la oposición, esto después de su regreso a la Cámara Alta apenas la semana pasada. Y es que al referirse al segundo informe de gobierno, la senadora por el PRI, Paloma Sánchez, aprovechó para recordar que Sinaloa cumple ya 2 años de narcoguerra y señalar que Enrique Insunza como uno de los responsables. Escuchemos.
18: Hoy en el Senado de la República está sentado quien llevaba todos los acuerdos con el crimen organizado. Y hoy un escaño del que debería de ser el honorable Senado de la República es ocupado por un criminal responsable de la narcoguerra en el estado de Sinaloa. Aquí está Enrique Insunza. Su presencia mancha a esta soberanía. Se esconde en el Senado protegido por el fuero, mientras a las y los sinaloenses los siguen matando.
17: Paloma Sánchez criticó que Enrique Insunza se haga pasar por víctima cuando dijo las verdaderas víctimas están en Sinaloa. De hecho, lo confrontó, fue hasta su escaño y le dejó un cúmulo de carpetas de desaparecidos en la entidad. Vamos a escuchar.
18: Se dice víctima. No, los políticos no pueden ser víctimas. Para víctimas, las que están en el estado de Sinaloa. Y por eso le voy a dejar sus nombres, las fichas de búsqueda, algunas notas, los niños asesinados, los inocentes a los que la narcoguerra afectó. Cuando hablemos de política interior, hablemos de que en Sinaloa no hay seguridad, de que no hay gobernabilidad, de que no se cumple la ley.
17: Mientras la priista colocaba las carpetas en su escaño, el senador permaneció sentado y en tono de reclamo lanzó un "yo le tengo respeto a usted" mientras la miraba fijamente. De hecho, una de estas carpetas fue tirada al piso por el senador Alfonso Cepeda, quien se encontraba justo al lado de Enrique Insunza. Es el reporte, Ana Francisca. Buenas tardes.
3: Gracias, gracias. Muy buenos días, mi querido Oscar. Más adelantito vamos a estar platicando con la propia senadora Paloma Sánchez. Y ya lo decía, lo recordaba la misma senadora, se cumplen justamente hoy 2 años desde que comenzó esta guerra tremenda en Sinaloa entre los Chapitos y la Malliza, una guerra que ha terminado con al menos 3.800 personas muertas, más de 4.000 personas desaparecidas, y se cumplen estos 2 años de guerra con una noche muy, muy violenta allá en Culiacán. Karina Méndez, te saludo con mucho gusto. ¿Cómo estás?
19: Hola, ¿qué tal, Ana Francisca? Buenos días. Pues sí, la tarde noche de ayer martes, la Secretaría de Seguridad Pública informó que se estaban registrando hechos de violencia en distintos sectores de Culiacán y llamaba a la ciudadanía a evitar esas zonas. Los hechos reportados alrededor de las 19:30 horas por la Secretaría de Seguridad fueron Avenida Patria y México 68, detonaciones de arma de fuego, Colonia Chapultepec, un automóvil incendiado, Gustavo Díaz Ordaz, se reportaron detonaciones de arma de fuego tras el robo de un vehículo. A las 9 de la noche aproximadamente, la autoridad informó que los hechos violentos que se habían registrado ya estaban bajo control y fueron atendidos por el grupo interinstitucional. Autoridades mantuvieron vigilancia en las zonas señaladas y hasta ese momento no se recibieron nuevos reportes de emergencia. Y bueno, pues como lo dices, hoy se cumplen 2 años del inicio de la guerra y con estos hechos,
3: sí,
19: lo único es que te hace remontar aquellos inicios donde después de 700 días seguimos en la misma situación con este tipo de situaciones, sí, que te, sí, mantienen, porque aparte eran 3 puntos diferentes, o sea, no es como que todos están como en la zona norte o en la zona, no, o sea, eran puntos diferentes. Uh-huh. Entonces, pues ya cuando la autoridad te dice procura no salir o evita la zona, es pues
3: que es increíble.
19: La situación está fuera de control totalmente.
3: Fíjate que me quedé muy conmovida ayer, Karina. No me había caído el 20 de... nos reportaste tú la muerte de este chiquito de un año, dos meses, un año, tres meses allá en Culiacán hace un par de días. Y lo leí por ahí, decían... nació en la guerra y murió en la guerra.
19: Exacto.
3: Espantoso.
19: Exacto. Y el lunes que te dio el enlace, ¿sabes? Sentía pocas veces como que te conmueve tanto algo, sí, ¿no? Y tenía tantas ganas de llorar cuando te di el enlace. Lo terminé y quedé como muy conmovida, ¿sabes? Sí, porque este tipo de notas, porque se escucha feo, es para muchos es pues un muerto más, ¿no?
3: No.
19: Pero es un bebé de un año cuatro meses que estaba... pues con alguien de su familia, porque estaba en el lugar, estaban arreglando un vehículo y estaba el niño ahí jugando, ¿no? Y entonces dices, la autoridad dice, sí, estamos cercanos a la familia. Pues sí, pero el bebé ya no está.
3: No.
19: O sea, por más cercano que estén, no deja de ser un tema que duele. Y así como él, ya van más de 70 menores entre que trabajan con el crimen organizado y menores que han estado entre fuego cruzado, que han perdido la vida en estos dos años, Ana Francisca.
3: Pues es tremendo. Te mando un abrazo y es increíble, además, cómo pasa el tiempo, dos años de platicar sobre estas cosas prácticamente a diario, Karina, y no paramos, ¿no? O sea, no para. Vamos a estar, pues, como siempre, cerca de ustedes. Gracias.
19: Buen día, muchas gracias.
3: Karina Méndez allá desde Sinaloa. Y bueno, después de que se presentaron los resultados de la prueba PISA en el país, pues un debate intensísimo sobre lo que está sucediendo en las escuelas mexicanas. México, como ya lo hemos platicado, lo platicamos ayer mismo, presentó un retroceso de casi 4 años en matemáticas, en comprensión lectora, en ciencias. Y desde la OCDE, lo que sí es que sí hubo un reconocimiento, entendiendo que hay un rezago y que la calificación, lo que salió en las pruebas PISA no es bueno, no es alentador, pero sí hay un reconocimiento de que hay temas como la ampliación de los lugares disponibles para chicos y chicas en el país. Esto fue lo que dijo el director de Educación y Competencias de la OCDE, que presentó ayer los resultados.
20: Por supuesto, ya sabes, México tiene un trabajo importante por delante. Los resultados de aprendizaje aún deben mejorar. Persisten grandes desigualdades, pero los resultados de PISA muestran algo igualmente importante. México tiene bases sobre las que puede construir resultados de aprendizaje resilientes, profesores comprometidos, estudiantes curiosos y persistentes, ampliación de oportunidades educativas.
3: Por cierto, Reforma en su primera plana, una buena primera plana, habla sobre las evaluaciones de la SEP, porque se acuerdan que ayer metimos un audio de Mario Delgado diciendo, pues es que las pruebas PISA, las pruebas estandarizadas tienen sus limitaciones y nosotros tenemos 7 millones de evaluaciones que se han hecho y los resultados son radicalmente distintos. Pues sí, son radicalmente distintos, pero con el pequeño detalle de que en la nueva escuela mexicana quien realiza las evaluaciones son los propios maestros. Entonces, los propios maestros son parte y juez del aprendizaje de los alumnos. El docente es el único evaluador y el único calificador del proceso del alumnado. Entonces, ¿cuáles son los incentivos para decir, pues, está reprobado? Hasta estos no aprendieron nada en matemáticas. Caray, pongámonos serios. Es decir, si vamos a discutir la calidad educativa, pues discutámosla con parámetros que no pretendan aunar a la simulación para hacerle creer a la gente que las cosas van bien. Si quieren evaluar la nueva escuela mexicana, pues evalúenla con criterios que por lo menos sean transparentes, verificables, en donde la persona que evalúa no sea o no tenga un interés en que la evaluación salga bien, caray, porque pues entonces estamos absolutamente fritos con respecto a lo que puede, a lo que podemos entender. Y sobre todo, déjenme les digo, los que terminan por ser los más perjudicados son los jóvenes, los niños y eventualmente quienes van a llevar las riendas de este país. Bueno, Alberto Zamora, traes información sobre la alcaldesa de Uruapan, Grecia Quirós. ¿Cómo estás, Alberto?
21: Hola, ¿qué tal? Muy buenos días. Así es, la alcaldesa de Uruapan, Grecia Quirós, acudió a las instalaciones de la Fiscalía General de la República para solicitar formalmente que se atraiga el caso el asesinato de su esposo Carlos Manso y pide que ya no se fraccione más la investigación que se está llevando a cabo. Ella fue entrevistada afuera de las oficinas de la Fiscalía en la Colonia Doctores. Ahí Grecia Quirós señaló que el simple hecho de que haya intervenido la delincuencia organizada pues es suficiente para que este asunto sea atraído. Escuchemos.
0: Vine a solicitar a la Fiscalía General de la República que pues la carpeta de investigación de Carlos Manso sea traída precisamente por esta. Hace algunos meses había solicitado a la fiscal Ernestina tener un acercamiento con ella, sin embargo yo entiendo la serie de ocupaciones que tiene, sin embargo pues ya a 10 meses del asesinato de Carlos creo yo que es muy importante que la Fiscalía General de la República sea quien atraiga el caso. No podemos fraccionar el tema de que una parte la esté investigando el Estado de Michoacán y otra parte la Fiscalía General de la República.
21: Y bueno, también comentó que el acercamiento que busca con la presidenta Claudia Sheinbaum no es como candidata, sino como alcaldesa y también como víctima indirecta. También comentó que ha tenido acercamiento con el secretario de Seguridad Ciudadana, Omar García Harfuch, quien dijo que en todo momento le está respondiendo sus mensajes. Tuvimos oportunidad también de platicar con Víctor Zúñiga, el abogado de la alcaldesa. Sí. Él denuncia que las autoridades de Michoacán aún no les entregan las carpetas de investigación completas que están relacionadas con este asunto, y bueno, dicen que están dispuestos a entregar el teléfono del alcalde asesinado, pero tiene que ser directamente a la Fiscalía General de la República. Es parte de lo que sucedió justamente afuera de las instalaciones de la Fiscalía General de la República.
3: Muchísimas gracias, Alberto.
21: Gracias, buenos días.
3: Gracias, estamos en este tema a las 7:26, nada más decirles, ayer había anunciado Marcelo Ebrard que se reuniría hoy la presidenta de la República con Howard Lutnick, el representante comercial de los Estados Unidos de la administración Trump. No se pudo subir al avión Howard Lutnick por cuestiones meteorológicas, así es que dice Ebrard, la conversación se llevará a cabo vía Zoom. Estamos, por supuesto, pues muy pendientes de lo que vaya saliendo de esa importante conversación con la presidenta Sheinbaum. Las 7:26, nos vamos a la pausa. 5543-77125. Saludos Chihuahua, Tuxtepec, Zihuatanejo, Celaya, Ensenada. Gracias por conectar esta mañana con nosotros. Vamos a la pausa, tenemos más.

0: 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XFM 95.5, 726, 23 grados centígrados.
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18: El América Femenil ha sido también nominado para ser el club del año en el fútbol femenino. ¿Con quién comparte esa distinción? Imagínese usted, con el Barcelona, quizá el mejor equipo del mundo femenino, con el Bayern Múnich, con el Manchester City y con el Olympique de Lyon, que también tiene uno de los mejores programas femeninos de todo el fútbol profesional. Así que vaya distinción para el América, creo que hay que reconocerlo. También su futbolista Scarlett Camberos ha sido nominada entre las 30 mejores futbolistas del mundo, entre las 30 candidatas a ganar el Balón de Oro. Realmente es notable. Entiendo que va a ser complicado que lo ganen desde las ligas que representan, pero no deja de llamar la atención que sobre todo el fútbol femenino en México, que tiene muy poco tiempo de desarrollo, pues coloque a un equipo como el América entre los candidatos al Balón de Oro y coloque a una futbolista como Scarlett Camberos en la misma situación que tiene Julián Quiñones entre los varones. Bueno, arrancó la Liga de Campeones de Europa y, por supuesto, el resultado más interesante de la jornada se refiere al triunfo del Real Madrid. Le ganó 2-1 al Inter de Milán. Kylian Mbappé encabezó al equipo con un gol, le siguió otro de Federico Valverde. Al final se complicaron las cosas, o parecía que se complicaban las cosas para el conjunto blanco en el Santiago Bernabéu, pero finalmente el Madrid pudo preservar el marcador, el resultado de triunfo. El Manchester City, con 2 anotaciones del noruego Erling Haaland, se impone 2-0 al Porto. Jugó, entró en los últimos minutos el mexicano Santi Jiménez, pero no tuvo mucha fortuna en una dolorosa derrota para el equipo portugués en un partido jugado en casa. Jugó también Álvaro Fidalgo con el Real Betis, que logró derrotar al Lille de Francia, 3-2. Gran victoria del equipo español a domicilio en territorio francés. Y bueno, el resto de los resultados: el Borussia Dortmund le ganó 3-2 al Villarreal. El Aston Villa logró vencer al conjunto de Brujas de Bélgica 3-2. Hoy juega Barcelona contra Feyenoord y Liverpool ante Atlético de Madrid, dos duelos realmente muy interesantes en la jornada de la Liga de Campeones de Europa. El mexicano, la hormiga González, Armando González, marcó doblete, ya se enrachó la hormiga, ya empezó a hacer goles en Grecia, marca 2, da una asistencia, y el Olympiacos derrota 3-2 al Volos New Football Club, esto en la Copa de Grecia, pero ha sido una actuación redonda del futbolista mexicano, que participó en los 3 goles de su equipo para el triunfo. Qué bueno que vaya tomando ese ritmo al que nos tiene acostumbrado ya hace algunos años el futbolista de las Chivas Rayadas del Guadalajara. Bueno, David Trezeguet, ex delantero internacional y campeón del mundo con Francia en 1998, cuestiona el techo de crecimiento del futbolista mexicano cuando nota que prevalece la estabilidad económica sobre la exigencia de llegar a las ligas de élite. En Europa o en Sudamérica le decimos hambre, ambición, el deseo de crecer, no solo en lo económico, dice Trezeguet. En México hay cierta comodidad por la que muchas veces se deja de lado el lado deportivo, dijo en el Autódromo Hermano Rodríguez, a donde fue invitado para el 4º Congreso Mundial de Turismo Deportivo. Y anoche, mejor dicho ayer por la tarde, hablábamos en MBS Deportes con Antonio Naelson Ciña, ex seleccionado mexicano, hoy el presidente, el director deportivo del equipo del Toluca, y justamente Ciña tenía el mismo tono similar a lo que piensa Trezeguet cuando se le preguntó sobre por qué el futbolista mexicano va poco a Europa.
17: Te voy a ser muy sincero, la comodidad. En México creo que acá tenemos un sistema de trabajo en donde al futbolista mexicano se le da muchas herramientas para que quiera estar acá. No hay quizás, voy a decir como en mi pueblo decía, no hay un poco de sufrimiento. Por lo menos en primera división, un jugador destaca y hay que amarrarlo 4 años, ¿no? En mi época tenías que cada año pelear por un contrato, cada 6 meses o cada año. Hoy en día se firman contratos por 3-4 años, en donde quizás los salarios, como se pagan en México, y la cantidad de tiempo que se tiene firmado, quizás eso entra en una laguna en donde piensan que tiene la vida resuelta. Quizás, no digo todos, obviamente.
18: En el US Open, Ariña Sabalenka, la bielorrusa, mantuvo vivas sus esperanzas de conseguir su tercer título consecutivo en el US Open al vencer a Linda Noskova por 7-6, 3-6, 7-6. Así que Sabalenka sufrió un poquito, pero al final impuso su calidad. Y bueno, ahora va a jugar en las semifinales. Va a tener que enfrentar a Jessica Pegula, la número 3, que vino de atrás para vencer a Emma Navarro. Así que ahí están las condiciones en el abierto de los Estados Unidos. Comienza hoy la temporada de la NFL. Comienza con una repetición de lo que fue el Super Bowl, el último Super Bowl. Los Halcones Marinos de Seattle, campeones de la NFL, reciben a los Patriotas de Nueva Inglaterra, que tuvieron una temporada extraordinaria, por encima realmente de las condiciones para las que parecía realmente propicio el equipo y logró buenos dividendos. Vamos a ver si puede repetir la temporada. El equipo favorito, de acuerdo con todos los expertos, los Rams de Los Ángeles, van a enfrentar a los 49 de San Francisco en un buen duelo mañana en el segundo partido de la temporada. El resto de la jornada con Detroit contra los Santos de Nueva Orleans, Bengalíes contra los Bucaneros de Tampa Bay, los Potros de Indianapolis contra los Baltimore Ravens, Jaguares Jacksonville contra los Cafés de Cleveland, los Titanes de Tennessee ante los Jets, los Tejanos contra los Bills, otro equipo que se espera mucho, los Steelers con Aaron Rodgers jugando su última temporada quizá frente a los Halcones de Atlanta, las Panteras de Carolina contra los Osos de Chicago y el equipo de los Vikingos de Minnesota contra los Packers, Raiders Dolphin, Cargadores contra Cardenales de Arizona, las Águilas de Filadelfia contra los Commanders de Washington, Gigantes de Nueva York contra los Vaqueros de Dallas y Jefes de Kansas City el lunes, primer lunes por la noche, van a enfrentar a los Broncos de Denver. Ahí la primera jornada dentro de la NFL. 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Muchas gracias, Ana Francisca. Saludos, buenos días. Los esperamos con todo el equipo MBS Deportes, 3 de la tarde. Gracias.
19: Gracias, buenos días, querido David. Las 7:39.
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19: Bueno, se los platicábamos al arranque del programa. Se presentó ayer formalmente el paquete económico para 2027 en la Cámara de Diputados. Hay varios números importantes. El crecimiento de la economía mexicana, uno de ellos, dice Hacienda, crecerá entre 1.5 y 2.5%, que es más alto de lo que las estimaciones de los analistas han puesto sobre la mesa como el crecimiento para el 2027. Un presupuesto, el más alto en la historia, 10.5 billones de pesos. Y aquí el gran reto, porque así ha sido el propio objetivo de la Secretaría de Hacienda, el gobierno de la presidenta Sheinbaum, es el tema de la consolidación fiscal, que no es otra cosa que lograr que lo que se gasta y lo que se ingresa, pues no haya tanta diferencia entre lo que se gasta y lo que se ingresa. El gobierno gastaría, con este presupuesto de 10.5 billones de pesos, alrededor de 1.35 billones de pesos más de lo que ingresa. ¿Qué quiere decir esto? Que para poder cumplir con este presupuesto, una de las apuestas importantes es que Hacienda, el SAT, pueda recaudar más, considerablemente más, 1.35 billones de pesos más. En la línea tengo a Alfonso Ramírez Cuellar, vicecoordinador de Morena en la Cámara de Diputados. Gracias por conversar esta mañana con nosotros.
22: Al contrario, Ana, muchísimas gracias. Un honor estar aquí en tu programa.
19: ¿Cómo están viendo esta diferencia rumbo al objetivo marcado por la propia Secretaría de Hacienda,
22: Alfonso? Sí, como bien dices tú, tenemos una proyección de gasto para los siguientes 12 meses del próximo año, ligeramente superior a los 10,500,000,000,000 de pesos. Nuestros ingresos tributarios y no tributarios superan los 9 billones. Sí. Y entonces tenemos que garantizar, cubrir con eficiencia recaudatoria, con un incremento en la recaudación y también con financiamientos para que las cifras nos cuadren y podamos tener sustentabilidad en cada uno de los gastos que estamos proyectando. son gastos dirigidos principalmente a garantizar los programas de desarrollo social. También hay un incremento sustancial en materia de salud y de educación. Vamos a echar a andar el nuevo sistema de salud con el fortalecimiento del bienestar, y sobre todo se mantiene y se profundiza toda la inversión física, la inversión en infraestructura, que está dirigida a cumplir con las metas establecidas en el Plan México para llegar a 28% del Producto Interno Bruto en el 2030, invirtiendo en distintas regiones del país. Entonces creo que este es uno de los presupuestos más responsables que hemos visto, porque se mantiene una tendencia descendente de mucha responsabilidad, de una gran capacidad para la administración pública y de una decisión de nuestra presidenta de gastar lo que está ingresando y reduciendo con ello el déficit, para confianza de los mexicanos y para confianza de los organismos y de los inversionistas internacionales.
19: El elefante financiero en la sala, Alfonso, es Pemex. A ver, hay pagos importantes de deuda en el 2027, vencimientos importantes para Pemex, y de repente la gente se pregunta, creo, y los analistas lo han señalado, e incluso las agencias calificadoras lo han señalado, ¿hasta cuándo sostener pues esta situación financiera?
22: Pues mira, yo creo que nuestra deuda es una deuda manejable en estos momentos, máxime que existe la determinación de ir reduciendo el déficit. Pero tenemos muchos retos, porque si bien es cierto que la deuda mexicana, la que tiene el gobierno de la República, y también toda la deuda global, incluida la de Pemex, está contratada, la mayor parte de ellos, más del 88% de la deuda está contratada en pesos mexicanos, con tasas de interés fija, con plazos muy largos. Es una deuda que podemos manejar adecuadamente, es de las más bajas de los distintos países, pero sí tenemos ya que ponerle mucha atención al crecimiento de la economía, a la mayor inversión, para que no se nos haga un cuello de botella, incluido también evidentemente Pemex. El reto de Pemex es explorar y producir mucho más petróleo. Este es uno de los grandes retos. El reto de nuestra economía es incrementar muchísimo la inversión. Si tú te das cuenta, en este proyecto de presupuesto habrá un lugar muy grande para la inversión privada. La inversión privada se convierte en columna vertebral para detonar el crecimiento y alcanzar las metas que nos hemos propuesto. La inversión privada es y seguirá y tendrá que aumentarse para poder llegar a lo que nos hemos propuesto en materia de electricidad y también de hidrocarburos, y sobre todo lo que es la operación, mantenimiento y administración de carreteras, todos los proyectos que tenemos de conectividad. Creo que este presupuesto abre una cancha muy grande para que los privados y lo público fortalezcan su acción común.
19: Una de las, a ver, seguramente en los próximos días comenzará ya el desmenuce del presupuesto y podremos conversar más puntualmente sobre algunos de los sectores, etcétera, etcétera. Pero algunos de los análisis que he leído yo esta mañana de diferentes personas, de diferentes analistas, hablan sobre, digamos, una preocupación ahí que se genera en torno a la necesidad de Hacienda y del SAT de luchar contra el tema, por ejemplo, de las factureras, pero por otro lado aplicando reglas más estrictas, por ejemplo, para que las empresas puedan deducir menos cosas y etcétera, termina siendo o terminaría siendo eventualmente o podría ser eventualmente un desincentivo para la inversión. ¿Les preocupa esto, Alfonso? O sea, ¿dónde está el equilibrio, pues, no, entre una cosa y la otra?
22: Estamos ante una elusión fiscal que se da a partir de una planeación fiscal agresiva, muy agresiva, como la conocemos, de tal manera que hay empresas, hay grupos, hay personas morales que pues cumplen con tasas efectivas pagadas en el impuesto sobre la renta, y hay otros que por la planeación fiscal tan agresiva no pagan absolutamente un solo centavo de impuesto sobre la renta, amparados en sistemas de deducciones muy complejos que han aprovechado y que han utilizado para evadir el pago del impuesto sobre la renta. Sí. Lo que queremos es simple y sencillamente corregir esto. No queremos que unos sí paguen impuestos sobre la renta y que otros no tengan esta obligación, no esta obligación, sino esta decisión de pagar. Y hay una corrección importante, como tú bien dices, en materia de deducciones. Entonces creo que este es un elemento que nos ayuda a la equidad tributaria, a la justicia fiscal, a la idea de que todos paguemos lo que tengamos que pagar según las leyes mexicanas. Es un avance importante que nos va a permitir una recaudación tributaria mayor a partir del impuesto sobre la renta. Y hay una batalla muy fuerte para terminar con esta casta de políticos criminales que se dedican a la facturación falsa, que creo yo que tenemos que profundizar, que ya viene un avance importante en este paquete, pero que tenemos que profundizar porque ya tanto huachicol fiscal como facturación falsa representan dos enormes flagelos que saquean las finanzas nacionales y impiden mayores flujos de inversión en servicios públicos y en infraestructura. Entonces creo que es un presupuesto moderado, al contrario, hay un incremento para que las personas físicas y las personas morales tengan facilidades a través de regímenes fiscales mucho más adecuados, más flexibles, más benevolentes. Entonces yo creo que hay una equidad en estas propuestas que se están haciendo.
19: Bueno, de aquí a noviembre, ¿no? Tienen para debatir 20
22: de
19: esto.
22: Noviembre para terminar presupuesto de gastos, ya 2027.
19: Se va a poner buena el debate, Alfonso.
22: Sí, ojalá y como tú dices podamos desmenuzar rubro por rubro para podernos dar mayor claridad nosotros y también en su caso poder dar mayor claridad al auditorio.
19: Gracias por estos minutos por lo pronto.
22: Al contrario,
19: estamos en comunicación.
22: Muchísimas gracias, muy amable, gracias.
19: Gracias, el vicecoordinador de Morena en la Cámara de Diputados. Vamos a

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0: Son las 7 de la mañana con 54 minutos y estos son los diarios, así amanecieron los diarios del país.
1: Primeras planas de la mañana. Reforma.
2: Evalúa SEP a modo. Sin auditoría, maestros aplican pruebas y ellos mismos las califican.
1: El Universal.
2: La conexión entre Adán y Amílcar, el amigo de Andy.
1: Milenio.
2: Por el verde, peligra Reforma contra la doble nacionalidad.
1: La Jornada.
2: Continúa impulso a la política social, dice Sheinbaum.
1: El Financiero.
2: Prevé Secretaría de Hacienda y Crédito Público menor déficit y preservar sostenibilidad fiscal.
1: Excelsior.
2: Mano dura a evasión fiscal. Para el próximo año, el gobierno proyecta un presupuesto de 10.6 millones de pesos. El gasto priorizará el bienestar de las familias y el crecimiento económico. Para MBS Noticias, Ángela Molina.
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3: A México no le va bien. En el mundo hay 200 países, se mide 91 países y economías. Recuerde usted que Morena, el hechicero, diciendo que

0: ¿para qué estudiábamos? Casi, casi. Y México, pues es objeto de crítica.
1: Yo creo que el secretario Mario Delgado está haciendo una buena labor al frente de la Secretaría de Educación Pública. El reto es inmenso.
2: El gobierno de Morena mandó a las niñas y a los niños de México al fondo de la tabla. Es inaceptable, es criminal y nosotros les exigimos que pongan atención en materia educativa. Con esto sí no se vale jugar porque es el futuro de las niñas y de los niños.
3: Bueno, decía Mario Delgado ayer y lo volvió a repetir más tardecito que PISA es una prueba cuyos resultados deben tomarse con pincitas, básicamente, porque dice que tiene alcances limitados y que la Secretaría de Educación Pública tiene evaluaciones integrales. No las conocemos porque, pues, desafortunadamente no las dan a conocer, ¿no? No son transparentes en eso. Pero eso, esa es la defensa de Mario Delgado. Nada más recordar. 7 de cada 10 alumnos de 15 años en México no alcanzan el nivel mínimo, el nivel básico en matemáticas, el 70%. Y el 50% no alcanza el nivel básico ni en ciencias ni en comprensión lectora. Tengo en la línea a Alma Maldonado. Con ella hemos conversado en distintos momentos todos estos temas que tienen que ver con la educación, investigadora del Departamento de Investigaciones Educativas del CIMVESTAB. Alma, siempre es un gusto conversar contigo.
4: Igualmente, Ana Francisca, muy buenos días, muchas gracias.
3: A ver, primero yo creo que para el auditorio le sirve entender si efectivamente la prueba PISA, o sea, las pruebas estandarizadas nos dicen y qué nos dicen de un sistema educativo.
4: Claro, sí es muy importante explicarlo. Además, se trata de una prueba ya muy trabajada, ¿no? Uh-huh. Es una prueba muy seria. Yo creo que sí vale la pena recordarle a la audiencia que es una prueba que tiene un muestreo. Esto básicamente significa en estadística, Ana Francisca, para ponerlo en términos muy simples.
3: Sí, sí.
4: Que para saber a qué sabe el pastel no necesitas comértelo todo, uh-huh, ¿no? Si tomas un buen pedazo, bien partido,
3: sí,
4: con eso te das una idea de cómo está o a qué sabe todo el pastel, ¿no? Entonces no necesitas tener millones de pruebas para poder entender cuál es la situación del sistema educativo. Eso es lo que hace PISA.
3: Uh-huh.
4: Hace un muestreo, por eso son cierto número de pruebas en determinadas escuelas, en ciertos lugares. Y es una prueba que se aplica a jóvenes de 15 y 16 años.
3: De escuelas para públicas y privadas, ¿va? Nos preguntaban,
4: sí, claro,
3: ayer. Públicas,
4: no,
3: y privadas.
4: Por supuesto,
3: sí.
4: Públicas, privadas, sí, rurales, urbanas,
3: sí,
4: justamente de todo tipo para tener un alcance de todo el sistema.
3: Cierto.
4: En todo, bueno, en distintos lugares del país, ¿no? Ellos eligen el muestreo, etcétera. Que por cierto, China, por ejemplo, solo lo hace en ciertas provincias.
3: Uh-huh.
4: También por eso sale tan bien,
3: uh-huh,
4: porque escogen dónde, ¿no?
3: Uh-huh.
4: Esas son cosas que uno puede hacer más o menos en PISA.
3: Okay.
4: Entonces, en el caso aquí del país, pues, de toda la prueba, son estos jóvenes de 15 a 16 años. Y lo que se busca saber es qué aprendieron en su recorrido en la educación básica.
3: Okay.
4: Entonces son habilidades lectoras, habilidades matemáticas y habilidades científicas, ¿no? Para resolver problemas fundamentalmente. Y de eso se trata la prueba PISA y nos indica esto, qué tanto saben en estas tres áreas únicamente. Cada prueba PISA de 3 años pues enfatiza en alguna de las áreas, en este caso es en ciencias,
3: uh-huh.
4: O sea, hace un poco más de preguntas de esa área, ¿no?
3: Ya.
4: Pero eso es lo que nos dice PISA. Y es muy útil, pues, porque en el caso de México ya es la única prueba que tenemos, primera cosa muy importante. Y segundo, pues, porque da un panorama de qué tanto pueden resolver estos jóvenes enfrentados a estas preguntas, en el caso de habilidades, pues que tanto comprenden una lectura, ¿no?
3: A mí me llamó la atención ayer, Alma, la respuesta de la presidenta Sheinbaum, un poco diciendo el tema de la comprensión lectora es un problema global, y ahorita si quieres vamos a ese tema, porque sí, efectivamente, todo el tema de las pantallas y las redes sociales y la concentración de los jóvenes y de los adultos, pues, pero estamos evaluando a jóvenes. es un tema global. Decía, pero sí decía, sí podemos platicar de que algo está sucediendo en matemáticas. Y la propia presidenta en su momento había dicho que los que la nueva escuela mexicana, los libros, había que revisarlos en el tema matemático. O sea,
4: sí, claro. Ella, de hecho, lo reconoce en el informe de gobierno último, ¿no? Donde dice que se van a hacer, ya se están haciendo, ella dice, libros adicionales.
3: Pues sí.
4: Me parece que esto ha sido una falla señalada de la nueva escuela mexicana desde que inicia, porque no caben todos los contenidos que se necesitan en los proyectos, que es uno de los organizadores fundamentales de la nueva escuela mexicana, ¿no? Uh-huh. Todos enseñan por proyectos, entonces quedaron fuera muchos contenidos matemáticos. Con estos libros intentan subsanar esta situación. A mí me parece que es insuficiente, que realmente tendríamos que estar revisando más a fondo el currículo y lo que se planteó para este modelo educativo, ¿no? Uh-huh. A mí me llama la atención que en algunas cosas sí se reconoce que esto ya es el efecto de la nueva escuela mexicana y en otras cosas no se quiere reconocer.
3: Como en ciencias, ¿no? Que dice, bueno, la subida en ciencias pues es que es la nueva escuela mexicana, pero lo otro no, eso sí no nos corresponde, ¿no?
4: Sí, digamos, subimos 4 puntos en ciencias por la nueva escuela, pero bajamos 7 puntos en matemática y 7 puntos en comprensión lectora. Pero eso no es necesariamente la nueva escuela mexicana, ¿no? Ya. Y yo creo que sí tendríamos que ponernos de acuerdo en dónde sí y en dónde no, y aceptar que esto, pues sí es una foto de qué está pasando en el sistema educativo.
3: Sí. Oye, la primera plana del Reforma hoy es, pues, demoledora, ¿no? En términos de las evaluaciones que presumía ayer Mario Delgado, porque ayer Mario Delgado decía que PISA pues no realmente no tiene mucho valor, que tiene alcances muy limitados y que ellos tienen 7 millones de evaluaciones, pero el pequeño detalle, lo que no explicó Mario Delgado ayer, es que esas evaluaciones las hacen los propios maestros en la nueva escuela mexicana, y entonces ellos se evalúan a sí mismos básicamente.
4: Sí, y la verdad es que tampoco son públicas, ¿no? No hay ningún parámetro de comparación. Pues una maestra, un maestro lo pueden hacer o no lo pueden hacer. En ese sentido, sí me parece que hay que distinguir entre lo que es una evaluación del grupo. Nadie conoce mejor a las alumnas y a los alumnos que su maestro, su maestra, ¿no? Eso, y siempre se hacen estas evaluaciones.
3: Sí,
4: están al tanto, están los consejos técnicos, pero de ahí a querer equiparar, ¿no? Este ejercicio que se hizo, que son unas guías, que no hay una supervisión, con una cosa mucho más sistemática, ¿no? Y decir, bueno, porque el uno son 7,000 y el otro son 7 millones, pues podrían ser 20 millones, ¿no? Pero no ese es el punto. El tema aquí es si estamos teniendo algún tipo de parámetro para medir los aprendizajes y compararlos a nivel nacional, porque sí es importante, no con un ánimo de castigo, no con un ánimo de que a partir de eso se tomen medidas punitivas, sino para saber cómo estamos el país,
3: sí,
4: Ana Francisca,
3: pues
4: porque nos quedamos a ciegas.
3: Bueno, y porque estos chicos, lo decía hace ratito, estos chicos van a ser los que van a tomar las decisiones mañana y cómo están llegando y cómo están, o sea, porque formalmente quizá pasen los años, ¿no? Es decir, les llegue su certificado de secundaria y eventualmente puedan llegar a la prepa, quizá a la universidad, pero ¿con qué calidad, Alma?
4: Sí, mira, yo creo que lo más preocupante son dos cosas. Una es, pues estos resultados confirman una tendencia hacia abajo, eso es innegable, ¿no? Y que la cantidad de estudiantes que logran el mínimo, que es el nivel 2, PISA evalúa del nivel 1 al nivel 6. Entonces, alcanzar el nivel 2 es como lo mínimo para seguir tus estudios o para desarrollarte, ¿no? Mínimamente en una sociedad como la mexicana, ¿no? Entonces, si cada vez tenemos menos personas que superan el nivel 2, algo está pasando, ¿no? Si no tenemos a prácticamente nadie en el nivel 6, que es el excepcional, y muy poquititos en el nivel 5, y cada vez son menos, también algo está pasando. ¿Mm? Entonces, si tuviéramos un referente nacional, que no sea cada 3 años, que no sea solo con el ánimo comparativo, sino también para entender cómo están los estados, qué están haciendo. Tenemos muy poquitas cosas, ejercicios que hacen los estados. Guanajuato hace cosas, Nuevo León, en fin, algunos otros, pero son mínimas. Si tuviéramos esto para poder tener mejor panorama de cómo está funcionando la educación en el país y las diferencias, por supuesto, geográficas, de desigualdad, etcétera, nos ayudaría mucho.
3: Ya.
4: ¿No? Pero pues claramente no lo quieren tener.
3: Pues no. Oye, nada más te voy a dar una pregunta rapidísimo, porque ya me están apurando aquí, pero a ver, yo sí quiero una reflexión, me encantaría escucharla de tu lado, sobre lo que está pasando en comprensión lectora en el mundo. El efecto de las pantallas, de las redes sociales, de la inmediatez, veía por ahí cómo ha incrementado el número de los lectores rápidos, ¿no? Estos que dicen en 30 segundos y ya pasan, ¿no? De sus textos y los escanean básicamente, no los leen. ¿Y qué significa todo esto, Alma? Porque no se van a ir las redes sociales, ni se van a ir las pantallas, al contrario. ¿Por dónde le entramos a este tema?
4: Sí, yo creo que urge una reflexión desde las escuelas, ¿no? De qué les toca a las escuelas en este contexto de pantallas, de inteligencia artificial. Y ahí sí creo que es un tema que preocupa a la OCDE, que preocupa a muchos otros sectores. Uh-huh. Y países, y ahí me parece acertado que se esté discutiendo en la CEP esto, ¿no? ¿Cómo le vamos a hacer nosotros? Ojalá tomemos las mejores experiencias que hay en el mundo y no solo es sumarse críticamente a una
3: hora. ¿Cuál es la mejor experiencia? Si tú dijeras, ¿cuál es la mejor experiencia?
4: Mira, hay que ver qué hizo Australia y si está funcionando o no, por ejemplo, ¿no? Que okay. Australia va a la vanguardia, pero pues también ahí ya Francia se está metiendo en hacer cosas, en fin, habría que revisar si en efecto estas medidas tienen una repercusión y hay forma además de implementarlas, ¿no? Porque ahí es donde está costando mucho trabajo. Entonces, creo que sí, esto amerita con más detenimiento pensar el papel de la escuela hoy frente a este contexto.
3: Bueno, pues vamos a estar en y en los temas que vengan sobre el tema de las pantallas. Creo que es fundamental hablar sobre ello. Gracias, Alma, te mando un abrazo.
4: Gracias, Ana Francisca, igualmente, y saludos a la audiencia.
3: Bonito día. Las 8:08, vamos a la pausa, tenemos más al volver.

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8: 8:12 a.m. Gracias por seguir con nosotros aquí en MBS Noticias. Este miércoles 9 de septiembre de 2026. Esta es la información al momento.
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8: Se los platicaba al inicio, en diputados avanzó la reforma para prohibir que los candidatos a la presidencia, gubernaturas y a la jefatura de gobierno tengan doble nacionalidad. Está pendiente la posición del Partido Verde, porque si el Partido Verde no se suma a la iniciativa de la presidenta, pues no pasa. Pero ¿cómo estuvo la cosa allá en diputados? Angélica Melín, ¿cómo estás?
9: Hola Ana, de nueva cuenta, muy buenos días y con el gusto de saludarte a ti y a los amigos que nos siguen escuchando. Esto pasó en Fast Track, en la modalidad del Fast Track, en la Comisión de Puntos Constitucionales. Bien los decías, Ana, el bloque mayoritario sacó ayer con sus votos en esta instancia parlamentaria la propuesta de la presidenta para restringir el acceso a los cargos de presidente o presidenta de la República, a gubernaturas y la jefatura de gobierno en la Ciudad de México a personas que tengan doble nacionalidad y con la condición de que si renuncian a su segunda nacionalidad, en este caso la extranjera, sí podrían acceder los interesados a estos cargos públicos. En un debate que se tornó ríspido por momentos desordenado, lleno de acusaciones mutuas entre los legisladores de los bloques mayoritario y de oposición, salió este proyecto que al que hoy en el pleno del recinto se le va a dar el trámite de declaratoria de publicidad para ponerlo listo para que sea aprobado en el pleno. Dicen los legisladores que será el próximo 21 de septiembre. No sabemos si pudieran adelantar este trámite. En esta discusión, la diputada de El PAN, Laura Cristina Márquez, bueno, señaló y cuestionó por qué le urge a la presidencia de la República sacar adelante este asunto, pues cuando se trata de una reforma que no beneficia a la población, por el contrario, restringe los derechos de algunas personas. En el caso de sus aspiraciones electorales, vamos a escuchar a la diputada del PAN.
10: Estamos ante la no sé qué urgencia de la señora presidente Sheinbaum para atender un tema que además de alguna manera no nos está resolviendo un problema. Una iniciativa más, ocurrencia de la presidente Sheinbaum, y que no le está resolviendo la problemática que viven las familias mexicanas, ni de salud, ni de educación, ni de seguridad, ni de protección.

0: protección a la vida, ni de economía, ni de empleo, ni de nada.
1: Los legisladores de la oposición subrayaron que esta reforma, en lugar de beneficiar a los ciudadanos, bueno, lo que hace es restringir derechos, lesiona a los migrantes, señalaron en particular, y pues, a todas aquellas personas que quisieran acceder a un cargo público, competir por uno de los cargos públicos comprometidos, y bueno, pues estarían restringiendo sus derechos de participación. El diputado de Morena, Julio César Moreno, resumió en muy pocas palabras, Ana, ¿cuál es el motivo principal del impulso a esta reforma de la presidencia de la República? Vamos a escuchar.
2: Julio César Moreno, de Morena, a favor de este dictamen y de que se nos vaya a filtrar un traidor a la patria con este dictamen.
1: Así, así de sencillo y en un resumen muy sucinto, digamos, muy concreto, ¿por qué se está impulsando en manera fast track este asunto? Decíamos hoy, Ana, se prevé que los diputados le den el trámite de en el pleno de declaratoria de publicidad para que se anuncie que ya está. Y bueno, pues legisladores será en próximos días. Hoy hay reunión en el pleno presencial, deben estar todos los legisladores, y eso sucede cuando pues están en juego reformas constitucionales. Veremos si no dan un albazo con este tema, Ana.
3: Estamos muy pendientes. Gracias, Angie.
1: A ti, hasta luego.
3: Gracias, estamos en comunicación y platicamos con el vicecoordinador de los diputados morenistas, Alfonso Ramírez Cuellar, sobre el contenido, sobre lo que se presentó ayer del paquete económico 2027, y esto es parte de lo que nos dijo.
4: Que hay empresas, hay grupos, hay personas morales que pues cumplen con tasas efectivas pagadas en el impuesto sobre la renta, y hay otros que por la planeación fiscal tan agresiva no pagan absolutamente un solo centavo de impuesto sobre la renta, uh-huh. Amparados en sistemas de deducciones muy complejos que han aprovechado y que han utilizado para evadir el pago del impuesto sobre la renta. Sí. Lo que queremos es simple y sencillamente corregir esto. No queremos que unos sí paguen impuestos sobre la renta y que otros no tengan esta obligación, no esta obligación, sino esta decisión de pagar. Y hay una corrección importante, como tú bien dices, en materia de deducciones. Entonces creo que este es un elemento que nos ayuda a la equidad tributaria, a la justicia fiscal, a la idea de que todos paguemos lo que tengamos que pagar según las leyes mexicanas.
3: Y nos vamos hasta Oaxaca, traes información, Roosevelt Rasgado, saludo, buenos días.
5: ¿Qué tal, Ana? Muy buenos días. Fíjate, la Fiscalía General del Estado de Oaxaca confirmó que tres personas fueron asesinadas a balazos la tarde de ayer, martes, en la comunidad de Paso Guayabo, perteneciente al municipio de Matías Romero, aquí en la región del Istmo de Tehuantepec. Entre las víctimas se encuentra Ami Navarrete, es candidata del Partido Verde Ecologista de México a la presidencia municipal de Matías Romero. Otro de los fallecidos fue identificado con las iniciales FMN, mientras que la tercera víctima, la víctima masculina, la tercera víctima permanece hasta el momento en calidad de desconocida. Ami Navarrete participaba en las festividades en honor a la Virgen de la Natividad, celebración tradicional de la comunidad de Paso Guayabo, como cada año, cuando fue atacada por sujetos armados. Tras esta agresión, corporaciones de seguridad desplegaron un operativo en la zona, pero hasta el momento no se han reportado personas detenidas relacionadas con estos hechos. La Fiscalía General del Estado de Oaxaca informó, Ana, que desplegó las primeras acciones ministeriales y actos de investigación a través de la Vicefiscalía Regional Turismo de Tehuantepec tras esta agresión con arma de fuego contra estas tres personas. De acuerdo con los datos preliminares, una persona habría realizado estas detonaciones de manera directa contra las víctimas. Ana, es mi reporte.
3: Muchísimas gracias. Gracias, Roosevelt.
5: Gracias, saludos, buenos días.
3: Un abrazo y nos vamos hasta Chiapas. No tenemos a Chiapas todavía. Bueno, por supuesto, regresamos con ellos en un ratito más porque, fíjense, habitantes del municipio de Metapa de Domínguez bloquearon el acceso a la planta de moscas estériles. ¿Se acuerdan esta planta, famosa planta de moscas estériles que se reactivó, se construyó para buscar que se reproducieran estas moscas estériles y combatir el gusano barrenador? Dicen que huele mal, que afectan las viviendas, que las escuelas cercanas están muy afectadas también por estos olores. Vamos a ir con Lizeth Coello en un ratito más hasta Chiapas para que nos dé el reporte, pero por lo pronto nos vamos a otras cosas. Las 8 de la mañana con 20 minutos.
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8: El tercer paquete que se entrega bajo el liderazgo de la doctora Claudia Sheinbaum Pardo refleja la ruta que el gobierno de México seguirá para conducir la política económica durante el próximo año. Ruta que parte de una distinción fundamental del proyecto de nación que hemos construido desde el inicio de la Cuarta Transformación. Los recursos públicos deben estar al servicio de la gente y del desarrollo del país. Los resultados de la estrategia de la Cuarta Transformación son claros. Entre 2018 y 2024, 13.4 millones de personas salieron de la pobreza. Además, tanto la tasa de pobreza como el índice de desigualdad hoy se encuentran en sus niveles más bajos desde que se tienen registros. Por eso el gasto público tiene una doble responsabilidad: construir bienestar hoy y elevar la capacidad para crecer mañana. Esto significa seguir fortaleciendo el acceso efectivo a derechos como la salud, la educación y la vivienda.
3: Luis Miguel González, lo bueno, lo malo y lo feo del paquete económico, ¿cómo estás? Buen miércoles.
9: Muy buen día, lo bueno, lo malo y lo feo.
3: No te voy a poner a hacer esas clasificaciones tan temprano todavía, pero a ver, ¿cómo lo viste? ¿Cómo viste el mensaje de Edgar Amador? En fin, ¿cuáles son los arranques para esta conversación, Luis Miguel?
9: Lo habíamos comentado, es un presupuesto con un grado de dificultad muy alto en términos de hacer cuadrar las cuentas públicas en un contexto de, yo diría, de compromisos muy fuertes con, primero, compromisos con la propia narrativa del gobierno. El Edgar Amador, el secretario de Hacienda, muy claro cuando dice, le tenemos que dar prioridad a los programas sociales. Bueno, un poquito más de $1,000,000,000.
3: Pues están la Constitución, ahí, ¿no? O sea, no es, ahora sí que no.
9: Totalmente.
3: Es.
9: Luego tienes este asunto de lograr la consolidación fiscal, que no es otra cosa que hacer que los ingresos coincidan con los gastos. El gobierno propone un déficit, una diferencia entre ingreso y gasto de un poco más de $1,300,000,000.
3: Cierto. ¿Y ahí cómo se va a generar eso? Es una de las preguntas, ¿no? ¿Cómo se van a generar esos 1,300 billones de pesos?
9: Mucho de lo que vamos a ver en el presupuesto, a ver, vuelvo un poco a lo bueno. Lo bueno, se dejaron de lado la ocurrencia los impuestos al sodio, a lo salado.
3: Y a la cerveza y esas cosas, ¿no?
9: Es muy técnico y seguramente un contador puede explicarlo mucho mejor que yo, pero hay mucho mayor marcaje a lo que las empresas, sobre todo empresas grandes, van a poder deducir. Pero es una buena decisión.
3: ¿Te parece que es una buena decisión, dices?
9: Para mí sí.
3: Ok. ¿Por qué?
9: Porque cuando vemos de aproximadamente 700,000, 750,000 empresas morales que pagan impuestos, personas morales, pues resulta que más de 150,000 de esas empresas al final declaran en ceros y dicen, bueno, pues es que no genero utilidades y por tanto no voy a pagar prácticamente los impuestos sobre la renta que corresponderían. Entonces van a apretar. Decir en qué condiciones una empresa que en algunos casos sí tiene utilidades, pero hace algún tipo de movimiento fiscal, pues va a tener que tributar, aunque sea poquito. Eso me parece una buena.
3: O sea, como estas empresas que nos lo decía Alfonso Ramírez Cuellar hace ratito, que establecen estrategias fiscales, así le llaman, ¿no? Agresivas. Para poder, pues sí, exacto, no pagar ISR, y pues esto dicen no está bien, no es justo para las empresas que sí lo pagan, en fin.
9: Totalmente. Entonces yo diría, esa parte me gusta porque, insisto, dejamos de lado las ocurrencias y trabajamos, me refiero a Hacienda, trabaja una propuesta que corresponde más a una realidad compleja,
3: okay,
9: pero a la que le tenemos que entrar.
3: De acuerdo.
9: ¿Dónde creo que el gobierno se había comprometido cuando presenta el plan de rescate Pemex de ya no hacer, poner fin a las transferencias en 2020? Todavía ellos de Pemex de transferencias o apoyos. ¿Qué es lo que quiere decir esto? Primero, que no ha terminado el rescate de Pemex, ni siquiera en un año con ingresos extraordinarios por el precio internacional del petróleo tan alto.
3: Sí. Algún día va a terminar el rescate de Pemex, Luis Miguel, pues es que digo también.
9: Ese es un buen punto. En cualquier caso, me parece que aquí lo relevante es si hay un compromiso y simplemente dices, bueno, pues lo habíamos dicho, pero como no se pudo, ahí va. Queda un poco el sinsabor de falta de disciplina. Hay mucho dinero para trenes en el presupuesto, uh-huh, 150 mil millones. Prácticamente no habíamos visto un presupuesto con tanto dinero a ferrocarriles. No es una cuestión de gustos, yo creo que es una decisión estratégica interesante, uh-huh, pero ojo, hay poco dinero relativamente para carreteras.
3: Híjole.
9: Entonces yo diría, está muy bien lo de los trenes, uh-huh, pero aguas con carreteras. Por ponerlo en cifras, si para trenes hay 150 mil millones, para carreteras hay como una quinta parte. Uh-huh. Te refiero a mantenimiento y un poquito de construcción de nuevas. Me parece una cosa en la que el presupuesto queda de ver. Probablemente la parte más polémica, quiero insistir en esto, Ana Francisca, es los ingresos no están calculados para crecer mucho. El gasto
3: de hecho,
9: va a llegar
3: poquito,
9: a 10
3: ¿no?
9: puntos. Sí,
3: crece,
9: el gasto va a... Perdón.
3: Que no crece 0.7%, ¿no? Nada más el gasto, ¿no?
9: Sí.
3: Uh-huh. Es muy poquito.
9: Va a llegar a 10.6 billones de pesos. Uh-huh. Del cual la mayoría está comprometido. En términos técnicos se dice, bueno, es gasto no programable porque simplemente no lo puedes mover de un lugar a otro. Gasto no programable es pago de deuda o servicio de la deuda, programas sociales, transferencias a estados, pensiones. Buena parte del presupuesto es muy rígido y es parte de lo que, pues de lo que cualquier presidente tiene que enfrentar. No hay manera de mover el presupuesto. López Obrador se hizo sus mañas, pero a Claudia Sheinbaum ya le toca lidiar con la ley de gravedad y pues no se puede tan fácil.
3: Una de las cosas que habíamos estado platicando los últimos días tenía que ver con si las calificadoras, si los mercados, si los financieros iban a entender este presupuesto como la presidenta quiere que se entienda. En el sentido de es un presupuesto responsable, es un presupuesto que ataja algunas de las preocupaciones fundamentales. Y la pregunta del millón es, o de los 10.5 billones, es si sí va a responder así. Si sí va a tomarse así, Luis Miguel.
9: Sí, yo tengo la impresión, el punto más relevante es la reducción del déficit no viene muy drástica. Pasa de en la proyección del gobierno de 4.1 del PIB a 3.9. Es un esfuerzo de reducción, un reconocimiento de que hay que hacerlo, pero me parece un esfuerzo menor al que muchos anticipaban. Entendible porque es un año político, porque no hay mucho margen de maniobra, pero tengo la impresión que es solamente ruido.
3: Ya. Yeah.
9: En particular con esta cerecita que son la continuidad de los apoyos a Pemex. Creo que por ahí son las dificultades.
3: No es ninguna cerecita, es un montón de lana, Luis Miguel, ¿no? El elefante financiero en el cuarto, básicamente.
9: No le hemos visto junto en la vida.
3: No. Bueno, vamos a seguir conversando, Luis Miguel, porque pues vamos a ir, como decía hace ratito, viendo sector por sector. Dice la presidenta, mira, si quieres escuchamos rápidamente nada más el audio de la presidenta, en el sentido de que hay un incremento en educación, ciencia, salud, seguridad y campo. Y yo nada más digo una cosita, Acabo de leer al diputado panista Héctor Jaime diciendo que hay una reducción en el presupuesto de salud. Entonces ahí es donde van a venir, digamos, todos los debates y las discusiones, porque le suben a un lado, le bajan al otro, pero luego juntan los presupuestos y dice que hubo un aumento, pero en realidad hay una disminución. Vamos a estar en cada una de ellas, pero vamos a escuchar a la presidenta.
10: Estamos aumentando el presupuesto para lo más importante, que es la inversión en la gente, inversión en el pueblo, que es más del 10%, en educación 10.7%, incluye todos los niveles educativos, 13% de aumento en ciencia, 11.3% de aumento en salud, si calculamos es casi tres veces la inflación en lo que de estos tres rubros, seguridad también va a tener un aumento, sobre todo vinculado a la consolidación de la Guardia Nacional y de las áreas de inteligencia e investigación, y el campo tiene un porcentaje también importante de aumento.
3: Bueno, es parte de lo que dice esta mañana la presidenta en su conferencia, Luis Miguel.
9: Bien, como dices, hay que verlo en detalle. En algunos casos, incluso rubros como salud o educación, también tenemos que una parte del presupuesto contemplado son compromisos con los sindicatos y no necesariamente inversión en infraestructura o inversión en calidad educativa, ¿no?
3: Así es.
9: Solo por poner un caso.
3: Bueno, Luis Miguel, gracias siempre. Te mando un abrazo. Buen día.
9: Abrazo muy fuerte, Ana Francisca. Buen día.
3: Las 8:31 a.m. Sí, hace rato que las moscas, se había puesto esta planta para que se reproducieran, para que se reprodujeran. Disculpen ustedes. Ahí está, hecha la aclaración. Las 8:31, vamos a la pausa, tenemos más al volver.
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3: Las 8 de la mañana con 35 minutos. Les decía, hoy se cumplen 2 años del inicio de esto que se ha catalogado como guerra entre las facciones del cártel de Sinaloa, de los Chapitos y de la Malliza. Con un saldo en términos de asesinatos y desapariciones en el estado de Sinaloa, verdaderamente trágico. Y en este contexto, pues también, por supuesto, el señalamiento de la Fiscalía estadounidense de personajes de la vida pública y que estaban tomando decisiones en el estado de Sinaloa, Rubén Rocha Moya, por supuesto, y Enrique Insunza, que sale de la bancada de Morena, pero es una salida básicamente nominal, porque Enrique Insunza seguirá votando Morena mientras haya colgada sobre su cabeza una posible extradición a los Estados Unidos. Y ayer lo confrontó la senadora priista Paloma Sánchez, que está con nosotros en la línea. Un gusto conversar contigo esta mañana, senadora.
4: El gusto es mío, querida Ana Francisca. Estoy a tus órdenes y un placer poder platicar con tu gran auditorio.
3: Bueno, sinaloense hay que decir, ¿no? Sí, y por ahí arranco, Paloma, porque pues han sido 2 años muy dolorosos, ¿no? Muy
4: así
3: tristes.
4: Así es, hoy se cumplen 730 días de violencia en el estado de Sinaloa. Solo apenas anoche, las imágenes de Culiacán incendiado con una quema de vehículos, balaceras por toda la ciudad. El fin de semana, un niño de 1 año asesinado. Justo allá en el Senado de la República, lo decía en mi discurso, ¿pudieron ver? Le dije a todos los senadores de Morena, ¿pudieron ver la imagen del ataúd? Era tan pequeño porque era un bebé el que fue asesinado. Y así hemos vivido los últimos 2 años en el estado de Sinaloa, con miedo, con incertidumbre, con desilusión y sobre todo con mucha desesperación, porque vemos un gobierno que prefiere voltearse antes de atender la situación.
3: El reclamo con Enrique Insunza era básicamente por el tema de las víctimas, ¿no? O sea, cuéntanos un poquito de dónde salió todo esto.
4: Claro que sí. Bueno, ayer hubo posicionamiento del Senado de la República que se estaba hablando de la política interior, hablando del informe que acaba de presentar la presidenta Claudia. Cuando hablamos del tema, pues evidentemente lo dije, pues si queremos hablar de política interior, hablemos del estado de Sinaloa, donde no hay gobernabilidad, donde no hay seguridad, donde no se respetan los derechos humanos y sobre todo no hay control en el estado, ¿no? Ni siquiera porque son aliados. Entonces aprovechamos para señalar a Enrique Insunza. Él jamás creyó que yo lo iba a enfrentar. Él jamás creyó que como muchos senadores nada más iba a insinuar la situación, pero no encararlo directamente. Y se lo dije, le dejo los números de los homicidios, las fichas de búsqueda de los desaparecidos, el número de gente, de carros robados, notas periodísticas de los homicidios. Y le dejé solamente 8 carpetas. Faltaron muchas. Pero era importante que supiera lo que siente y lo que vive el pueblo de Sinaloa.
3: ¿Cuál fue su respuesta, Paloma?
4: En el momento que me acerco, yo le digo en el discurso que me voy a acercar. Entonces ya estaba mi equipo con las carpetas, nos acercamos y lo único que me dijo fue, yo a usted nunca le he faltado el respeto. Y yo le contesté que yo tampoco, que en qué momento le estaba faltando el respeto. Le dije, le falté el respeto ahorita, se quedó callado y lo único que me contestó, bueno. El que se puso un poco agresivo fue el senador de a un lado, Cepeda, porque pongo unas carpetas que eran muchas y no cabían, y me empezó a gritar que por qué le ponía cosas en su escaño, y aventó una carpeta con mucho dolor porque vienen las fichas de búsqueda de los desaparecidos. Levantamos la carpeta y se la volvemos a dar al senador Insunza.
3: Con todos los movimientos que ha habido últimamente en Sinaloa, la designación de una gobernadora interina, en fin, ¿cuál es tu perspectiva, Paloma, para la gente que nos está escuchando, que está por allá, que está en Culiacán, que está en distintos puntos del estado de Sinaloa? ¿Cuál es tu perspectiva de los próximos meses? Ayer mismo veíamos en la noche una noche muy violenta en el estado. En fin, ¿qué decirles?
4: Bueno, primero decirles que vamos a seguir diciendo las cosas como son, que hay que decir la verdad y que no esperen que las y los sinaloenses normalicemos esta situación, porque creo que desde el gobierno federal y el gobierno del estado han querido minimizarla y que el sinaloense crea que esa es la realidad que tiene que vivir cuando no es así. Tendría que el gobierno estarle dando respuestas. La veo complicada, sí es una realidad, me gustaría dar las respuestas hoy, pero a ver, Rochamoya llegó como si nada a volverse a poner al cargo, al otro día vuelve a renunciar y volvió a poner una gobernadora interina de su mismo grupo político. Ya. ¿En qué momento van a cambiar si siguen con los acuerdos con el narco?
3: ¿Cómo explicas, senadora, que aún estando las cosas como están, aún después de 2 años de lo que nos estás describiendo, en las encuestas, y es sistemático, no es nada más una encuesta, en las encuestas, en Sinaloa, Morena siga adelante rumbo al 2027?
4: Con mucho miedo. ¿Quién va a contestar y quién se va a atrever a hablar algo de Morena con el miedo, con la gente que ha muerto, con la gente que ha desaparecido, con toda la crisis humanitaria y la crisis económica que se está viviendo? El sentir, como los muestran esos números, que perdón, tengo, sin querer hablar mal de ninguna encuestadora, uh-huh, pero tengo muchísimas dudas, porque la realidad es otra. Yo estoy por el estado de Sinaloa, lo recorro todos los días y no hay una persona que se acerca con dolor. Ana Francisca, allá la gente está sufriendo. Tú y yo estamos hablando y están matando a la gente, pero pues más bien están esperando los tiempos. Yo sí creo que se viene una gran oportunidad el 2027. Ahora, a diferencia de que, por ejemplo, el 24, donde yo competí, donde Morena tenía unos números, el primer año cayeron 10 puntos. En el transcurso del siguiente año cayeron otros 10 puntos. La diferencia con Morena, ese es el dato en las encuestas, no es tan lejana. Uh-huh. Ese es el punto. Ellos lo que hacen en sus encuestas es ponerlos muy alto y a la oposición ponerlo muy chiquita, cuando el PRI no tiene esos números que ellos ponen y el PAN tampoco los tiene. Entonces va a haber una gran competencia. Yo estoy segura que la gente en estos momentos tiene miedo, pero van a salir a votar. Tienen miedo aparte, imagínate, después del 2021, todavía en el 2024, pues la gente pensaba que iba a pasar la narcoelección que pasó ya en el 2021.
3: Sí. Bueno, Paloma, pues sigamos en la conversación, porque esto va a dar para mucho, y ahí arrancan ya mañana, arrancan ya oficialmente las campañas, aunque pues muchos ya están en campaña hace semanas, pero estamos en comunicación. Yo agradezco por lo pronto la plática esta mañana.
4: Yo te agradezco muchísimo y estoy siempre a las órdenes.
3: Gracias. Paloma Sánchez, senadora priista. Las 8:42, vamos a la pausa. 5543-77125. Saludos a Puerto Escondido, saludos a León, a Los Cabos, a La Piedad. Gracias por conectar esta mañana con nosotros. Ya viene por acá, ya está por acá Oscar Valderas y su nación criminal. Volvemos.

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1: XFM 95.5, 843, 25 grados centígrados.
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1: Óscar Valderas, me da siempre mucho gusto recibirte y hoy traes un tema, híjole, qué importante lo que está pasando con las operaciones Enjambre, ¿no? O sea, lo que han revelado las operaciones Enjambre, que son estas operaciones a nivel federal que terminan, de fuerzas federales, perdón, que terminan por poner la lupa en lo local, en lo que pasa en los municipios en México con relación al crimen, ¿no?
2: Sí, Ana, buenos días, yo encantado de estar aquí, ya sabes. Déjame ponerlo, de pasarlo de lo anecdótico, de lo poco relevante a lo muy relevante.
1: A ver, échale.
2: En México hay lugares que tienen en su nombre la historia que se va a contar sobre ellos por mucho tiempo. Uh-huh. Durante muchos años, la colonia más pobre de la Ciudad de México estaba ubicada en Xochimilco y se llamaba El Sacrificio.
1: Híjole.
2: Ajá. Luego, una de las colonias más peligrosas de la Ciudad de México, que es cuna de muchos corregeros, que son estos chicos que van a lo que antes llamamos las correccionales, o ya pomposamente llamadas comunidades para adolescentes en conflicto con la ley penal.
1: Correccionales.
2: Correccionales, son los viejos tutelares, por eso eran los corregeros. Mm. Era una colonia que se llamaba El Hoyo.
1: Ay, no. Híjole.
2: Entonces, cuando de repente abro las noticias y veo detenido el alcalde de Esperanza.
1: Sí, ya sé, claro.
2: A ver, ya, o sea, de verdad, el realismo mágico latinoamericano no te alcanza para escribir esas historias, ¿no?
1: Ajá, de
2: entonces,
1: acuerdo.
2: Entonces déjame poner esa parte de la anécdota. Y la otra es la desesperanza completa.
1: Sí.
2: Porque este alcalde, Isaac N., es detenido este lunes junto con su hermano y la ex

0: cuando empiezo a investigar, a ver cómo es la operación criminal de ese tipo, pues me encuentro con una historia de terror. Una historia en la que desde hace al menos 2 años había investigaciones federales muy duras en su contra, que presumen habrían sido detenidas porque se trata de un alcalde morenista. Pero afortunadamente, este operativo Enjambre, que como tú bien comentabas, es, me parece, el esfuerzo mejor realizado de los últimos años para entender la narcopolítica desde la posición del presidente municipal, sí le ha pegado a alcaldes de Morena,
1: del PRI, del PAN,
0: bueno,
1: ¿MC?
0: ¿No? De MC, claro. Entonces, este alcalde, su operación criminal, además cae en un momento bien interesante de la agenda pública, que es la discusión del segundo informe de la presidenta Claudia Sheinbaum, en el cual sí hay, me parece, elementos para sentirnos relativamente optimistas. Hay una reducción del homicidio doloso que sin duda tenemos que celebrar. La presidenta, estamos hablando prácticamente de que en 2 años se han abatido cerca del 50 y tantos%.
1: 53%, ¿no?
0: 52-53% de los homicidios dolosos. Sí. El tema es que, aunque claro, es una gran noticia y sin duda empezar a volvernos el país que éramos hace algunos años en términos de respeto a la vida, de esta cosa, no se ha ido acompañado de lo otro, que es la disminución del poder criminal. Hoy tenemos 53% menos homicidios, sí. ¿Eso significa que los cárteles son 53% menos violentos? No.
1: Híjole.
0: Y eso no se traduce necesariamente a la política pública. Sí. Entonces creo que...
1: que la gente se sienta 53% más segura en sus comunidades.
0: Exacto.
1: Porque...
0: No,
1: exacto. Eso va a tomar mucho tiempo.
0: La percepción de seguridad es un termómetro muy voluble y que hoy me parece que la gente tiene... La certeza, y es muy interesante, la certeza de que la estrategia es mejor que la del sexenio anterior, pero los resultados no son los deseados. Y eso es una especie de vaivén. Uh-huh. También, por un lado, tienes a la presidenta que le ha invertido muchísimo el plan de seguridad y la gente dice, aún sigo sin ver el México que quiero. Uh-huh. Y por otro lado, cuando la presidenta es valorada como ella, como figura, sale alta, 70% aproximadamente de popularidad. Muy bien. Pero cuando vas a los temas particulares, seguridad es el rubro más reprobado. Y al mismo tiempo, el secretario de Estado mejor evaluado
1: es el
0: de seguridad.
1: Estamos
0: en ese vaivén de lo que te dice la cifra oficial y lo que pasa realmente en territorio. Y por eso la historia, los detalles exclusivos para MBS Noticias sobre la operación criminal de este alcalde, el último del operativo caído en el operativo de Enjambre, muestra un país pues, que sigue siendo en el que lamentablemente vivimos, ¿no? De una corrupción y una colusión impresionante.
1: Vamos a escuchar lo que pasaba en Esperanza, ¿no? ¿Te
0: parece? En Esperanza. Venga.
2: Érase una vez un alcalde que gobernaba un municipio llamado Esperanza, en Puebla, pero cuyos habitantes sentían todo menos confianza en la seguridad de su comunidad. Era un secreto a voces que el presidente municipal trabajaba para la mafia. Lo sabían vecinos y también foráneos, especialmente los traileros que todos los días atravesaban Esperanza por sus carreteras. Transitar por ese municipio poblano era aumentar exponencialmente el riesgo a ser asaltado y además secuestrado, asesinado y desaparecido por el mínimo intento de defenderse. Tan conocido era ese peligro que a una franja de 7 kilómetros en Esperanza, los traileros aún le llaman el tramo de la muerte. Es el espacio indómito entre el kilómetro 210 y 217 de la autopista 150D, que conecta México con Puebla y Veracruz, donde el crimen se concentra para robar trailers y tractocamiones que llevan especialmente alimentos, tabaco, electrodomésticos, materiales de construcción y medicamentos. Habitantes y foráneos susurraban que poco había que hacer si había que transitar por el tramo de la muerte, excepto rezar y echar una moneda al aire para aliviar la angustia con el azar. ¿Esta vez podré librar el asalto en Esperanza? Existía la sospecha, más certeza que corazonada, que los criminales dedicados al robo de transporte de carga estaban protegidos por el alcalde Isaac Rodríguez Ochoa y su hermano Manuel, quienes usaban a la exjefa de la policía municipal, Abigail Contreras, como su enlace con el crimen organizado local, un brazo armado conocido como los Zúñiga, aliados locales del cártel Jalisco Nueva Generación. La conjetura se confirmó este lunes 7 de septiembre. El operativo Enjambre, que es el proyecto más ambicioso del secretario Omar García Harfuch contra los narcopolíticos mexicanos, se desplegó por Esperanza y alcanzó al alcalde encubridor del crimen organizado. En una redada express, el morenista cayó sin oponer resistencia. Los detalles de su caída fueron compartidos en exclusiva para Nación Criminal. Hace 2 años estaba en la mira de autoridades federales por su presunta colusión delictiva. Su labor principal consistía en ordenar a los policías municipales que se ausentaran de sus labores de vigilancia en las calles cercanas al tramo de la muerte. El alcalde aprovechaba los contactos que hizo como miembro del sindicato de

caminos y puentes federales para conocer qué tipo de mercancía atravesaría su municipio. Sabía cargas, valores económicos, horarios, productos y un dato clave: la veteranía o inexperiencia de los choferes, lo que permitía a los ladrones evaluar qué tan fácil sería ejecutar sus crímenes. Cuando los Zúñiga consumaban el robo, entonces los policías municipales aparecían como magia y escoltaban el camión o tractocamión robado hasta ranchos con casas que servían como bodegas para la mercancía hurtada. El alcalde, su hermano y su jefa de seguridad entonces pedían a la Guardia Nacional y al Ejército una bitácora de sus movimientos por el municipio, y cuando los agentes federales estaban con la guardia abajo, los políticos avisaban a los criminales para que movieran los productos robados hacia otros puntos del estado para revenderlos a precio de remate o regalarlos para que el cártel ampliara su base social. Así operaron al menos por los últimos 2 años, hasta que el 15 de agosto pasado, sobre la carretera Minatitlán-Córdoba, en Veracruz, fue detenido Genaro N., líder de los Zúñiga. Llevaba armas, drogas y teléfonos celulares con conversaciones comprometedoras. En los chats estaban los acuerdos con el presidente municipal. El nexo delictivo quedó al descubierto. Al gabinete de seguridad le tomó solo 23 días llevar las pruebas de la narcopolítica a un juez que autorizó las órdenes de aprehensión. Esperanza no era solo un territorio peligroso para los camioneros que viajaban por el centro del país. Era una aduana clandestina donde el crimen, apoyado en un presidente municipal, decidía qué mercancía podía pasar y cuál debía desaparecer. La debacle de Isaac Rodríguez Ochoa es una historia de mafioso sobre ruedas. Un relato que puede contarse así. Érase una vez un alcalde que gobernaba un municipio llamado Esperanza, cuyo asfalto dejó de ser territorio nacional y se convirtió en propiedad privada del crimen.

0: Ahí está, Ana. Un tipo que aprovechó sus conocimientos anteriores al servicio público, que además utilizó los contactos que tenía en Caminos y Puentes para saber a qué hora circulaba tal vehículo, con qué carga, quién lo operaba, si era un chofer novato, jovencito, pues era mucho, mucho mejor para el grupo criminal, pero que además coordinaba todo, quitaba las patrullas de la zona,
1: esa es la cosa.
0: Ordenaba que escoltaran a los a quienes hurtaban los todos estos productos, sobre todo era mucha electrodoméstico, tabaco, mucho cigarro, refrescos, porque además tiene una lógica de economía criminal. Uh-huh. Estos son productos no perecederos.
1: Rápido. Los mueves rápido, ¿no?
0: Que mueves rapidísimo, uh-huh, y que además los puedes ocupar perfectamente para comprar voluntades. Uh-huh. Si tienes un alcance a licuadoras, lavadoras, bueno, el 10 de mayo el grupo criminal puede ir y repartirlos y ganar base social. O si tienes tabaco en algunos lugares, por ejemplo, en cárceles, es como una moneda, es efectivo. Uh-huh. El tabaco te sirve para comprar, para negociar, para pedir favores. Y entonces, bueno, atacas otra parte. Tiene completamente una lógica económica, pero en la escala chiquita, ¿no? De repente no pensamos en lugares como Esperanza, Puebla, porque nos parecen que están alejados del foco, que no es Culiacán, Sinaloa, no es Lázaro Cárdenas, Michoacán. Pero en esos municipios pequeños, pues también está anidado el crimen organizado hasta las calles.
1: Bueno, y lo que tú nos narras muy bien, que es este poder pues prácticamente absoluto de los alcaldes en estos lugares. Poder para movilizar, poder para conocer. La información, por poquita que sea, que se necesita para cometer esos crímenes, está al alcance de estas personas, ¿no?
0: Claro, y te das cuenta cómo ha evolucionado la manera en que se ha ampliado la gobernanza criminal. Hasta hace unos años, al crimen organizado solamente le importaba tener control del alcalde, porque decía tres cosas: el nombramiento del jefe de la policía, el nombramiento del jefe de la policía de tránsito, otro elemento importante, y la expedición de licencias para poder poner giros negros donde hay fácil lavado de dinero, como puede ser un botanero.
1: Eso es muchísimo poder, Oscar.
0: Un motel en la entrada del pueblo, un table dance, que todos se manejan dinero en efectivo, se vende licor, se vende cigarro, pero hoy prácticamente todos los aspectos de la vida municipal están ya dominados por el crimen. Las licencias de agua, el control de los pozos, las obras del ramo 33, que es este fondo que entrega la Secretaría de Hacienda a los municipios, el presupuesto también, por ejemplo, para la construcción de canchas de fútbol o la nueva clínica.
1: La reparación de calles.
0: Sí,
1: todo pasa por ahí.
0: Sí, entonces, híjole, pues mira, Ana, lo que les presento es una muestra de cómo en lugares muy pequeños, pues ahí está la gobernanza criminal. Y claro, le seguimos la pista al operativo Enjambre, que sin duda se trata, a mí me parece, uno de los experimentos más interesantes y exitosos de entender la narcopolítica en el nivel más micro, pero con consecuencias macro.
1: No sé, van como, ¿qué será? Como 7, 8 intervenciones así de...
0: Sí, empezó en el sur del Estado de México y se han seguido por varios sí, municipios. Bueno, por ejemplo, el operativo Enjambre, ahí cayó el alcalde de Tequila, Jalisco,
1: así es,
0: ¿no?
1: Así es.
0: Por cierto, también ligado al cártel Jalisco. Me parece un modelo bien interesante y que seguramente nos va a seguir dando muchas noticias.
1: Sí.
0: Y ventanas.
1: Yo no sé si los alcaldes hoy estén pensando a ver cuándo me cae Omar García Harfuch y su operativo Enjambre, pero pues digamos, lo que sabemos es que hay muchas investigaciones abiertas en distintos puntos del país.
0: Sí. Y investigaciones que se abren y que se cierran rápidamente, por ejemplo, el caso de Esperanza Puebla, es justo por la caída del líder en un acto, en un operativo. Veintitantos días después, ya van sobre el alcalde.
1: Y repito, es algo que no ha, o sea, que escapa a los colores partidistas.
0: Sin
1: o
0: duda.
1: Sea, ha sido para todos, parejo. Sí, y sí, eso sí. Creo que es uno de sus mayores valores, ¿no? Cuando estamos viendo otras cosas que suceden a nivel federal, en donde hay selección.
0: Cuido a los amigos.
1: Cuido a los amigos y ataco a los enemigos, a nivel local no ha ocurrido así.
0: Sí.
1: ¿No? Eso a mí me parece que hay que reconocer.
0: E interesante, sin duda.
1: Gracias, Oscar Valderas.
0: Gracias, Ana. Nos vemos la siguiente semana.
1: Nos vemos la próxima semana a las 9:02. Nos vamos a la pausa. 5543-77125, nuestro WhatsApp aquí en cabina. Volvemos.

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7: Son las 9 de la mañana con 6 minutos de este miércoles 9 de septiembre de 2026 y esta es la información al momento.
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7: ¿Qué está pasando allá en Mezquitic, Jalisco? Elsa Marta Gutiérrez, te saludo con mucho gusto. ¿Cómo estás? Platícanos.
8: Claro que sí, Ana. Buenos días. Comentarte que ayer se reunieron autoridades de los tres niveles de gobierno justamente con habitantes de San Andrés Coamiata en Mezquitic, luego de los hechos de inseguridad que se han registrado en esa comunidad wixárika. Pero si te parece, Ana, antes de hablar de los acuerdos, hay que recordar lo que ocurrió durante el encuentro que los comuneros sostuvieron el domingo con el secretario general de gobierno, Salvador Zamora. Aquí la voz de un comunero de San Andrés Coamiata.
9: Asimismo, durante la presencia de elementos de la Policía Estatal de Jalisco, se registró un disparo de arma de fuego, hecho que generó preocupación entre las personas integrantes de la comunidad que se encontraban en el lugar. La comunidad señala que cuenta con evidencia correspondiente sobre dicho acontecimiento, misma que deberá ser puesta a disposición de las autoridades competentes para que se realice la investigación y diligencias necesarias y se determine conforme a derecho lo ocurrido y las responsabilidades que pudieran derivarse.
8: Los comuneros explicaron que un policía estatal realizó un disparo al aire para permitir que el secretario general pudiera abandonar la reunión y sí, se retiró flanqueado por elementos de seguridad y en helicóptero. Esto fue considerado por los comuneros como una agresión y una ofensa, sí, por lo que desarmaron a los policías. El origen de la protesta, Ana, fue la privación ilegal de la libertad de varios habitantes por parte de presuntos integrantes del cártel Jalisco Nueva Generación, entre ellos el comisariado de bienes comunales de la localidad del Bajío del Carrizal. Por estos hechos, la comunidad wixárika había exigido desde el domingo la presencia de las autoridades de los tres niveles de gobierno en la zona. La situación de la inseguridad que hay ahí, híjole, llevó a la comunidad a suspender temporalmente las actividades escolares y comunitarias hasta contar con condiciones que permitan garantizar la seguridad de estudiantes, autoridades y habitantes. Denunciaron que niños y adolescentes también han sido víctimas de la delincuencia. Por ejemplo, ellos deben caminar más de una hora para llegar a sus centros educativos y esto es lo que han vivido. Escuchemos.
6: A ver. Ellos caminan para acudir a un centro de estudios como secundarias, como preparatorias, caminando a veces una hora y en el transcurso de su trayectoria sufren pues vejaciones, a veces violaciones.
8: Además, Ana, hasta ayer San Andrés Comiata permanecía sin energía eléctrica y quienes se encuentran en la zona tienen dificultades para comunicarse. Por lo pronto, ayer se llevó a cabo esta reunión entre los tres niveles de gobierno. Estuvo el secretario de Seguridad, Juan Pablo Hernández, la titular de la Comisión Estatal de Derechos Humanos, Luis Carmen Godínez, además de representantes de la Secretaría de la Defensa, Gobernación, Guardia Nacional, Fiscalía y de la propia Secretaría General de Gobierno. Entre los acuerdos, pues básicamente son solo dos: mantener la vigilancia en la zona indígena, realizar patrullajes constantes, y tanto la defensa como la Guardia Nacional, ANA, mantendrán el despliegue de elementos para proteger a los habitantes. Hasta el momento, el gobierno del estado pues no ha explicado exactamente qué es lo que pasó en la zona norte, no ha reconocido la presencia oficialmente, entre comillas, digamos, sí, de los grupos del crimen organizado que están presentes ahí y que la comunidad de San Andrés Comiata lo ha estado denunciando, Ana, desde el 2021. Incluso recordarás que en alguna ocasión, hace 2 años, cuando nos enlazábamos, yo te platicaba de lo que habían hecho las mujeres guararitaris, grabando un video donde incluso le habían pedido al extinto líder del Cártel Jalisco Nueva Generación, Nemesio Ceguera, pues que frenara la violencia, que pusiera en paz, perdón por la expresión, pero fue parte de lo que ellos exponían,
7: sí,
8: que él, el jefe de plaza, era el responsable de la violencia y el acoso que estaban viviendo en esa región. Pues es parte, Ana, de lo que se ha estado viviendo en esta zona de Mezquitic, en la zona norte, que colinda con Zacatecas y Nayarit, donde los propios habitantes, los indígenas, han estado advirtiendo que la violencia ha recrudecido justamente con el ingreso de los mayitos que pelean el control, híjole, de la plaza con el Cártel Jalisco Nueva Generación, aliado con los chapitos.
7: Tan delicada la situación, Elsa Marta, que pues la gente está temerosísima de hablar. O sea, tratábamos de hablar aquí con alguien que nos pudiera dar su testimonio y así en vivo al aire, no quieren hablar,
10: Ana, porque dicen que corren peligro, pues, o sea, corren, ¿no?, peligro su vida si ellos tratan de exponer públicamente las amenazas de las que son objeto por parte del crimen organizado, por parte concretamente del Cártel Jalisco Nueva Generación. Están advirtiendo de la llegada de un nuevo grupo delictivo a disputarse pues prácticamente esta plaza controlada ya por el Cártel Jalisco Nueva Generación. Sí. Y sí, o sea, si tú quieres hablar directamente con un líder comunero, evidentemente no quieren hablar, solamente a través de otros integrantes de la comunidad. Leen comunicados que ellos mismos aprueban en sus comunidades, pero ellos no quieren hablar. Incluso la propia autoridad, te digo, no ha querido ni siquiera explicar oficialmente esta disputa que hay entre el crimen organizado. No la han reconocido, solamente dicen, pues sí, sí hay, pero no te explican exactamente qué es lo que está pasando en la zona norte de Jalisco.
7: Pues estamos muy atentos a lo que ocurra. Gracias, Elsa Marta.
8: Gracias, buen día.
7: Te mando un abrazo, muy buen día. Y platicamos con la senadora priista Paloma Sánchez sobre la violencia. Hoy se cumplen 2 años de esta guerra entre los mayitos y la chapiza y los señalamientos que le hizo ayer en el pleno del Senado de la República al senador señalado de complicidad con los chapitos, Enrique Insunza. Y esto es parte de lo que nos dijo la senadora Sánchez.
11: Pues si queremos hablar de política interior, hablemos del estado de Sinaloa, donde no hay gobernabilidad, donde no hay seguridad, donde no se respetan los derechos humanos y sobre todo no hay control en el estado, no, ni siquiera porque son aliados. Entonces aprovechamos para señalar a Enrique Insunza. Él jamás creyó que yo lo iba a enfrentar, él jamás creyó que como muchos senadores nada más iba a insinuar la situación, pero no encararlo directamente. Y se lo dije, le dejo los números de los homicidios, las fichas de búsqueda de los desaparecidos, el número de gente, de carros robados, notas periodísticas de los homicidios, y le dejé solamente 8 carpetas. Faltaron muchos, pero era importante que supiera lo que siente y lo que vive el pueblo de Sinaloa.
7: Bueno, ¿y en qué va la conferencia mañanera hoy, Leire Batalla? ¿Cómo estás?
12: ¿Qué tal? Muy buenos días, Ana. Muy buenos días a todo nuestro auditorio. Pues gran parte de la mañanera fue dedicada al paquete económico 2027. Al respecto, el secretario de Hacienda y Crédito Público, Edgar Amador, remarcó que con este paquete se busca mantener finanzas públicas sanas y sostenibles, mejorar los ingresos de las familias, apoyar el empleo y promover la inversión. Escuchemos al secretario.
13: El primero es el crecimiento. Nuestra meta de crecimiento económico de más de 2%, tenemos un rango de 1.5 a 2.5%. El paquete económico protege las prioridades de esta administración, los programas del bienestar, los proyectos prioritarios del bienestar que fueron presentados en esta mañanera por instrucciones de la señora presidenta, la inversión pública, garantiza también las participaciones a entidades federativas, hay un crecimiento importante también en este rubro y por supuesto protege las obligaciones financieras del Estado mexicano. Fortalecemos los ingresos. Hay un conjunto de medidas muy importantes para combatir a las factureras y la evasión y la ilusión fiscal, teniendo así más eficiencia en la recaudación sin aumentar los impuestos.
12: Él detalló que el paquete económico 2027 se basa en 5 pilares: crecimiento, prioridades protegidas, como ya lo mencionaba, programas del bienestar, fortalecimiento de ingresos, gasto más eficiente, disciplina fiscal. Además, se incluyen varias iniciativas, como la de la ley de economía digital, que busca reducir el uso de efectivo. Iniciativa bastante curiosa que tendremos que ver que plantea en sí. Sobre el tema, la presidenta Claudia Sheinbaum destacó un incremento en el presupuesto para educación, ciencia, salud, seguridad y campo. Escuchemos a la presidenta.
14: Estamos aumentando el presupuesto para lo más importante, que es la inversión en la gente, inversión en el pueblo, que es más del 10%, en educación 10.7%, incluye todos los niveles educativos, 13% de aumento en ciencia, 11.3% de aumento en salud. Si calculamos, es casi 3 veces la inflación en lo que de estos 3 rubros. Seguridad también va a tener un aumento, sobre todo vinculado a la consolidación de la Guardia Nacional y de las áreas de inteligencia e investigación, y el campo tiene un porcentaje también importante de aumento.
12: Y pues, ¿qué no se va a afectar? No se va a disminuir, obviamente, programas de bienestar, el presupuesto para atender contingencias y no se va a bajar el gasto operativo de defensa. La presidenta dijo que este es un paquete responsable, que no se está endeudando al país, no va a haber nuevos impuestos ni gasolinazos y confía en que se puede crecer más del 2.5 planteado por Hacienda. En más información, y ya por último, el titular del SAT, Antonio Martínez, dio a conocer que de octubre de 2024 a agosto de 2026, la institución ha bloqueado a 2.000 empresas que usan facturas presuntamente falsas para evadir impuestos. Escuchemos al titular.
15: De octubre de 2024 a agosto de 2026, hemos publicado más de 3.000 empresas factureras en el Diario Oficial de la Federación y hemos bloqueado más de 38.000 empresas que facturan este tipo de operaciones ficticias. Y hemos realizado casi 2.000 auditorías a aquellas personas que compran estas facturas. Con estas acciones se ha detectado que las empresas que menos impuestos sobre la renta pagan o que determinan pérdida fiscal usan facturas presuntamente falsas hasta por el 10% de sus gastos para evadir el pago de los impuestos. Además del uso de facturas falsas, se ha detectado que las empresas han abusado de las pérdidas fiscales con el fin de pagar menos contribuciones.
12: Y bueno, este es un tema relevante para el paquete fiscal, el combate a las factureras. Y pues ya por último confirmó que más adelante a las 10 de la mañana va a tener una reunión virtual con el secretario de Comercio de Estados Unidos, Howard Lutnick, con quien tocará temas pendientes entre ambos países, aunque no dio más detalles.
16: Bueno, es que Lutnick no se pudo subir al avión por un tema climatológico allá en Estados Unidos, así es que tendrá que ser por Zoom la reunión con la presidenta. Gracias, Leire.
12: Muy buenos días.
16: Lindo día. Las 9:18 hay información sobre la iniciativa a favor de la eutanasia aquí en la Ciudad de México. Arturo Damián, ¿cómo estás?
17: Hola, ¿qué tal, Ana? Te saludo con gusto a ti, al auditorio que nos escucha. Correcto, en el PRI, en el Congreso Capitalino, acompañará la iniciativa ciudadana a favor de la eutanasia, así lo aseguró la coordinadora de estos legisladores, Dania Larios, quien advirtió que serán cuidadosos de cómo la quiera legislar Morena. Recordó que ya hay un buen antecedente de que las propuestas que presenta la gente avanzan en el Congreso, como fue la prohibición de la tauromaquia, pero alertó que la bancada mayoritaria podría congelar esta iniciativa relativa a la eutanasia si no conviene a sus intereses. Vamos a escuchar.
18: El PRI va a ser muy cuidadoso para, por supuesto, escuchar este gran esfuerzo ciudadano que quiere recobrar y presentar una iniciativa ciudadana que recibiremos con los brazos abiertos como cada una de las iniciativas ciudadanas. Esperaremos que esta iniciativa a la hora de la hora no solo se discuta, sino también se pueda ver reflejada en el pleno para su aprobación, esperando que Morena no haga lo que siempre hace cuando las cosas están a punto de salir y llegan los intereses de todos lados, que es enviar las iniciativas ciudadanas a la congeladora.
17: Y bueno, la coordinadora del PRI en el Congreso local también advirtió que espera que avance esta propuesta y no sea obstaculizada por la agenda parlamentaria, pero de la jefa de gobierno, Clara Brugada, que ha desplazado, dijo, los temas propios del legislativo. Volvamos a escucharla.
18: Hay un 100% de productividad legislativa de la jefa de gobierno y no es diputada. Ahí se ven los intereses de Morena en lo único que les importa, que es estar doblegados a el Ejecutivo, lo cual es un irrespeto profundo, una falta de respeto total a un poder autónomo que es el legislativo, porque nosotros no somos empleados de otro poder como Morena sí lo hace ver.
17: Y bueno, finalmente sobre el tema de la eutanasia, Tania Larios recordó que su partido ya ha presentado su apoyo a través de distintas iniciativas en el pasado. En esta ocasión también dijo presentarán una propuesta propia que acompañe a la iniciativa ciudadana. Ana, el reporte.
16: Muchísimas gracias, Arturo.
17: Hasta luego.
16: Gracias. Y ahora sí nos vamos contigo hasta Chiapas, Lizeth Coello. Te saludo con mucho gusto. ¿Cómo estás?
19: ¿Qué tal, Ana Francisca? Muy buenos días, te saludo con gusto aquí al auditorio. Informarte que la mañana de este miércoles, pues todavía continúa el bloqueo por parte de pobladores al acceso de la planta productora de moscas estériles que combaten el gusano barrenador. Esta planta se encuentra en el municipio de Metapa, aquí en Chiapas. Señalan los pobladores, Ana Francisca, que los olores que emanan son muy fuertes y están causando ya daños a la salud a quienes viven alrededor y a los estudiantes de las escuelas cercanas. Esto inició el lunes, donde se manifestaron de manera pacífica en la planta, iniciaron pues un diálogo con las autoridades, pero no se llegó a algún acuerdo, por lo que tomaron la decisión de bloquearla hasta que digan que se van a reubicar. Así lo dijo Francisco González, poblador de Metapa. Escuchemos.
20: Hoy definitivamente no va a haber paso a menos que las autoridades competentes entablen una mesa de diálogo y nos vamos a quedar aquí por uno, dos, tres días. Si las circunstancias se dan o no se dan, a lo mejor todo el mes de septiembre hasta que nos den una respuesta a las peticiones de los ciudadanos de aquí de Metapa.
21: ¿Cuál sería la principal reivindicación?
20: La principal preocupación y la principal petición de aquí de los habitantes de Metapa es la reubicación.
19: Finalmente te comento, Ana Francisca, que bueno, los pobladores continúan bloqueando, ya salieron las autoridades a atenderlos, les dijeron que hasta el jueves van a iniciar una mesa de negociación para ver pues las posibles soluciones, aunque ellos señalaron que de no ser reubicada, pues no van a quitarse de este bloqueo. Ana Francisca,
16: oye, reporte. Dime una cosa, Lizeth, ¿es verdaderamente un tema, digamos, si hay estos olores, si existe esta problemática así de fuerte como lo dice la comunidad?
19: Así es, Ana Francisca. De hecho, este mismo problema se tuvo cuando la planta estuvo ubicada hace años aquí en el municipio de Chiapa de Corzo.
16: Okay.
19: Y que por eso pues tuvieron que reubicarla porque pues ya estaba pues la mancha poblacional hasta esta planta. Ahora que la reubican allá, cuando tú entras, que hemos podido tener la oportunidad de entrar a ver la producción, estas moscas despiden un olor que son feromonas para precisamente atraer a otras moscas, y esto es el olor tan fuerte que se siente y que ya causaron daños ahorita en los estudiantes, dolores de cabeza, algunos de hecho ya se dieron de baja en las escuelas porque no pueden soportar este olor. Uh-huh. Y bueno, las autoridades sí reconocen que emanan estos olores y por ello pues están decidiendo unas soluciones, aunque reubicarla dicen que no se va a poner.
16: No, pues ¿cuánto costó ponerla? O sea, pues andaban con eso, ¿no, Lizeth? O sea, todo el rollo del gusano barrenador y la inversión que se puso. O sea, yo no entiendo cómo es que se fue y se puso en un lugar en donde iba a pasar lo mismo que ya había pasado antes con la comunidad. ¿Quién decidió eso, Lizeth?
19: Pues fueron las autoridades federales las que decidieron, porque ya había una planta ahí, pero sí, no de gusano barrenador. Es decir, no existía tantos olores fétidos. Ya. Ahora que meten ya esta producción como tal de la mosca estéril para combatir el gusano barrenador, es que ya se tienen ahorita, por ejemplo, 35 millones de moscas de producción. Dicen que van a llegar a 100 en noviembre, por lo tanto los olores pues van a ser todavía más fuertes.
16: O sea, que se friegue la población, ya se decidió, ya se invirtió y hay que parar el tema del gusano barrenador. Entonces, pues no hay de otra. Así es como... No sé en qué va a acabar esto, Lisette.
19: El jueves pues van a tener esta mesa de negociación a ver qué deciden.
16: Bueno, pues ya platicaremos contigo. Gracias por lo pronto.
19: Muy buenos días.
16: Gracias, buenos días. Lisette Cuello allá en Chiapas. Por cierto, saludos a la gente de Chiapas, de San Cris particularmente, que nos están escuchando. A las 9:24 vamos a la pausa. 5543-77125, nuestro WhatsApp aquí en cabina. Yo soy Ana Francisca Vega. No se vayan, tenemos más al volver.

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2: 924
1: 25 grados centígrados.
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17: Bueno, nos vamos hasta el Estado de México, en donde hoy se va a reanudar la audiencia por este caso tremendo del multihomicidio allá en Atizapán. Juan Gabriel González, ¿cómo estás? Me da gusto saludarte, buen día.
18: ¿Qué tal, Ana Francisca? Auditorio, muy buenos días. Está por reiniciar esta audiencia donde es probable que se vincula proceso tanto a Diego Sebastián como a Gerardo N., los dos presuntos responsables del multihomicidio ocurrido en Atizapán de Zaragoza el pasado 1 de septiembre. En los juzgados del penal de Barrientos, del penal precisamente de Tlalnepantla, y bueno, pues vamos a esperar lo que diga la jueza del caso. Hay que recordar que hace unos días también la Fiscalía General de Justicia del Estado de México logró que se decretara la prisión preventiva oficiosa en contra de estos dos personajes. Son los que están señalados como los responsables de haber asesinado, en el caso específico de Diego Sebastián, tanto al fundador de la banda Camilo VII, sí, Jonás, y a su familia, a su esposa, a su hija de 3 años y también a quien trabajaba cuidando a los pequeños, a una joven de 21 años originaria de Chalco. Este cuádruple homicidio que estremeció prácticamente a la opinión pública del Estado de México y el país. Ya lo dijo también la Fiscalía General de Justicia, ellos estarán pidiendo la pena máxima. También hay que esperar los debidos procesos, porque hoy, además de que se pueda vincular a proceso, que es casi un hecho, tanto a Diego Sebastián ajá, y a Gerardo N, tendrán que todavía esperarse un plazo para la investigación complementaria, y después de ahí vendrán las apelaciones, las pruebas y todo eso. Pero la Fiscalía dice que va a pedir la pena máxima, 70 años por cada homicidio. Ya. Son cuatro. Estaríamos hablando de más de 280 años. Sí. Pero hay otros delitos. Del embarazo, está el maltrato animal, y también se estaría agravando porque hay tres mujeres entre las víctimas. Estaríamos hablando del posible feminicidio, con lo cual se agrava todavía la penalidad para estas personas. Vamos a escuchar parte de lo que dice el abogado de las víctimas, Hugo Salgado, en torno a la reanudación de esta audiencia en unos minutos.
19: Adelante. Pues ahorita la audiencia afortunadamente va a ser muy importante en este caso. Esperamos efectivamente que todo el buen trabajo desarrollado tanto por la fiscalía y todos los peritos que intervienen en el asunto, pues dé el resultado que esperamos, ¿no? Prácticamente aquí lo primordial es obtener justicia, primeramente por las víctimas mortales y también por, en este caso, por la víctima, ¿no? Que afortunadamente sobrevivió, y en este caso también buscar una justicia para...
18: Pues es lo que dicen los abogados, Ana Francisca. Estamos a unos segundos de iniciar esta audiencia. Por supuesto, estaremos al pendiente de cómo se desarrolle. También los abogados dicen que va a ser otra vez una audiencia muy larga. Así que vamos a estar varias horas aquí a las afueras del penal de Barrientos esperando las reacciones por este multihomicidio en el que Jonathan Meléndez, su esposa, su hija y también la trabajadora que cuidaba a sus pequeños, sí, perdieron la vida el pasado 1 de septiembre.
17: Oye, Juan Gabriel, dime una cosa nada más rápidamente. Sobre la esposa del imputado, sobre la esposa de Sebastián N., el presunto asesino de estas personas, ¿se sabe algo? Porque, digamos, hay muchas versiones de que también se habría involucrado, que había estado involucrada de alguna manera. ¿Tenemos alguna información al respecto o no?
18: Fíjate que fuentes de la fiscalía me dicen que es parte de las investigaciones, pero no hay todavía sustento para emprender una acción jurídica contra ella. Sí, es parte de las investigaciones por cuanto hace a las denuncias anteriores de fraude. Sí está señalada la esposa de Diego Sebastián en varias carpetas de investigación por fraude, pero hasta el momento no hay un indicio que pueda señalar su participación concretamente ya en este multihomicidio.
17: De acuerdo. Está en España, ¿verdad? Se sabe que...
18: Sí, está en España. Sí, okay. Está en el extranjero. Es lo único que nos han confirmado.
17: Bueno, estamos pendientes, Juan Gabriel. Gracias.
18: Buenos días.
17: Gracias igualmente. Muy buenos días. Las 9:33.
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17: Se presentaron ayer los resultados de la nueva encuesta sobre discriminación en la Ciudad de México. Hay resultados importantes que creo que vale la pena platicarlos. Fuiste a esta presentación, Ángela Molina, ¿cómo estás? Me da siempre gusto recibirte aquí en la cabina. ¿Qué te encontraste, Ángela, con esto?
20: Muy buenos días, Ana, y a toda nuestra audiencia. Pues uno de los resultados más alarmantes es que casi la mitad de personas de 15 años o más que viven en la Ciudad de México reportó haber sido discriminada o menospreciada durante los últimos 4 años, es decir, desde el 2022. Esta encuesta organizada por el Consejo para Prevenir y Eliminar la Discriminación, COPRED, pues revela que el 46% de las personas consultadas vivió al menos una experiencia de este tipo. Y si me permites decirte, Ana, es de mis encuestas favoritas, también entra en el top. Porque nos habla sí, mucho de nosotros como sociedad, porque además el 87% considera que la discriminación es muy o algo frecuente en la capital, y 45% cree que ha aumentado desde el 2022. Pudimos conversar con la presidenta de COPRED, Geraldina González de la Vega, quien en entrevista para MBS Noticias nos comentó lo siguiente.
2: Bueno, la encuesta revela que todavía los prejuicios siguen mandando en las acciones y en la interacción de las personas que viven y transitan en esta ciudad. Esta encuesta nos revela de manera muy importante cómo las personas se relacionan con otras personas dependiendo de si se sienten cómodas o no se sienten cómodas a partir de determinadas preconcepciones que tienen de ellos, de ellas, de ellas.
20: Y es que nos dice mucho de los prejuicios chilangos, porque aunque la mayoría dice sentirse cómoda conviviendo con diferentes grupos, las personas trans, personas que viven con VIH, las personas gays o lesbianas, tienen los mayores niveles de incomodidad, pero la convivencia es un factor muy importante, ya que la incomodidad puede llegar al 20% para las personas que no conviven, no interactúan con personas trans, gays o lesbianas, ajá, y baja alrededor del 4-5% para quienes sí conviven con ellas.
21: Esta palabra de incomodidad, o sea, la pregunta es, ¿te sientes cómodo o no interactuando con tu vecino, con la autoridad, con...? ¿Esa es la pregunta?
20: La pregunta es...
21: ¿En el transporte público estás cómodo o no estás cómodo?
20: Exactamente. ¿Te sientes cómodo interactuando con adultos mayores, jóvenes, personas con discapacidad, indígenas? Puede ser en el trabajo, en el transporte público, como alcalde o alcaldesa. Entonces, estas preguntas son nuevas porque, de hecho, es un nuevo cuestionario el que está presentando la COPRED. Es muy distinto al que se hizo en el 2021 y al que se hizo en 2017 y el primero en 2013, porque este cuestionario nuevo va a intentar recabar las experiencias de las personas que viven algún tipo de discriminación. Sí. Vamos a escuchar ahora a Flor, que nos comenta sobre este cuestionario.
22: Las anteriores ediciones, la mayoría de las preguntas se centraban en conocer la percepción de las personas sobre la discriminación y sobre los grupos en situación de discriminación, más que recopilar las experiencias de las personas que habían sido discriminadas. En ese sentido, fue que se generó un nuevo cuestionario con un objetivo claro, que era medir las experiencias de discriminación de las personas para conocer quiénes son discriminados, los motivos, las prácticas y los ámbitos con mayor ocurrencia.
20: Escuchamos a Flor de María García, coordinadora de Política Pública y Legislativa del COPRED, que cabe mencionar que estrictamente se hace este cuestionario cada 4 años, debió realizarse el año pasado, pero el Consejo mencionó que no hubo presupuesto para esta encuesta que costó alrededor de $1,000,000. Ahora, ¿cuáles son las razones por las que más discriminan a la gente?
21: Sí.
20: Las opiniones políticas fueron el motivo principal con 22%, luego le siguen ser mujer con 20%, la forma de vestir o el arreglo personal también con el 20%, el peso o la estatura con 18% y la clase social con 16%. Y es que esta nueva metodología incorporó por primera vez escalas de tono de piel y corporal, lo cual nos da resultados muy interesantes. Escuchemos nuevamente a Geraldina, la presidenta.
2: Por primera vez esta encuesta contempla las escalas de corporalidades y la escala de tonalidad de piel y vemos que son las personas con tonalidades de piel más oscuras y las personas con corporalidades grandes o gordas quienes viven más discriminación.
20: Y pues es el 18% de, perdóname, el 8% de personas que de tonos claros que reportaron discriminación frente al 19%, es decir, más del doble reportan discriminación cuando tienes un tono de piel más oscuro. ¿Y en dónde se siente más esta discriminación? En la calle y el transporte público encabezan los espacios donde se reportan más estas experiencias con 12%. Después aparecen los establecimientos comerciales y las instituciones de justicia con 9% cada uno. Y es muy común, ¿no, Ana? Que cuando vamos a alguna tienda departamental existe este perfilamiento racial.
21: Sí, totalmente.
20: De personas morenas o con ciertas características físicas.
21: El famoso como te ven, te tratan, ¿no?
20: Exactamente. Uh-huh. Y bueno, pues justamente en mediciones específicas, el 29% dijo haber vivido alguna práctica discriminatoria en tiendas y centros comerciales, mientras que 28% la experimentó en el trabajo, donde la práctica más frecuente fueron los comentarios o mensajes con insinuaciones sexuales. Y aunque se vive mucho esta discriminación, pues solamente el 29% de las personas entrevistadas sabe del consejo, lo cual del Consejo para Prevenir y Eliminar la Discriminación, lo cual es un gran reto también para la siguiente administración que comienza en octubre. Escuchemos a Geraldina.
2: Yo creo que uno de los grandes retos va a ser seguir trabajando en el desmantelamiento de los prejuicios y de los estereotipos, particularmente relacionado con las personas trans. Me parece que en los últimos años hemos visto un discurso, no solamente nacional, sino de carácter internacional, que ha echado hacia atrás el reconocimiento de derechos que ya se venía dando hacia las personas trans y no binarias. Por otro lado, atraer las denuncias relacionadas con las corporalidades y con las tonalidades de piel. Estamos viendo que existe una problemática de discriminación por apariencia, pero esto no se refleja de manera tan clara en las denuncias que recibimos.
20: Y otros datos que me parecieron muy interesantes y que te quería compartir y compartirle a la audiencia es que el 23% de las personas encuestadas está de acuerdo con negarle a las personas trans el uso de baños públicos conforme a su identidad de género. También el 18% está de acuerdo con pegarle a niñas y niños que no obedezcan. El 16% está de acuerdo con que el personal de seguridad vigile más a personas de piel morena en establecimientos comerciales. Híjole. Por eso digo que estas encuestas nos hablan mucho, mucho de nuestra percepción, de ese imaginario que tenemos.
3: Bueno, y de nuestro comportamiento.
20: Claro, Angela, totalmente.
3: ¿No? O sea, y yo lo que, porque de repente la gente dice, es que bueno, ¿de qué nos sirve saber todo esto? Bueno, porque si no lo ves y no lo reconoces, pues no lo cambias. Entonces creo que es una buena imagen, una buena fotografía de dónde estamos parados y de dónde tenemos que mejorar. A mí me llama la atención, por ejemplo, en estas gráficas que estoy viendo aquí, que casi todos los grupos jóvenes, adultos mayores, personas con discapacidad, indígenas, afrodescendientes, casi todos se sienten discriminados o incómodos cuando interactúan con la autoridad. Bueno, pues eso le debería de decir algo a la autoridad. Los migrantes, por ejemplo, casi todos se sienten incómodos en el vecindario. O sea, uh-huh. Son cosas que quizá lo sabemos intuitivamente, pero que hasta claro. No lo vemos en papelito, no lo podemos cambiar. Entonces, pues sí, me parece muy importante esto que estás señalando, claro. que está señalando la propia encuesta. Y pues ahí está la COPRED para hacer uso de ella. Si ustedes son sujetos de discriminación, hay herramientas que te pueden ayudar a que empezar a que estas cosas se modifiquen en la ciudad.
20: Totalmente, y para que también las autoridades comiencen a pensar en políticas públicas, en capacitaciones del personal, y para que pues vivamos en una sociedad más armoniosa con todas y con todos.
3: Pues más incluyente, sí.
20: Totalmente.
3: Gracias, Ángela.
20: Por nada, buen
3: muchísimas
20: día.
3: Gracias. Las 9:42 a.m. Esto es lo que ha pasado en el mundo.
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6: Vámonos con la información internacional más relevante. La disputa comercial suma nuevas medidas. La escalada comercial entre Estados Unidos y Canadá sigue agravándose y ahora abre un nuevo frente con restricciones directas al comercio y al acceso de productos canadienses al mercado estadounidense. Desde Washington, José Díaz Briseño nos tiene todos los detalles.
23: Buenos días, Leire. Saludos desde Washington. La guerra comercial entre Estados Unidos y Canadá escaló anoche tras que el presidente Donald Trump ordenara una inédita prohibición a la entrada de ciertos productos canadienses como motocicletas y bebidas alcohólicas a partir del próximo 29 de septiembre. La acción de Trump llega solo horas después de que el primer ministro Mark Carney hiciera efectiva ayer su propia represalia para responder a los aranceles punitivos ordenados en agosto por Trump en contra de productos canadienses valorados en $27 mil millones. Pero la furia de Trump anoche no quedó ahí, pues también ordenó excluir a los productos canadienses de los programas de compras gubernamentales. Hasta aquí el reporte desde Washington.
6: Las nuevas medidas afectan productos como whisky, vodka, cerveza, vino y otras bebidas alcohólicas, además de determinados lácteos y motocicletas. Al mismo tiempo, Washington retiró de los aranceles del 50% productos como sal, gema y cemento, pero incorporó otros, entre ellos vehículos todoterreno, embarcaciones y más productos lácteos. En conjunto, se estima que las prohibiciones afectan mercancías canadienses por un valor cercano a $1 mil millones. Trump también ordenó excluir productos canadienses de determinados programas de compras del gobierno estadounidense, que representan más de $50 mil millones de dólares anuales. El gobierno de Canadá ahora evalúa
4: evalúa las nuevas medidas de Washington. Previo al anuncio estadounidense, el primer ministro de Canadá, Mark Carney, advirtió este martes que reducir la dependencia económica de Estados Unidos tendrá un costo, aunque defendió los aranceles de represalia como necesarios para proteger a sus empresas y trabajadores. Además, Carney anunció que su gobierno acelerará proyectos de infraestructura y buscará ampliar sus relaciones comerciales con otros países.
7: No creo en intensificar el conflicto. Eso no es constructivo, pero nuestros aranceles son necesarios para proteger a nuestros trabajadores, a nuestras empresas y a nuestras comunidades.
4: La tensión crece en el Estrecho de Hormuz. Las Fuerzas Armadas de Estados Unidos destruyeron 5 petroleros iraníes en el Golfo de Omán y cerca de la isla de Yarg, en respuesta a los recientes ataques con misiles contra sus buques de guerra. Teherán respondió con misiles contra objetivos estadounidenses en Jordania y este miércoles afirmó haber atacado 2 buques estadounidenses, 8 petroleros y otros 10 barcos en el Estrecho de Hormuz. Washington, sin embargo, niega que sus embarcaciones hayan sufrido daños. La escalada abrió además un nuevo frente de riesgo para el tráfico energético del Golfo Pérsico. La Guardia Revolucionaria iraní ordenó a las tripulaciones de los petroleros en puertos de Kuwait y Bahrein abandonar sus barcos bajo amenaza de ser atacados y anunció una nueva zona restringida alrededor de Hormuz. Por otra parte, los hutíes, aliados de Irán, atacaron instalaciones petroleras en Arabia Saudita, provocando incendios y afectando operaciones. Y en medio de una de las mayores escaladas marítimas del conflicto hasta ahora, el precio del petróleo Brent superó los $100 por barril por primera vez desde julio, ante el temor de que los ataques interrumpan aún más el suministro mundial. Este martes, durante una visita a Colombia, el secretario de Estado estadounidense Marco Rubio advirtió que Washington continuará destruyendo petroleros iraníes cada vez que Teherán intente atacar a sus buques de guerra.
8: Irán sigue tratando de atacar unidades navales de Estados Unidos y cada vez que lo intenten van a perder tanqueros, y lo han visto otra vez en el día de hoy.
4: Por otra parte, Irán aseguró haber capturado un avanzado dron submarino estadounidense en el Estrecho de Hormuz. Estados Unidos rechazó esa versión y explicó que se trataba de un dispositivo antiguo que sufrió una avería mientras realizaba labores de reconocimiento, sin información sensible ni equipos clasificados. La paz sigue sin detener la guerra. Este martes, el presidente ucraniano Volodymyr Zelensky afirmó que espera reanudar este mes las conversaciones de paz con Rusia y Estados Unidos, e incluso preparar una nueva reunión trilateral. Zelensky indicó que en su visita al país el fin de semana pasado, los enviados estadounidenses Steve Witkoff y Jared Kushner llevaron nuevas propuestas que consideró positivas y que merecen ser analizadas. La misión de los emisarios estadounidenses a Kiev y Moscú terminó sin avances decisivos. Sin embargo, el presidente Donald Trump habló este martes con Vladimir Putin para evaluar los resultados de la gira. Según el Kremlin, el mandatario estadounidense expresó su deseo de poner fin rápidamente a la guerra, mientras que Putin planteó posibles acciones de Washington para contribuir a terminar el conflicto. Este miércoles, Moscú aseguró que espera reanudar pronto las negociaciones mediadas por Estados Unidos. En paralelo, Reino Unido anunció unos $135 millones para reforzar la defensa aérea ucraniana, incluidos misiles Patriot, mientras que Alemania entregará interceptores adicionales. Y Moscú quiere negociar, pero sin dejar de combatir. El canciller ruso, Sergei Lavrov, afirmó que las negociaciones pueden desarrollarse en paralelo a los combates sin que impliquen detener los ataques. La paz avanza en las mesas, la guerra sigue en el frente. Esto fue Agenda Global con la información internacional más relevante al momento. Yo soy Leire Batalla y puedes encontrarme en X como @Leire-Batalla.
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25: 947
26: 26 grados centígrados.
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0: Milenio.
1: Hacienda entrega paquete económico al Congreso.
0: La Jornada.
1: Combatir evasión fiscal y avanzar en formalidad económica. Dos objetivos del paquete económico 2027. Sheinbaum.
0: El Financiero.
1: Lutnick cancela reunión con Sheinbaum en Ciudad de México. Encuentro con Secretario de Comercio de Estados Unidos será vía Zoom.
0: El País.
1: Sheinbaum sobre los presupuestos 2027. No hay nuevos impuestos. Hay medidas para evitar la evasión fiscal.
0: MVS Noticias.
1: No hay nuevo impuesto ni gasolinazo. Sheinbaum. Para MVS Noticias, Ángela Molina.

0: Don Memo Guerrero, gerente de esta H estación, pero mejor conocido como el Rey del Random.
1: ¿Cómo estás, Ana?
0: Bienvenido.
1: ¿Cómo estás?
0: Bien, ya te digo que llega ese momento en la semana en que entras a la cabina y se ilumina la cabina, Memo.
1: Yo fíjate que hoy entré a la cabina, bueno, acá a la área de producción, estuve un poco preocupado porque como que leía que alguien no se bañó. O sea, yo sentí como que alguien por ahí no se bañó. No voy a decir quién. Me acerqué y yo dije, es esta persona. No
0: es
1: se
0: por
1: bañó.
0: Aquí, es por aquí.
1: Huele a cama, diría mi abuelita.
0: Es esta producción.
1: Alguien. Y me extraña mucho porque justo de eso quería hablarte, que una gran empresa de duchas y baños sacó una encuesta mundial. Uh-huh. Y dice que los mexicanos somos las personas más limpias del mundo.
0: No lo dudo. ¿Por qué, ¿Por qué te ríes?
1: Somos los más limpios.
0: Ya sabemos quién dio la nota esta mañana.
1: 73% de los mexicanos se baña a diario. Lo necesite o no, como Mario.
0: ¿73?
1: 73%. Bueno, eso querría decir que tres personas de cada 10 no se baña a diario, que seguramente están aquí dentro de tu
0: equipo. Oye, yo hubiera pensado más, pero bueno, ok, 73.
1: Y está bien chistoso porque, según esta encuesta, los hombres se bañan más que las mujeres.
0: Ay, no es cierto.
1: Los hombres se bañan.
0: Ay, ¿de Ana, qué me hablan? Por favor.
1: Ana.
0: No sé, Memo.
1: Los hombres nos bañamos más que las mujeres, pero las mujeres se lavan más las manos.
0: Nos bañamos con más, con más conciencia.
1: Con más tal vez, no probablemente.
0: Sé. Ahora que está de moda el tema de los reportes, con el reporte PIS, etcétera, pues este reporte llega en el momento preciso.
1: Sí.
0: ¿No?
1: Fíjate que yo creo que la mayoría del... Y eso es un dato que la mayoría de los hombres, o sea, no se baña bien, ¿no? Atrás de la rodilla nunca se bañan los hombres, ¿no? Eso no lo hacen.
0: Sería muy poco varonil.
1: Sería muy poco varonil lavarse atrás de la rodilla. Pero sí, o sea, lo que dice acá es que las mujeres no se bañan diarios, solamente sobre todo el pelo por cuestiones dermatológicas y de cuidado capilar. Pero es que los hombres somos muy limpios, Ana.
0: Bueno, una empresa, dices, de
1: duchas. Y eso me puso a pensar, ¿cuánto gastamos en desodorantes y en jabones?
0: Y en agua.
1: Y en agua. Sí, no, porque además, si bien nos bañamos más que el resto del mundo, gastamos más agua. O sea, nos bañamos pues sí. En promedio 10 minutos, cuando la ONU recomienda que sean 5 minutos los que nos bañemos.
0: 4.
1: Ajá.
0: Yo tengo un relojito, no están ustedes para saberlo ni yo para contarlo, pero tengo un relojito de que se pega así en el baño, de como de arena, de 4 minutos.
1: Lo que te quería contar.
0: Y ahí muere, 4 minutos.
1: Lo que te quería contar muy en confianza, muy en privado.
0: Muy en privado, como en estos momentos.
1: Muy en privado.
0: Exacto.
1: Es que el otro día fui con una muchacha a mi casa. Y ya, pues pasamos toda la noche muy bonito, muy hermoso. Y al otro día me dijo, bueno, pues déjame bañar en tu regadera. Y yo dije, claro que sí, muchacha.
0: Ajá.
1: Pero entonces vio que tenía jabón Roma yo, porque yo uso jabón para lavarme el pelo, la ropa y el cuerpo. Yo uso solamente eso. Y entonces se espantó y se fue.
0: O sea.
1: Y la misma fibra que uso yo para lavar el pelo.
0: Y ya no te contestó el teléfono.
1: Sí, así. Turquía es el país que más gasta en jabón. Gasta 37 kilos de jabón por persona al año, que es muchísimo. Si te pones a pensar, 37 kilos es mucho de jabón.
0: ¿Qué tanto harán? Bueno,
1: pues no sé, pero pues imagínate, 37 kilos es un montón. Sí. Los mexicanos, digamos que no gastamos tanto. El país de los países que menos gasta en jabón es, por ejemplo, Marruecos, que gasta 30 pesos al año, 30 pesos mexicanos al año en jabón. Que es nada. Muy poquito. Filipinas gasta mucho menos que eso.
0: Oye, los alemanes son los que... ¿Quiénes son los que menos se bañan? ¿Quién sabe?
1: Esa es la parte más interesante del asunto. Porque yo dije, bueno, si nosotros somos los más limpios, ¿quiénes son los más cochinos del mundo?

0: mundo. Ajá. ¿No? No hay una encuesta real de quiénes son. Quiénes
1: no, bueno, eso es un, esto es, no, estos son datos de una empresa. Este, pero sí, de alguna manera, de algún lugar sacó los datos, ¿no?
0: Pero ahí te vas para espantarte. O sea, hace algunos meses salió una encuesta en Europa, donde preguntaron a las personas cada cuándo quitan sus sábanas de la cama. Y Reino Unido es el país que menos cambia las sábanas de su...
1: Ay, por favor.
0: Bueno. Una vez al año.
1: Ay, no, no es
0: el 67%
1: cierto.
0: De los de Reino Unido cambia las sábanas una vez al año.
1: No te creo, no, eso
0: claro
1: sí no
0: que
1: lo
0: eso
1: creo.
0: Hay matices. Los hombres solteros de Reino Unido son los que menos cambian sus sábanas. Principalmente porque no sabían que se tenían que lavar, uno. Segundo, porque no tienen ropa de cama para cambiar. Uh-huh. Y tercero, porque el 18% de estas personas dice que como ellos se bañan en la noche, pues no creen necesario que se tengan que lavar.
1: ¿Cuál es la necesidad de cambiar las sábanas?
0: Las sábanas. Los hombres solteros, te digo, cada cuatro meses más o menos cambian las sábanas, y las mujeres no. Las mujeres solteras, cada dos semanas. España es el país que más cambia sábanas de toda Europa. Las cambia 3.8 veces a la semana. Que se me hace mucho. No sé cuántas veces, bueno, eso dan de decir de nosotros que somos recochinos, pero no sé cuánto, o sea, se recomienda que cada semana cambies la sábana.
1: La norma, sí, la norma una vez a la semana, ¿no? Creo yo.
0: Una vez a la semana.
1: Una vez a la semana.
0: Pero si ya hablamos así como de ciudades más cochinonas que tienen el premio Ecoloco de la gente más cochinona.
1: El premio Ecoloco.
0: El premio Ecoloco, en esta encuesta que hicieron en Europa, Belfast es la ciudad que digamos que tiene el índice de higiene de ropa más bajo.
1: De ropa de cama.
0: De ropa de cama y de ropa de uso diario.
1: Ah, ya.
0: El 19% de las personas se cambia, lava su ropa interior después de 10 puestas.
1: Ay, no es cierto, Memo. ¿De dónde sacas esto? El rey del random saca estos datos de
0: las... Y los calcetines, 14% cada 10 puestas.
1: Miren, los que no nos están viendo por YouTube, lo más impresionante de Memo Guerrero es que estos datos los trae en la cabeza. O sea, no está leyendo las cosas.
0: Es que me llama mucho la atención que no se cambien.
1: Qué chistoso, ¿no? Cómo los hábitos, pues, de higiene básica cambian tanto de país en país, de cultura en cultura, de contexto en contexto. La verdad, se me
0: probable, parece. Sí, probablemente ellos nos verán como bichos raros porque nos bañamos como una vez diaria. Y hay que decirlo también en zonas como Tabasco o Yucatán, que se bañan una o dos veces al día aquí en México.
1: Colombia, ¿no? Y España son los que están en segunda posición de baños diarios.
0: Ay, qué bonito.
1: O sea, son bastante también limpios.
0: Sí, son
1: muy
0: bastante
1: parecidos, casi 72.
0: Es muy probable que tenga que ver, sí, con el calor que hace aquí en México. Y también una cosa de tradición, porque siempre nos enseñaron a bañar de chiquitos.
1: Siempre. Ya métete a bañar, ya, ¿no? Métete. El grito, ya métete a bañar. Y todos los días, sí.
0: Me voy a ir con un dato muy bonito, que 91% de los mexicanos se pone desodorante diario. A diferencia de la pandemia, que se ponían el 70%. O sea...
1: Como dijo, bueno, ¿y a mí qué? ¿El Zoom qué, no? O sea, el Zoom no...
0: En la pandemia no nos poníamos desodorante, Ana. Yo me ponía limón con bicarbonato, que era el remedio de mi abuelita.
1: Nuevo Guerrero, rey de random.
0: Báñese bien.
1: Báñense ustedes muy bien. Continúen con este promedio, 75.3%, baño diario. Ahí se los encargamos.
0: Ahí se los encargamos. Métanse a bañar.
1: Y sobre todo aquí en cabina, ¿no? Sí, les
0: Mario, ahí te encargo, Mario.
1: Vayamos subiendo el promedio. Muchas gracias.
0: Gracias,
1: Memo. Ya nos vamos. Los dejo con mi querida Gaby Vargas, como todos los días. Y después, ya saben, Luz Macetina y Poncho Vera. Pasen un buen día, pasen un bonito día y nos escuchamos mañana, como siempre, 7 de la mañana en punto.

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0: 10 de la mañana con 4 minutos. Buenos días, buenos días, buenos días. Gente de la Comarca Lagunera, ¿cómo están? ¿Cómo amanecieron? ¿Qué es lo que andan haciendo? Yo soy Oscar Gastaldi y ya sabes que te acompaño desde ahorita hasta las 12 del mediodía con buena música en la Estación Naranja, además de que está conmigo en los controles el mismísimo señor productor Héctor Gutiérrez. Tenemos al señor productor Héctor Gutiérrez esta mañana. ¡Ey! Ahí está. Ahí están los aplausos, muchachos, porque la gente lo pide, porque la gente lo quiere. Y por supuesto, ¿sabes también qué tengo para ti? Tengo una programación musical, señor productor. A ver, écheme, por favor, échele, échele flit, échele flit. Hoy no más, ¿eh? Hoy no más.
1: Los años maravillosos.
0: ¡Aos creas! ¡Es miércoles retro, muchachos! Si ustedes quieren escuchar alguna canción bonita, agradable, que les recuerde esos momentos mágicos. Ahorita que está de moda, señor productor, ¿cómo te verías en los ochentas? ¿No? Ahorita, suelten. Suelten para que compartan esa imagen con una canción que nos pueden ir solicitando por acá en nuestro WhatsApp 8711-201-955. Dice, pueden poner Not Afraid de Eminem. Oh. Algo de Slim Shady, señor productor. Pudiera ser. Ahorita lo vamos checando para que no se me preocupen. Dice por acá. Vamos a empezar ya. Vamos a empezar ya porque nos vamos a ir directo al año 2000 para traerles un grupazo que en su momento fue un verdadero hitazo en todo el mundo. Desde Dinamarca les presentamos a Safri Duo con este Eurodance. Dos músicos que venían de la percusión clásica y se inventaron una mezcla única. Tambores en vivo con ritmo electrónico. Y así es como arrancamos con nuestro miércoles retro en todas partes. 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

10 de la mañana con 19 minutos. Continuamos con más en XFM 95.5 TQG. A cargo de Karol G junto a Shakira, fue lo que escuchaste en la Estación Naranja. Oigan, continuamos en este miércoles retro y todavía traemos todas estas vibes como de antro, como de disco. Y nos vamos a ir al año 2008 con un tema que nació mucho antes, pero que volvió a nacer y se convirtió en un éxito inmenso. Les hablo de Infinity de Guru Josh Project. Todo empezó en 1989 cuando el músico británico Guru Josh, nombre real que él tenía era Paul Walden, creó este tema que se volvió himno de las fiestas electrónicas, pero la versión que todos recordamos y que sonó sin parar aquí en México es la que salió el 8 de agosto del 2008, remezclada por el DJ alemán Klass bajo el nombre de Guru Josh Project. Continuamos con más en este miércoles retro y recuerda, en todas partes, ponte EXA.

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1: 1026 27 grados centígrados.
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Son las 10 de la mañana con 42 minutos, muchachos, en la música. ¿Escuchaste a quién crees? Ni te imaginas. Así es, al mismísimo Danny Ocean, con esto que se llama Fuera del Mercado. Y vamos a continuar con más en este... ¿Cómo se le puede llamar? En este miércoles retro, muchachos. En este miércoles costoso. Este miércoles de cotizar. Tenemos por acá mensaje, dice: buen miércoles, mi pastor, excelente día. Aquí trabajando con un cafecito desde Garantías Torreón. Ya tenemos paro, señor productor. Ya tenemos paro. Descuentillo, no, ya las multas. Dice que el Gastaldi expande las multas. Sobre todo así que... ya me quitaron la... Le mando un saludo y de todo corazón y de muy buena fe a todos, a todo el departamento de vialidad, señor productor, y de parquímetros. Pose su chamba. ¿Para qué me enojo, ah? Mejor manejo con precaución y trato de ponerle al parquímetro. ¿Para qué me enojo? ¿Para qué? ¿Para qué andar haciendo corajes? Pues ni modo, ya. Como dicen por ahí, me pillaron, ¿verdad? Oiga, vamos después con este miércoles retro. Nos vamos a ir al año 2000 para traerles a un dúo que cambió para siempre la música electrónica. Originalmente, originarios más bien de Francia, Daft Punk, con uno de los temas más legendarios de la historia. Son dos amigos parisinos, Thomas Bangalter y Guy Manuel de Homem Christo, que decidieron ocultar su rostro detrás de cascos brillantes y convertirse en uno de los robots más famosos del mundo. Hoy en día, en pleno 2026, los extrañamos, y más en un tema como este. One More Time, en todas partes, ponte Exa.

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1: 1050 28 grados centígrados.
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0: 10 de la mañana, 57 minutos en el reloj. En la música, tú escuchaste a Olivia Rodrigo con esto que se llama Drop Dead. Y nosotros seguimos leyendo por acá. Hoy Día Mundial de Avicii, Pastor. ¡Oh! ¿Cómo que no sabíamos? Soy el productor. ¿Cómo que no sabíamos que hoy era día de Timberling? Ah, ¿quién es Timberling? Pues déjeme decirle que no sé. ¡Así que no! El mismísimo inigualable Avicii. Le mandamos un abrazo a donde quiera que esté, señor productor. Pero ahorita está mejor que nosotros. Nos está escuchando, es correcto. Dice, buen día, Gastaldi. ¿Puedes poner Get Down Tonight de Casey and the Sunshine Band? Oye, fíjate que yo le mando un saludo y un abrazo a mi queridísimo Jojito. Qué gran bagaje cultural musical, señor productor, ¿eh? Siempre nos pide temazos. ¿No crees tú que nos pide que hable? No, no, no. Nos pide canciones caras. Caras nos pide. Dice, buenos días, pastor. ¿Qué digo, pastor? Dios de dioses. Que no se te olvide el gran himno de aquella discoteca muy emblemática de Torreón llamada PQ. ¡Oh! PQ Rock House. Qué ganas de haber ido a PQ, señor productor.
1: ¿Usted sí fue, señor productor?
0: ¿Sí? ¡No! ¿Sí? ¿Tardeadita o qué?
1: Sí.
0: ¿Sí? Un vasito con hielo y qué? ¡Coca! Yo pensé que ya andaba ahí en edad de echarle algo al hígado, señor productor. Todavía no, ¿verdad? Es que mucha gente contemporánea a mí, no tan grande, sí me dice, no, yo sí alcancé a ir, pero atardeada. Ya porque en la noche sí había venta de alcohol. ¿Sí? Pero sí, yo, o sea, lo que yo sé es que mucha gente decía que PQ era la discoteca de las discotecas. ¿Eh? Allá al oriente de Torreón, ¿verdad, señor productor? Ahorita cerca de una escuela y también así casi en contraesquina de una cancha de fútbol. Enfrente de un lote baldío. Bueno, o sea, aquí en Torreón hay muchos lotes baldíos, señor productor, todavía. Dice, llamada Safri Duo. ¡La acabamos de poner, compadre! Con esa arrancamos, mi queridísimo Alex García. Pero nos vamos a ir al año 2013. Para recordar el talento de un genio que revolucionó la música electrónica al atreverse a juntar el sintetizador con la guitarra acústica y la voz del bluegrass. Un himno a la familia, a la amistad y al apoyo incondicional que sigue erizando la piel a millones en todo el planeta. En memoria del mismísimo Timberling, aquí suena Hey Brother a cargo de Avicii. 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

Son las 10 horas, 11 de la mañana con 23 minutos. Continuamos con más en XFM 95.5. Yo soy Oscar Gastaldi. Y en la música escuchaste a Ale con esto que se llama Desorden. Oigan, nos vamos a ir en este miércoles retro. Nos vamos a subir al DeLorean. Pero nos vamos a ir bien atrás, muchachos. 1971, porque vamos a desempolvar. Le vamos a hacer así a este acetato, porque aquí viene uno de los himnos más grandiosos en la historia del rock. Escrita por John Fogerty, esta canción logró transformar la nostalgia y los momentos difíciles en una melodía perfecta que ha traspasado generaciones y fronteras. Así es que yo les recomiendo que se preparen para cantar, porque en estos momentos en sus bocinas va a sonar este temazo de Creedence Clearwater Revival, con esto que se llama Have You Ever Seen the Rain. 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
1: 11:27. 29 grados centígrados.
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Los años maravillosos. 11 de la mañana con 37 minutos en la música. Escuchaste a ni más ni menos que a los BTS con esto que se llama Swim. Oigan, muchachos, ha llegado el momento de despedir. ¿Qué dijeron? Ya se va. No, compadre. Todavía tenemos música de este miércoles retro. Ahora nos vamos a ir a 1975 y vamos a encender la pista de baile con un grupo que le dio forma al sonido disco en todo el mundo. ¿Sabías que el intro de esta canción, con esta guitarra tan pegajosa, se logró grabando el sonido y luego acelerando la cinta al doble de velocidad en la consola? ¿Cómo que la cinta? Sí, compadre. Antes la música y los videos se grababan en cinta. Así es que preparen el cuerpo para, pues, ponerse a bailar y démosle la bienvenida al verdadero, el único inigualable, pues, sabor del funk con KC and the Sunshine Band. Aquí suena Get Down Tonight. 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
1: 11:43.
2: 29 grados centígrados.
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las 11 de la mañana con 55 minutos. Dice por acá, excelente rola, Mr. Gastaldi. Por acá también dice, muy bendecido miércoles, Mr. Gastaldi, señor productor, gran equipo de EXA. Amo lo retro. Saludos a la señora Coco Medellín, que siempre, siempre, siempre escucha la estación naranja. Oigan, también no me puedo despedir, porque también estamos de manteles largos, señor productor. Hoy es cumpleaños. No tenemos mañanitas, señor productor. No tenemos mañanitas, aunque sean unas fanfarrias, señor productor. Porque hoy cumpleaños el tío Nacho, señor productor. Y no hablo del champú. Hablo de mi tío Nacho. Le mandamos un abrazo. Le mandamos nuestras mejores vibras, porque es una gran persona, un gran padre de familia, un gran esposo, un gran tío, un gran hermano, un gran todo. Y por supuesto que le mandamos un abrazo grande, y que dice que nos va a invitar a la carnita asada. Y no hay que llevar nada. No, para nada. Le mandamos un abrazo, esperemos que la pase de maravilla, y por supuesto que nos, aunque sea que nos deje un cachito de pastel, señor productor. No.

0: Ahí está. Ahí están las mañanitas. ¿Cómo de que no? Trajimos mariachi en la cabina. Pásenle, muchachos, pásenle todos. Pásenle todos. Y también le mandamos feliz cumpleaños a todos los que sean el día de hoy, caigan su santo, bueno, su cumpleaños. Muchas, muchas felicidades. Y también a mi tío Nacho, esperemos que la pase de maravilla. Yo me despido con otro temazo que corre a cargo de, pues, nuestro miércoles retro. Nos vamos a ir al año 2005 con un tema que se convirtió en un himno mundial de alegría y unión. Desde Francia, el gran DJ y productor Bob Sinclair, junto al cantante jamaiquino Gary Payne, con esto que se llama Love Generation. 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
3: Buenas tardes, muchachos. 12 del mediodía con 3 minutos. Arrancamos con el programa. Yo soy Norma Cisneros. Aquí voy a estar un ratito nomás. 2 horas contigo a través de la frecuencia exacta. Desde miércoles vamos a la mitad, muchachos. Así, aparte, mira, vamos a la mitad. Y ahora sí que, como dicen las señoras, si Dios quiere, presta vida y salud. Dentro de 8 días, señor productor. El próximo miércoles, sabrá Dios dónde voy a andar. Porque es puente. Próximo miércoles, ¡ay! Vamos a andar bien. ¡Viva México, señores! Entonces, como que yo te decía desde que arrancó septiembre, empezando este mes, la vida fluye. Todos los días son fines de semana. Y aparte, no me dejarás mentir, a partir de este fin de semana, empezamos todos los días con noches mexicanas. Que si con tu tía, con tu abuelita, con los del trabajo, con los del gimnasio, con los X, todos los días vas a tener noches mexicanas. Caes gordo, productor, de veras. Cae vengo, si lo oyeron. Agrégale que tienes al mejor producto. Anda, cae gordote. Pero sí, sí tienes razón. Por eso me caes gordo, porque tienes razón. Facturando y bastante caro. Héctor Gutiérrez a mi lado en los controles. Vámonos con música, muchachos. Esto es de Lady Gaga. Se llama Runaway y ponte Exa.

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1: Y a la fecha. 12 del mediodía con 7 minutos. ¿Sigues escuchando La Frecuencia Exacta? Oye, ya estamos a la mitad. Ya es miércoles 9 de septiembre. Día 252 del año. Faltan 7 días para el Día de la Independencia, muchachos. ¡Viva México! 51 días para Halloween, 52 para Día de Muertos. Y agárrate, Nochebuena llega en 107 días. ¿Y Navidad? Pues en 108, porque es un día después, señor productor, ¿verdad? Cerramos el 2026 en solo 113 días. ¿Qué se celebra o se conmemora el día de hoy? Bueno, pues te cuento que hoy es Día Internacional de Proteger la Educación de Ataques, Día Mundial de la Agricultura, Día Mundial del Vehículo Eléctrico y también es Día Internacional de la Belleza. ¿Cumpleañeros? El gran Adam Sandler, actor y comediante estadounidense. Oye, entra la tercera edad, señor productor. A ver si no lo topamos ya aquí a la vuelta, cobrando su pensioncita del bienestar. Hoy celebra sus 60 primaveras, Adam Sandler. Hugh Grant, también actor británico, hoy celebra su cumpleaños número 66. Vámonos con el reporte del clima, muchachos. 34 máxima, 22 mínima. La temperatura al momento es de
0: 30 grados centígrados.
1: Ya estamos teniendo mañanas frescas, ¿verdad, productor? Ya estamos. Hoy en la mañana que me tocó ir a dejar a la guardería del Frank, sí tenía yo frío. Y aparte, yo soy muy friolenta. Sí decía yo, uy, como que ya una playerita de manguita larga no me caería mal. En el santoral, muchachos, celebramos a quien lleva por nombre Doroteo, Rufino, Severiano, Anastasia y Felicia. Muchachos, esto es lo más relevante de hoy a la fecha. Y espérate, otra cosa relevante que va a pasar el día de hoy, señor productor, es que hoy a las 8 de la noche llega a la Comarca Lagunera Nunca He Estado en Dublín, la gira. Teatro Isauro Martínez es el día de hoy a las 9 de la noche. ¿Quieres ir? Bueno, pues primeras dos personas en mandarme WhatsApp con su nombre completo al 8711-201-955 y decirme quién fue la persona de esta puesta en escena que yo entrevisté en mi programa, se queda con uno de estos accesos dobles. Nombre completo y la respuesta a lo que te estoy preguntando. Mientras tanto, seguimos con más y ponte esa.

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1: 12 del mediodía con 20 minutos. Vámonos con más en la frecuencia exacta. Oye, cuando pensábamos que Gala Montes había regresado a la casa para armar el desastre, pues resulta que terminó haciendo maletas y dijo, ay, no me gustó, ya me voy. Y es que apenas habían pasado 2 días de su regreso, señores, a la Casa de los Famosos México, y Gala ayer decidió abandonar voluntariamente la competencia. La actriz había entrado el pasado domingo para ocupar el lugar que dejó Aldo Rendón y hasta había dejado claro que regresaba con la intención de ganar. Dijo, yo vengo a sacar a todos los hombres, quiso desestabilizar a la casa. Bueno, ayer martes la producción confirmó la inesperada salida de Gala y hasta el momento no se ha revelado oficialmente las razones de su decisión, que todos sabemos perfectamente cuál fue esta decisión, pero nadie lo quiere decir. Incluso comenzaron a circular versiones y rumores sobre la posible crisis de ansiedad, aunque bueno, pues esto no ha sido confirmado. Lo más curioso, muchachos, es que durante esta breve estancia algunos habitantes ya habían notado que Gala estaba inquieta, por así decirlo. Y según Cynthia Clitwo, pues esta misma mañana la actriz estuvo guardando sus cosas. Ya sabía que se quería ir. Ahora, lo raro empieza desde el domingo, ¿eh? Quienes vemos las galas, valga la redundancia, cuando entró Gala a la casa de los famosos, está platicando con los habitantes ya dentro de la casa. Y ella dijo algo como, no, pues si la jefa me deja quedar. Y le dice Cynthia Clitwo, no, pero es que dijeron que entrabas como competencia, entrabas como concursante. Y ella dijo, no, no, claro que no. Sí, dijeron que entrabas como competidora. No, o sea, ella ni siquiera supo bajo qué términos entró a la casa. Entonces, pues bueno, Gala entró como toda una bomba dispuesta a poner la casa de cabeza y terminó saliendo antes pues de que pudiéramos ver el primer pleito. Gala, apenas estabas tú poniendo al tú por tú con la Cynthia Clitwo por una secadora. Así que 2 días, señores, 2 días. Entró por la puerta grande y salió, pues quién sabe, que era el confesionario o algo así, pues dejando más preguntas que respuestas. Y esto únicamente deja en claro que sí, me atrevo a decir que esta ha sido la temporada más catastrófica, fallida y a lo mejor la menos exitosa de la Casa de los Famosos México. Muchachos, Gala Montes abandona la Casa de los Famosos de manera voluntaria y eso es lo que está de boca en boca.

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1: 1228 31 grados centígrados.
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1: 12:35 minutos, y es que no me dejarás mentir. OB7 no fue una moda, muchachos, fue una época. Desde que nacieron como la onda vaselina en 1989 de la mano de Julisa, hasta que se convirtieron en OB7 en el año 2000, Lidia, Erika, Ari, Oscar, Mbalia y Kalimba nos regalaron los himnos más grandes con los que crecimos, desde Enloquéceme, Te Quiero Tanto, Vuela Más Alto, Shabadaba, Love Colada y muchos más. Y bueno, más de 30 años de carrera, 14 discos, varios de oro, varios de platino, más de 4.8 millones de copias. Y bueno, siendo el primer grupo mexicano en conquistar España, marcaron a toda una generación. Hoy Mariana Ochoa forma parte de la Casa de los Famosos México. Y bueno, OB7 sigue obviamente en la mente y en los corazones de todos sus fanáticos. Así que hoy recordamos qué ha sido de ellos con una gran, gran rola. Esto es Love Colada y así recordamos... ¿qué fue de ellos?

12 del mediodía con 45 minutos. Seguimos con más en la frecuencia naranja. Oye, pues todavía me quedan algunos accesos dobles para Nunca he estado en Dublín. Así que si tú quieres ir, pues bueno, es momento de que te pongas en contacto conmigo a través de WhatsApp 8711-201-955. ¿Sale? Ahí te va. La respuesta correcta a la pregunta anterior era Mónica Guarte, fue una de las personas que yo entrevisté, que obviamente son protagonistas de esta puesta en escena que llega a la Comarca Lagunera el día de hoy. Así que, bueno, ya tengo ganadora, María del Rosario Marín Alvarado, pero todavía me quedan algunos accesos dobles más. Bien importante, y es que esto se los digo cada vez que hago yo concursos, muchachos. Necesito que si participan conmigo, me manden su nombre completo, porque en la mecánica anterior, pues sí, muchos me daban la respuesta correcta, pero no me mandaban su nombre. Entonces, si no me mandas tu nombre completo, no puedes participar, ¿sale? Así que en este momento cambio la pregunta y además de mandarme tu nombre completo, necesito que me digas tres de los proyectos televisivos en los que ha participado Mónica Guarte, ¿ok? Ha estado en series de televisión, ha estado en películas, ha estado también con doblaje de voz. Dame tres de los proyectos importantes que ha hecho Mónica Guarte y las primeras personas en mandarme las respuestas correctas más su nombre completo se queda con acceso doble. Mientras tanto, ¿qué te parece si nosotros seguimos con más? Recuerda que estamos juntos hasta las 2 de la tarde. Todavía traigo mucho para ti. Todavía queda por acá Corazón de Condominio, que desenterramos de la ultratumba esa sección. Hoy vamos a recordar quién ha estado en la lista amorosa de Mamá New, de la Ñurca. Así que ahorita lo platicamos. Mientras tanto, vámonos con más música. Recuerda, nombre completo, tres de los proyectos más importantes de Mónica Guarte. Vámonos con más y ponte Exa.

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1: 31 grados centígrados.
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Híjole, esas canciones de las Hashon, de esas que se entierran, se clavan en el alma. Si me hubieras llamado ayer, lo que acabas de escuchar. Y nos vamos con más música, ya son las 12 con 57 minutos. Lo prometí con Moenia. 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
1: Una de la tarde con 7 minutos. Y aparte no creo que a mucha gente le interese, ¿o sí? Es que me pregunta el señor productor que si no les he hecho el corazón de condominio de la Tigresa del Oriente. Pero siento que usted está confundido, produ, porque usted está hablando de la Tigresa, la que anduvo con el Pato Zambrano, sí, con Poncho. Esa es la Tigresa, Irma Serrano. La Tigresa del Oriente es otra, una de Perú, que cantaba. Pero dudo que a la gente le interese. Pero ustedes díganme, ¿les interesa saber con quién anduvo la Tigresa? Yo les armo la sección si ustedes gustan, ¿verdad? Por mero chisme. Pero no sé si les interese. Dice el Picón Picón, chismes, chisme. Bueno, se los voy a investigar más adelante. Ahorita, por lo pronto, vámonos con otra de las más polémicas del mundo de la farándula, muchachos. Por supuesto, Mamá New contándonos su verdad. Porque la vida amorosa de Niurka Marcos da para una novela completa, señores. Y es que la cubana, arrancamos, ¿no?, tuvo una relación con Juan Osorio. Me atrevo a decir que ha sido su romance más sonado, con quien tuvo a Emilio Osorio. Pero pues bueno, su separación terminó en una fuerte guerra de declaraciones. Que mira, está raro, porque resulta que hasta amigos son. Ya ves que estuvieron ahí juntos también en varias telenovelas donde pues Juan era el productor y Niurka estaba como protagonista. Pero pues bueno, terminó el amor y ahí quedó ese matrimonio. Después llegó, mira, el Bobby Pulido. Del Bobby Pulido. El Bobby Larios. Del otro, ¿será que me enamoré? Bobby Larios fue otra de sus parejas. Romance que se convirtió en uno de los triángulos amorosos más escandalosos de la televisión mexicana, porque se dice que Niurka engañó a Juan Osorio con Bobby Larios. De hecho, mira, pochimecito, digo, muchos sabemos, pero hay muchas fotos donde comparan a Emilio, o Emilio Osorio, hijo supuesta, bueno, digo supuestamente de Juan, porque mucha gente dice, y te voy a decir como señora, ¿qué digo de Bobby? Dicen, señor productor, que no es hijo de Juan Osorio, dicen, ¿qué digo de Bobby Larios? Que es hijo de Bobby Larios. Y sí se parecen, productor. Eso es lo que preocupa. Sí se parecen. Pero bueno. También pasó mi querida Mamá New por un matrimonio con Yannick San. Fíjate. Fíjate. Con el Yannick San. Duraron juntos cerca de 2 años. Y bueno, pues después de esto protagonizó un intenso romance con Juan Vidal. Otro. Sabrá Dios quién es Juan Vidal, pero también anduvo con la Mamá New, con quien incluso estuvo comprometida. La ruptura terminó en fuertes declaraciones, como todo lo que hace Mamá New en esta vida. Pero pues parece que la Niurka finalmente tú encontró la estabilidad con Bruno Espino. ¿Quién es? Si tú llegaste a ver la mansión VIP, es un monigotillo que anda atrás de ella. Porque de verdad, ni voz ni voto tiene este señor atrás de ella. Ay, nomás lo ves como perro faldero. Ni habla, ni dice, ni opina. Cuando estuvieron juntos en la mansión VIP, este reality show que fue a través de YouTube, pues obviamente invitaron a Niurka. ¿Y qué dijo Niurka? Pues yo traigo llavero. Y metió al Bruno también. Resulta que Bruno, la neta, es buena onda. Entonces, en una de las nominaciones, nominan a Niurka, Bruno queda salvado. Y la que iba a ser expulsada era Mamá New. ¿Qué crees, señor productor? Dijo Niurka. Y como yo lo traje, yo me lo llevo. Y se lo llevó, productor. Y Lota le decía, no, pero pues es que la gente no lo está expulsando a él. O sea, quieren que te vayas tú, no él. Yo lo traje y se va conmigo. Y se lo llevó. Y actualmente, pues es su pareja, ¿verdad? Actualmente. Así que ya saben, Niurka no tiene historial amoroso. Es una colección de escándalos, matrimonios, romances y exes dignos de un horario estelar. Así que, señores, este es el corazón de condominio de Mamá New.

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Una de la tarde con 24 minutos. 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No, quiero los tuyos. En este momento, donde sea que estés, tómate una foto a tus zapatos, a tus tenis, lo que sea que traigas. Y mándamela por WhatsApp al 8711-201-955. Y te repito, si tus tenis o tus zapatos hablaran, ¿qué te dirían? Mándame la foto, tu nombre completo y qué te dirían tus tenis o tus zapatos si hablaran, ¿ok? Los más puercos, los más así cochinotes, se llevan un lavado gratis. En lo que tú te pones en contacto con nosotros, seguimos con más y ponte Exa.

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1: 1:29.
2: 31 grados centígrados.
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1: Les mando un abrazo muy fuerte, espero conocernos pronto.
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2: 1:38 PM. Muchachos, el apellido del día de hoy me lo pediste tú a través de WhatsApp. Te recuerdo, 8711-201-955. Si tú quieres que yo investigue el origen, significado, la personalidad de tu apellido, qué número, color, amuleto de la suerte va contigo, mándamelo a través de WhatsApp. Ahorita vamos a investigar el apellido Aguado. Ok, es de origen español y está relacionado con la palabra agua, así que se considera un apellido de tipo descriptivo, por lo que pudo haber surgido como sobrenombre para aquellas personas que vivían cerca de un lugar con abundante agua o que era un lugar relacionado con el agua. Quien lleva el apellido Aguado proyecta una personalidad fuerte, sensible, adaptable. Son personas que pueden parecer tranquilas, pero pues por fuera y por dentro son muy diferentes. Tienen gran determinación, valoran a su familia, son protectores. Y cuando se proponen algo, pueden ser muy perseverantes. Eso sí, cuando les hacen una mala jugada, tienen memoria de elefante y se las van a cobrar. No, dicen las señoras, no se van a quedar con la pegada. ¿Ok? Tu frase de poder es: como el agua, puedo adaptarme a cualquier camino, pero nunca dejo de avanzar hacia mi destino. Turquesa, tu color que define la personalidad. 2, número dominante. Confía en el martes como tu día perfecto para luchar por tu libertad y dejar que la vida fluya. Personas famosas con apellido Aguado.
3: ¿Eh? Sebastián Aguado.
2: ¿Quién es Sebastián Aguado? Yo traigo Víctor Manuel Aguado, que es un exfutbolista y entrenador mexicano. Famosos que se apellidan Aguado, Jesús, algún pintor, algún científico. Tú manejas puro de ese. Ah, ya sé cuál. El pedo. El pedo Aguado. No, muchachos, a ver, alguien que se apellide Aguado. Yo, no, olvídenlo. Sí, pues no, pues ya. Ok, hoy descubrimos que hay más allá de tu nombre, por supuesto, tu apellido, y hoy fue Aguado.

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2: Una de la tarde con 46 minutos. Híjole. Necesito que en este momento le subas todo el volumen a tu radio. Porque nos vamos a ir con una viral. De los clásicos, de la vieja escuela. ¿Quién no recuerda el tema Thank You de Daido? Una canción que se lanzó a finales de los 90s, que a lo mejor ahorita con el puro título y el nombre del artista no identificas. Pero en cuanto escuches lo primero de esta rola, vas a saber de cuál canción te estoy hablando. Esta rola se convirtió en un éxito mundial y alcanzó todavía más popularidad cuando Eminem utilizó un fragmento de esta rola en su canción Stan. Thank You llegó al top 3 de Billboard Hot 100 y más de 20 años después sigue apareciendo en las redes sociales, videos, tendencias, demostrando que las grandes canciones jamás pasan de moda. Y una canción que comenzó como una balada terminó convertida en un himno del pop. Así que hoy en La Viral, esto es de Daido, se llama Thank You y ponte EXA.

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1: 1:50. 32 grados centígrados.
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1: Una de la tarde con 56 minutos. Muchachos, yo prácticamente me estoy despidiendo, pero... yo regreso mañana en punto de las 12 del mediodía a la frecuencia exacta con más música, plática, contenido, chismecito. Aparte, ya mañana prácticamente es viernes, o sea que vamos a venir más de buenas, vamos a venir más contentos, vamos a venir más tranquilos, ¿sale? Ahorita por lo pronto yo me despido, agradezco a Lord Jesus a mi lado en los controles. Yo soy Norma Cisneros, tú y yo nos escuchamos mañana y ponte exa.

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1: 2:14 33 grados centígrados.
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0: Banzai, Pedro Capó, Georgie Noriega, Rec 808, Shadow Towers, Puerto Rico. 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
1: 3:15.
2: 34 grados centígrados.
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2: 329.
3: 34 grados centígrados.
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2: 349.
3: 34 grados centígrados.
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¿Cómo está toda la gente en sintonía de la Frecuencia Naranja? Los saludo con mucho gusto. Mi nombre es Sofía Charles. Qué placer acompañarlos en este miércoles 9 de septiembre. Me quedo con ustedes desde ahorita y hasta las 6 de la tarde con muy buena música. Hoy tenemos en los controles a Lord Jesus, mi favorito. ¿No les creas si alguien te dice Jesus que ayer dije que mi favorito era el güero? No les creas, nos quieren separar. Están en nuestra contra. Oigan, hoy me acompañan los controles Lord Jesus. Y Jesus, sé que esta playlist que vamos a armar te va a gustar mucho a ti y a la gente que nos está escuchando, porque sí o no que pasamos unos muy buenos años por ahí del 2012, 2014, no sé, que estaba de música, la música electrónica de Moon. Ah, mira nomás, hardware. Pam, pam, pam, pam, pam, pam, pam, pam, pam. Sí es hardware, ¿no? ¿Recuerdas esos tiempos? ¿Recuerdan ustedes esos tiempos de la música electrónica cuando traían a... Bueno, es la primera vez que trajeron a Steve Aoki, que trajeron a Las Nervo, trajeron... ¿A quién más? Me acuerdo que hubo un evento un 16 de septiembre que se llamaba Viva Live. ¿Te acuerdas? Fuimos. ¿Quién más trajeron? A Diorro. Sí, no, hombre, Jesus se la pasaba en el Sensation y en todos esos festivales. Díganos ustedes, ¿qué les gustaría escuchar? 8711-201-955. ¿Qué quieres escuchar de esta época de la música electrónica? Por ahí del, no sé, 2012, 2014, que estaba muy de moda el EDM, que significaba época de Electronic Dance Music. O sea, ¿te acuerdas que los viernes había un programa de Hardwell, como que era Hardwell On Air, y aquí lo escuchábamos todo el tiempo? Estaba padre, oigan. Vayan por ahí pasando, ándale, algo de Avicii. Ya luego se están reportando. Claro que sí, Steve Aoki. ¿Cuál les gustaría? La de Pursuit of Happiness, la de Turbulence. También era de Aoki, ¿no? Oigan, luego estaba muy padre, porque se acuerdan que Aoki era como muy conocido por esto de los pastelazos. Y en ese tiempo estaba aquí Paquillo, Paco González, era operador de aquí de Paco Martínez, perdón. Era operador de aquí de Grem. Y él se llevó una lona al Coliseo que decía, ¡Cake me! ¿Y qué creen? Le dio su pastelazo, Steve, en la cara. Él el más feliz del mundo. Por aquí nos dicen, Titanium de David Guetta. Sí, claro, sí puede entrar. La de Blame, de Calvin Harris también, algo de Alexandra Stan. Oigan, qué buenos tiempos, ¿cómo la pasaban ustedes cuando estaba esta música de moda? Vamos a armar muy buenas playlists. Por ahí pasen sus sugerencias a través de WhatsApp al 8711-201-955. Algo de Daft Punk, dicen también, también para esos tiempos. La de Infinity, ¿esa de quién era? La de Infinity, no me acuerdo. Pero sí fue así de las que pegaron. Bueno, síganos pasando por ahí. Ah, algo de Deadmau5 también, cómo no. Fíjense, Sofía Villalobos diciendo que Deadmau5, y déjenles digo que se va a echar la vaca a la mujer. Si no estás escuchando, va, como quiera que sea, pero pues se va a echar la vaca. ¿Qué pasó, Sofía? La gente te extraña. Desde que te vas a casar ya andas como bien, quién sabe cómo. Oigan, bueno, vámonos con buena música. Pásenos por ahí sus sugerencias a través de nuestro WhatsApp o háganlo a través de Instagram. Estamos como Exa Torreón y también como Sofía Charles, que es mi cuenta personal. Y sí, Ani, escribe Ani, otra vez se va a echar la vaca. Sí, esta mujer, como que el, ¿cómo dicen? El estudiante superó al maestro. O sea, ya yo le enseñé a hacer puentes y no había. Se armó uno de 15 días. Oigan, bueno, vámonos con buena música en la Frecuencia Naranja. Llega esta Olivia Rodrigo. El tema se llama Drop Dead. Y lo escuchamos en XFM.

Ahí escuchamos a Ale con esto que se llamó Desorden. Son las 4 de la tarde con 11 minutos y tenemos 34 grados centígrados. Oigan, saludos para todas las chicas de Climas Comfort que están escuchándonos, que nos piden la canción On My Way de Alan Walker. Ahorita le checamos. De Alan Walker. Ah, esa es muy buena también. Oigan, ahorita ya vamos a armar la primer parte de nuestra playlist. Recuerden que hoy vamos con música electrónica de los años 2012, 2014, por ahí. Vámonos con esto de Miranda junto a Baila Mama. El tema se llama Despierto Amándote y lo escuchamos en XFM.

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1: 414.
0: 34 grados centígrados.
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Titania, Macario, David Guerra junto a Sia. Escuchamos en la frecuencia naranja. Son las 4 de la tarde con 21 minutos. Seguimos con más de esta música electrónica. Esto corre a cargo de Steve Aoki. El tema se llama Turbulence y lo escuchamos en XFM.

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1: 428.
0: 35 grados centígrados. 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

Seguimos con buena música. Escuchamos a Tame Impala con esto que se llamó Drácula. Son las 4 de la tarde con 36 minutos. Y tenemos en este momento 35 grados centígrados. Seguimos con más de la música. Esto corre a cargo de Halsey. El tema se llama Carry the Way. Y lo escuchamos en la frecuencia naranja.

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Ahí escuchamos a las Country, son esta que se llamó Golden, son las 4 de la tarde con 43 minutos y tenemos 35 grados centígrados. Seguimos ahora con esto de Cyril, el tema se llama Stumbling In y lo escuchamos en XFM.

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1: 446
0: 35 grados centígrados.
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Escuchemos a Sara Larsson junto a Shakira con esto que se llamó Eurosummer. Son las 4 de la tarde con 52 minutos y tenemos 35 grados centígrados. Ponle play, seguimos con más de la música. Ahora llega Jungle con esto que se llama Back on 74 y la escuchamos aquí en XFM.

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Ahí escuchamos a Tini junto a BL con esto que se llama Universidad. Son las 5 de la tarde en punto y tenemos 35 grados centígrados. Recuerden que más adelante tenemos otro bloque más de nuestra playlist. Hoy vamos con música electrónica. Así que dinos si quieres escuchar. Hazlo a través de WhatsApp al 8711-201-955. Seguimos con BTS en XFM. El tema se llama Swim y lo escuchamos aquí en la frecuencia naranja.

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Acabamos de escuchar la música, León Larregui, con eso que se llamó Bruma. Son las 5 de la tarde con 9 minutos y tenemos 36 grados centígrados. Vámonos ahora con Raúl Alejandro. El tema se llama Carita Linda y la escuchamos aquí en XFM.

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1: 36 grados centígrados.
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Escuchamos a Major Lazer junto a G. Snake con esa que se llama Lean On. Son las 5 de la tarde con 20 minutos y tenemos 35 grados centígrados. Continuamos con más de nuestra playlist. Hay música electrónica por ahí de los años 2010, 2012, 2014. Esto corre a cargo de Alan Walker. El tema se llama Faded y lo escuchamos en XFM.

Ahí escuchamos a Avicii con esta que se llama Silhouettes, canción que por acá nos pidieron a través de nuestro WhatsApp, perdió Vale, que el día de ayer era el cumpleaños de Avicii. Ya ven que, bueno, falleció, es del club de los 27, ayer hubiera cumplido años. Ahí lo escuchamos en nuestra playlist del día de hoy. Vámonos con esto que ya están escuchando. Esto es de Swedish House Mafia, el tema se llama Don't You Worry Child y lo escuchamos en XFM.

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1: 35 grados centígrados.
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0: Contacto de emergencia en la voz de los hermanos Martínez junto a Mau y Ricky. Escuchamos aquí en Exa FM, son las 5 de la tarde con 38 minutos. Y en este momento tenemos 35 grados centígrados. Seguimos con esto de Nicki Nicole. La canción se llama Ojos Verdes y la escuchamos en la frecuencia naranja.
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1: Acabamos de escuchar la música, Sebastián Yatra junto a Mike Towers, con eso que se llama Pareja del Año. Son las 5 de la tarde con 44 minutos y tenemos 35 grados centígrados. Seguimos con más de la música, esta canción que me encanta. Esto es de Daniel Aspala junto a Camilo. El tema se llama Lejos de la Ciudad y lo escuchamos en Exa FM.

0: Amor de mi vida en la voz de Maluma Baby. Escuchamos en este miércoles en Exa FM. Son las 5 de la tarde con 50 minutos y tenemos 34 grados centígrados. No le cambies porque aún regreso contigo aquí en La Frecuencia Exacta.
1: 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Ponte Exa FM 95.5 550 34 grados centígrados.
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0: Oigan, ha llegado el momento de despedirme de ustedes. Fue un placer acompañarlos en este miércoles 9 de septiembre. Mañana voy a regresar en punto de las 4 de la tarde. Ya lo saben, mañana jueves, nuestra playlist festivalera, mi favorita. No sé si es la tuya también. Le he notado que luego hay mucha gente que también le gusta el rock en español, en inglés, argentino y demás. Bueno, mañana tendremos nuestra playlist festivalera, así que no se pierdan el programa. Agradezco a Lord Jesus que estuvo hoy aquí a mi lado en los controles. Baby. Te vas a quedar con Regrexa. Son puros éxitos que seguramente conoces, que vas a disfrutar muchísimo, canciones súper conocidas de los 90, 2000 y demás, así que pues bueno, no le cambies. Y después llegan Vianney y Brandon para acompañarte en la última y nos vamos. Que tengas un excelente miércoles. Te dejo con música, esto corre a cargo de Manuel Turizo, Ponte a Bailar. Esto se llama La Bachata y la escuchamos aquí en Exa FM.

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